0: muchachos.
1: Hola.
2: Hola.
0: Hola. ¿Qué pasó?
3: ¿Qué disparo?
2: ¿Qué ha sucedido?
4: La casa de Ramón, ¿eh?
0: La casa de Ramón.
4: ¿La casa de Ramón?
2: ¿Qué pasó, cabeza?
5: ¿Lo mataron a Ramón?
2: No, no, no.

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8: Alcanzan las 10 de la noche en Córdoba y en todo el país. ¿Qué les pareció la música?

El querido Luisito Bravo me está pidiendo el tema para que lo busque por acá, de Dale que va el amor de mi

0: mensajito de la gente. Hola.
1: Hola, Edu, querido, ídolo, genio. ¿Puede ser algo lindo de Germaín, querido? Aguante el puntero cordobés, Sergio de Tirolesa.
0: Vamos, Sergio, querido, cómo no, cómo no.
2: Con la palma arriba. Con la palma arriba.
0: Germaín, déjame ver, Germaín.
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0: Lo tenía por acá lo de Germaín, pero...

querido Chavo, le mando un gran saludo a los locutores de Tras la Sierra. Un abrazo grande para el Chavo. Recién termina su programa y nos está sintonizando, nos está escuchando. Un abrazo grande. Para el amigo Chuni Arnaudo también un abrazo.

0: ya te busco, herido en vivo, ya te busco. Hola.
1: Hola, buenas noches, soy Ambrosio Busto, vieja Corina. ¿Me puede pasar el tema de los salsa primero de abril, por favor?
2: Se dice primero de abril.
0: Claro, claro.
2: Estoy en el bar, como habíamos quedado.
1: ¿Te das cuenta?
0: Sí, me doy
1: cuenta. Ídolo. Son mis ídolos.
0: No, escuchá, me doy cuenta, pero lo hace sabroso ese.

0: mismo te lo busco, a ver, espera. Se llama Año tras Año el tema. Tengo acá alguna versioncita en vivo, espera. Acá tengo Año, a ver cómo suena este, déjame chequear.
1: Para la Vale, de parte del Chavo.
0: Para que, mira, justo el Chavo ahí andaba dando vuelta. A ver, espera, aquí se escucha más o menos. A ver, esta otra. No me termina de convencer esta. A ver, este otro. Este puede ser, a ver, déjame chequear un poquitito. Puede ser esta otra también. A ver, déjame chequear esta otra versión. A ver. Déjame chequear esta.

0: sábado.
1: Y el pato. Muy bueno el programa, como siempre. Un tramito para escuchar la barra. El triste. Gracias, Edu.
2: Bueno, cómo no, déjame que busque a ver la barra. Qué buena música que están pidiendo para el sábado, A ver esta versión, creo que esta es la del disco, espera, a ver, déjame chequear. Sí, esta es la del disco. No, pero la debo tener en vivo por ahí. A ver esta versión cómo está, a ver.
3: Y vamos que seguimos, chicos.
2: O esta otra, a ver cuál de las dos.

ahí viene enganchadito este. Uy, qué temazo, y viene enganchado con otro.

0: tenés alguna entradita para el... No, no tengo nada para el Quality, no tengo nada. Hola.
1: Hola, Edu. ¿Cómo estás? Buen fin de... El abrazo del pana. Hace rato me fui a conectar, no sé qué es lo que está pasando, pero obviamente que todo lo que pasa hoy es descomunal. Te voy a pedir, no sé si lo has pasado ya. Algo de Dami en el pibe 10, algún enganchadito vivo que tenga, el prócer que tenemos en el barrio. Así que lo que tenga ahí para poner. Un abrazo, buen fin de para todos. Saludos de Gabriel Sepana, del chavo.
0: Mira el Lorenzo del Pan, a ver, enganchadito, dame el pibe 10. Y tengo.
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0: Esto es de 1988.
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0: A ver cómo suena esto.
3: ¡Fierro!

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1: Sacan a bailar, vamos, mano bruja, Nelson Clemente, desde Morteros.
2: Hola, Edu, ¿cómo estás, querido amigo? ¿Todo bien? Luis, el taxi te saluda. Bueno, acá regresando a casa, después de una jornada de fútbol y tercer tiempo con amigos, ¿sí? Me gustaría escuchar en vivo, si puede ser, en la medida posible, un tema interpretado por el negro de Edel en Chévere, la negra rockera. Un abrazo, Eduardo. Excelente programa, como siempre.

mira, mira, acá tengo señora la negra rockera. A ver, ¿quieren que canta?

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2: Para continuar la noche del domingo, esto se llama Tonto.

Y continuamos en la noche del domingo. En este espectacular que estamos trayendo para todos ustedes para compartir esta noche espectacular. Muchísimas gracias a toda la gente amiga que esta noche nos está visitando. Ahí está. Gracias, sinceramente, de corazón. Hemos hecho un montón de kilómetros para llegar hasta aquí. Y bueno, los aplausos valen todo este esfuerzo que hemos hecho durante el fin de semana. Estos aplausos realmente son la recompensa de esta nuestra tarea de traer la música para el domingo por la noche, aquí con toda la gente amiga del 25 de mayo y zonas alrededor. Sí, señor, para todo el mundo que tiene ganas de divertirse en este domingo espectacular, los invitamos a compartir toda la música, toda la fiesta en la medida de que cada uno quiera. Vamos a la música, este éxito para cantar entre todos.

en el espectacular del Rey Pelusa en la noche del domingo, para que todos la pasen muy pero muy lindo, tratando de mezclar en la medida de lo posible las luces, la música y por supuesto la energía de todos ustedes, quienes allí bailando y también quienes disfrutando a pleno el show. Claro que sí, quienes tomándose una cervecita, algunos a pesar de la canción, el whisky no. Sí, hay un par de caritas por ahí que denuncian un grado de alcoholización bastante interesante, ¿no? Pero bueno, eso es parte de la fiesta del domingo. Eso es parte de lo que queremos, de que ustedes la pasen muy lindo, de que se diviertan cada uno en la medida que así lo crea conveniente. Vamos a buscar la música. Seguimos desarrollando el rock.

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2: 26 minutos de las 10 de la noche compartiendo el bonus track en la Suquía. Hasta las 0 horas.
3: Eduardo, querido, muy pero muy buenas noches, hermano. ¿Cómo estás? Te saludo desde una nublada. Una noche realmente asquerosa en la ciudad de Rafaela, provincia de Santa Fe. Trabajando en la panadería, empezando a cocinar pan, obviamente, como todos los sábados, como todos los días, escuchando la mejor de todas, Radio Suquía. Hermano, ya que tenés todo eso ahí,
4: Sachito,
3: ponete unos temitas viejos, pero viejo.
4: ¿De quién?
3: Tenés de La Mona, Cachumba, La Barra.
4: Todo.
3: ¿De cuando tenían pelo largo? Un abrazo enorme, hermano.
4: Tengo. Te voy a poner uno de La Mona. A ver cómo suena este.
5: Empieza mejor, empieza rápido, dale.
4: Año 1999. Y te voy a buscar uno, más o menos, de aquella época de Cachumba. Mira, Bogos, 1998. Por ejemplo, de aquella noche podemos poner... A ver...
6: Palma, palma, que no se pare.
4: Ah, pero este se escucha medio feo.
6: Que no se pare, total. Vamos que sigue. Mañana cambia el gobierno. No hay baja. Palma, pero fuerte.
4: Acá tengo el 2005 en Jerónimo, a ver, espera.
6: Llévala.
4: A ver este.
6: ¡Arriba las palmitas! ¡Hey!
4: Jerónimo, el nuevo Jerónimo, año 2005. Ya 21 años han pasado esto, ¿eh?

0: Edu, ¿todo bien, hermano? Mauro, igual en Chelatete, era este...
1: ¡Maurito!
0: ¡Ay, la purata! Te quería mandarle un saludo al negro Luis, Edu. Al negro Luisito Baena, ahí, de Facine Subía.
2: Que está cumpliendo años, y el roticero. ¡Dice la gloria! Mándale un abrazo de parte mía, Edu. Decirle que lo pase muy lindo. Que se despeje, que lo pase como él sabe.
0: Hermano, ¿te puedo pedir un tema de Wally para los lentazos?
1: No hay lentazo hoy.
0: O algo del profe Ainati.
1: No hay lentazo hoy.
0: Y si podés, el temita de la mona arma blanca, te lo agradezco, hermano. O el tema celos de la mona.
1: Bueno.
0: Vale, hermano, te mando un abrazo grande. Que aguante la tetera mañana y siempre,
1: Bueno, cómo no. A ver, che, a ver cómo suena este. Déjame ver, a ver cómo suena este. Este es de aire, a ver este otro, Déjame chequear este otro, a ver, déjame ver.
3: Esa situación, todo el mundo murmuraba, todos se preguntaban por qué.
1: No hay lentazos hoy, Maurito, y mañana no hay programa, mañana hay fútbol.
3: Lo amaba porque no lo quería.
1: Así que mañana no voy a estar al aire, recién el próximo sábado, que también solamente hay sábado. Porque el domingo que viene juega Belgrano, el Día de la Madre.
3: Para lo
1: 8 y cuarto, así que tampoco va a haber programa.
3: Con claveles amarillos.
4: Gracias por el tema, Edu. Acá te dejo un saludo, Mayra. Pero yo te voy a despedir un tema más.
5: Hola, Edu, ¿cómo estás? Mi estimadísimo amigo.
1: Hola,
5: que tengas
1: May.
5: Una hermosa noche.
1: Gracias, May.
5: Estamos escuchando, son nuestra compañía full. Siempre, vos sabés que estás a pura aquel palo. ¿En dónde? En Chorimacute.
4: Bueno, Edu, te dejo un saludo a la Mayra. Estamos a full, nos trae suerte. Lo único que se enojó la Mayra es porque dice que soy un rata. Dice, ¿cómo?
1: Sí.
4: Le vas a hacer pagar a las chicas, tiene razón en Edu. La verdad que sí, Edu. Y que vos, que si yo tuviera la experiencia que tenés vos,
1: no,
4: tengo que juntarme con vos, que me dé unos tips para seguir, así, porque si no.
1: No, pero eso era cuando eres joven.
4: Si mi mujer no voy a conseguir, así. Aunque esta chica Mónica se portó de vivir, y te pago. Pero te digo, yo insistí para que no paga. Pero la madre me sigue tratando de rat.
1: No, pero eso era hace muchos años era eso. Madurando y va cambiando,
6: Matú.
1: Hola. Vamos, Matú, te querido, choripanero de los famosos, en Barrio San Martín, un abrazo grande y para Mayra, un beso grande.
6: Hola. Hola, Edu, querido, ¿cómo estás, mi hermana? ¿Cómo estás, Edu? Acá nos hacemos presente, vos sabés que siempre estoy activo, Edu, ahí con vos, ahí.
1: Hola, Beto.
6: A la bate, ahí, a Bonus Track, Edu, ahí, a los dos programas tuyos, Edu, acá estamos presentes. Bueno, Edu, muy buenos los temas que estás pasando, los temas, está para afinarse con un basto de águila, ahí, con una coquita, Edu. ¿Qué te voy a pedir, pues, si me puede pasar a Dónde Va el Amor por Damián Córdoba, Edu?
1: ¿Dónde va el amor?
6: Y presentado por vos, y si me puede pasar Cada Noche Sin Ti del Tole, esos temas, Edu. Y bueno, muchas gracias, Edu, como siempre, no te olvides que te quiero mucho. Buena vibra, buen fin de semana y te mando un abrazo grande, Edu.
1: Vamos, Beto.
6: Un abrazo.
1: Beto
6: Arcido.
1: Escucha, Beto Arcido.
7: Que se escuche en Córdoba lo que es el cuarteto. Que se escuche en Córdoba lo que es este fenómeno. Que se escuche en Córdoba esto que es en vivo. ¡Damián Córdoba!
1: 8 de abril del 2006, la primera vez que Damián Córdoba llegaba al Deportivo.
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1: Estaba quien les habla en la locución.
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1: Deportivo colmadísimo.
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1: Han pasado 20 años de aquella.

0: amigo Beto Orsillo.
1: Intercalando lo anterior con lo que ya se viene prontito.
2: Hola Edu, ¿cómo estás? Buenas noches. Acá escuchando a usted, volviendo a casa, recién abajo del bondi, terminando el día laboral. Che, Edu, ¿te puedo pedir algún temita o algún par de temitas?
0: ¿De quién?
2: De Miguelito Mir.
0: Sí.
2: ¿Y el toro, el chévere?
0: Del toro viene ahora.
2: ¿Habrá alguna posibilidad de poner algo ahí en vivo?
0: Sí.
2: Cualquiera de los dos, el Miguelito o el toro.
0: Mira.
2: Más de Miguelito si puede. Hace mucho que no escucho nada de López.
0: Bueno, escucha.
2: Temazos. Abrazo, genio, ídolo, crack, que sigan los éxitos.
0: Master.
2: Al Nero Nahuel, chofer de Dulcinet.
0: Nero Nahuel, el toro viene en este bloque que viene ahora. Y esperemos que llegue lo de Miguelito Mir, porque hay muchos temas pedidos, ¿eh? Y nos queda 1:26 de programa,
3: ¿eh? De repente te da por volverme a buscar.
0: Está enganchadito. Y hubo alguien, te voy a olvidar y yo tomo. Todo Miguelito Mir.
3: Y salir.
0: Esperemos que llegue, ¿eh?
4: Era espectacular, Edu. Te pido todo lleno de amor de la mona, algo así.
0: Mira.
4: Espectacular, Edu.
0: Todo está lleno de amor. Esperemos que llegue.
5: Hola, Eduardo Barrio Durán, hombre y nombre de radio. Te habla el Angelito de San Vicente.
0: ¡Angelito!
5: Te voy a dejar que pase un solo temita.
0: ¿Cuál?
5: Cuéntame. Cuando estaba vos, Edu. Te habla el Angelito de San Vicente. Buen sábado, hermano.
0: Bueno, cuéntame cuando estaba yo de locutor en Ulises. A ver si. A ver. Déjame chequear. Una versioncita que salga linda. No lo presento ninguno. ¿Qué nos presenta este tema? Hay 18 versiones, pero no hay ninguna que salga yo ahí haciendo la locución. Ni importa, no, lo voy a poner igual. Es en vivo y de esa época.

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0: Santo Tomé.
1: Llorar de sentimiento.
0: Ah, no, ellas te escuchan desde Santo Tomé, Santa Fe. Mira, Claudia y Delfina.
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0: Abrazo grande entonces para Claudia y Delfina. Cachito, les mando un beso enorme. Están en Santo Tomé, Santa Fe, escuchando.
1: 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Eso puede ser.
0: Qué lindo que la radio sea la conexión. Muchísimas gracias.
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2: Qué material, Edu, querido, qué programa.
0: Lindas cositas, y sí, es verdad.
3: Hola, ¿qué tal, Edu? ¿Cómo le va? ¿Cómo está usted? ¿Cómo están los oyentes? Les mando todos besos, abrazos. Recién llego a casa y encendí la radio y escuchaba el Toro Quevedo. Qué preciosos temas. Gracias por la bella música, por siempre estar y acompañarme. Desde la tarde que me fui a la clínica a verla a mi mamá. Está bastante delicada mi mamá. Y a mi papá fui recién a la casa, a saber si puede, y bueno, le di de comer, le di de cenar. Se quedó un hermano ahí con él. Y ya llegué a casa ahora y encendí la radio, lo primero, para escucharlo a usted. Y gracias, agradecida por la compañía, porque siempre está, y bueno, por la bonita música. Me encanta el Toro Quevedo, así que gracias, ¿sí?
0: Por favor.
3: Besos, abrazos, Edu.
0: Beso grande, Gaby. Gracias. Está pasando un momento delicado con su mami, que está pasando... ¿Algún problemita? Bueno, tenga fe y paciencia que todo va a mejorar, Gaby. Le mandamos un beso grande y me alegra poder ser la compañía en este momento difícil que está atravesando. Le mando un beso grande, ¿eh?
4: Oh, Legardito, ¿no tenés algún tema que se escuche bien, vieja?
0: Bueno, ahí pongo.
5: Oh, Legardito, querido, que Dios te bendiga muchísimo a vos, a todo lo que te escucha. Te estoy escuchando desde que comenzaste. Y digo, le mandé mensaje, ¿verdad? Y no me contesto, no me lo leo. ¿Qué puedo haber hecho?
4: Te mandé a la otra.
0: Ahí está. Ahí está.
5: Te mandé a la máxima, te me mandado el mensaje, hermano querido. Estás haciendo un miro así, yo no puedo ser tan sarcástico, así como me equivoqué, hermano.
0: Y puede pasar.
5: Te estoy escuchando toda la noche, hermano. Que bueno. Te bendiga mucho.
0: Gracias, Rito querido. Gracias, Rito querido.
5: Un saludo y un abrazo grandísimo a la Gaby. Porque que Dios me la bendiga muchísimo con el papá, con la persona que tiene enfermo, que Dios me la bendiga mucho.
0: Gracias, Rito querido. Digo, eso pasa porque me siguen en otra radio. Si, como siempre lo digo, no termino de agradecerles, que estoy acá y me siguen, voy a otra radio y me siguen en los espectáculos. Gracias, gente querida, por el aguante. Gracias. Y al que recién me dijo si no había un tema que se escuchara bien, por ahí me piden temas.

0: viejito, si no, antes no había la tecnología que hay hoy, por eso por ahí algún tema sale con algún problemita, pero no son todos los temas, pasa por ahí porque vuelvo a decir, pongo cosas que no van a encontrar en YouTube, que no van a encontrar en otro lado. Eso es lo que diferencia este programa. Un espectáculo la música, aquí tomando un fernet con mi jefecito mientras
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0: va prendiendo el fuego para un asadito, Ana la pirata.
1: Uno,
0: para Gaby, que se mejore pronto tu mami. Con mis oraciones es esta. Bueno, gracias, Anita querida. Me voy a ponerle más canciones. Última parte del bonus track, después vengo para despedirme. Hasta las 12 de la noche aquí estoy acompañándolos.

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0: 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Necesitaba un bonus track.

0: minutos del programa, gente querida. Nos vamos despidiendo de a poquito. Tengo los últimos mensajitos. Hola.
1: Eduardo, acá Lucas el Tachero te saluda. Tengo una pregunta. Por eso que yo no entiendo el tema de Destino Cruel en la versión de Ulises Bueno.
0: Y capaz.
1: Un abrazo, hermano.
0: Capaz que esté.
2: Hola, Durán. ¿Cómo anda? Hola, Silvio. Acá, Carpintería y Gauchito Gil. ¿Cómo anda, Durán?
0: Master.
2: Póneme el tema de la Mona. Señora, pues, ¿eh?
0: Bueno, hermano. Ahora ya me estoy yendo. Mañana háganme acordar. A ver qué dice este mensajito de la Gaby.
3: Gracias a Anita y a Rito Octavio. Muchísimas gracias, ¿sí? Gracias por acompañarme.
0: Por favor, estar. Por favor.
3: Escucharlo, ¿sí? Besos, abrazos, muchísimas gracias.
0: Un beso muy grande, Gaby.
4: Hola, Edu, querido. ¿Cómo está, papá? Familia Massa, escuchándote de acá
0: Familia
4: de la
0: Massa.
4: Sierra Santa Cruz.
0: Sí, señor.
4: Muy buenos los temas que estás pasando, amigo.
0: Muchas gracias. Ahora
4: te felicito. Muy buen programa estás haciendo. Siempre te escuchamos, a vos, a Marcito, a la Suquía.
0: Ya se viene Omar.
4: Quiero que me pases algún tema de Sebastián.
0: Ah,
4: amor de telenovela.
0: Qué temazo.
4: Terrible tema, amigo.
0: Amor.
4: Terrible tema. Malos temas que vos estás pasando. Da gusto, loco, escucharlo. Comiendo una asada acá con mi señora Lorena y mi hijo Lautaro, mis perritos Moro y Pepa. Tomándole un vinito a full, tranqui, después de una jornada de trabajo. Así que bueno, gracias a Dios, todo bien. Te mando un abrazo grande y que tenga un buen fin de semana, amigo.
0: Gracias, Claudito,
4: querido. Te queremos mucho, queremos a la Radio Suquía, la mejor.
0: Muchas gracias, muchísimas gracias. Nos vamos, se viene Omar Bustos. Nos volvemos a encontrar el próximo sábado. Mañana no hay programa, hay fútbol. Y el próximo sábado estaremos aquí también, por supuesto, para hacer el bonus track del sábado. Gente querida, que tengan un hermoso fin de semana largo. Se viene Omar.

buenas noches, gente. En el estudio 2 de Radio Suquía, en Córdoba, en la República Argentina, Omar Bustos te saluda para decirte bienvenidos al super bailable de los sábados. La cita indiscutida de cada fin de semana, donde bailar, disfrutar, sentir, vivir la trasnoche espectacular es una verdadera delicia. Con los taxistas, los remiseros, los que están ubereando a esta hora, los guardias, los que vuelven del trabajo, los que saben bailar, los que se quedan con nosotros. Una fiesta gigante nos espera. 5 horas espectaculares donde la alegría se apodera de nuestros corazones. ¡Bienvenidos!

0: ya te está invitando a que activemos el WhatsAppero de la radio. 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Para que todo el mundo esté al pie del cañón. Con toda la magia de la radio y con las alegrías a flor de piel para mover el esqueleto. 351-215-0965, el facebook.com, para que también me puedan contactar por allí. 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
0: Porque pondremos música, porque viviremos las canciones, porque las emociones estarán aquí, obviamente, para que bailemos y disfrutemos a lo largo y a lo ancho de estas 5 horas. Y cuando lleguen las 5 de la mañana, estaremos predispuestos para recibir el gran día. Así que, a no perdérselo, a vivir, a disfrutar. A las 5 de la mañana, decía, comenzará el gran día y nosotros arrancando. Es decir, que hasta las 7 de la mañana no nos movemos de las 9.65. Así que metele con todos los mensajitos.
2: El cuarteto,
0: sí, que estará aquí y nos dirá a todos. Bienvenidos, esta sí es la fiesta de la radio.
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0: 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Gracias con todo el corazón. Están con Jedi Star.

0: 0965. Arrancamos el programa. Arrancamos. Que la fiesta comience.
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0: 21, Fernuco. Sí, señor. Y la Turquetti. 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

0: Se mueve el Liceo Tercera.
1: Ay, qué bueno, ay, mamá.
0: En Firpo.
1: Y ahora sí, vamos a gozar.
0: Y hay uno que yo sé que pide vacaciones. Nunca una cajita navideña.
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0: En Córdoba capital, datos proporcionados por el Observatorio Meteorológico de Córdoba. Temperatura 13 grados 7. Está fresca la noche. Humedad 77%. Presión 973 decimal 8. Viento del norte 4 kilómetros en la hora. Visibilidad 10 kilómetros. El cielo está cubierto. Repetimos, 13 grados 7 en la capital. En la capital cordobesa, 0.29 en la República Argentina. ¡Hey! El verdadero show de la trasnoche, super bailable de los sábados, ha comenzado con estos temas. La LBC, ¿cómo lo hizo y con otra? ¡Qué buenas versiones, por Dios, que se mandó la LBC con la Euge! La Eugenia que estaba en llamas prácticamente, una locura, una preciosura. Pepa Brizuela haciendo ¿Qué me pasa contigo? Aventurela y Te quiero, la versión ya de la Pepa en versión solista, impresionante, ¿eh? Una preciosura. Dale que va con Hace Tiempo, qué lindo tema, de la autoría de Marquitos Bainotti. Muy buen

0: portal.
1: Ya me dejamos sorprendido. El oyente que me pide vacaciones a esta altura del año. En octubre. Claro, cuando en otras temporadas estábamos votando, me pide vacaciones. Es una superestrella, me parece. Juan Carlos, me dice Omar, buenas noches. Juan Carlos y Romina Barrio, José Ignacio Díaz, segunda sección. Gran programa, Omar, esta noche. Temas del Loco Amato. Me lo están pidiendo a los gritos el loco. Sí, sí, sí, sí.

señor. Ya está en Barrio Firpo. Carlitos. Carlitos el pa, el amigo del genio. Junto a Yanni y al bebé que viene en camino. Es decir, que estamos ampliando la audiencia.

sonaran los instrumentos. Y por supuesto, por acá me dice Omar, te escribo desde acá. Estoy tomando, dice, un vinito. Sorprendeme con algo, Damián Córdoba. Estoy con la Cris, pero eso me pone súper contento. El Maxi de Malvinas. Vamos, Maxi. Vamos, vamos, querido. Sí, sí, sí. Te quiero mucho, amigo. Esta semana, me parece, dice, sí, que voy a estar de alguna manera comunicándome con vos. Pero claro, el Maxi de Malvinas se te quiere, amigazo. Se te quiere con el corazón. Para Liam, que lo amo, dice su padre. Y por supuesto, yo también me sumo porque es

0: Lindo que suena, por Dios.
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0: Qué linda, bonita, por Dios. Qué lindo. Sí, por supuesto. Sí, tengo que verlo, además, sí, tengo que verlo. Lo único que es como tuviese la lombriz solitaria. Estás con hambre permanentemente, claro, una cosa de loco. A ti.

te escribe Rodrigo Ledesma desde Río Ceballos. Hola, Rodrigo. Quiero mandar un saludo a mi tía Odina Turquete y a la banda de Cara de Ñoqui de Marcelo T. Alvear. Buenísimo el programa, como siempre. Grande, Rodrigo, un cariño grande para vos y para todos los tuyos. Sí, sí, amigazo mío. Firme, firme con Omar y su guía. Ahí va. Me das

0: escribe Marco Moyano, como todos los fines de semana, estamos subeleando a esta hora un recuerdo histórico de Giancarlo.
1: Mira la Mona Jiménez, aquí sí hay hombres.
0: Con mi hija Melanie,

tomar toda la noche con usted. Tenemos Garrera a las 9, recién, me dice. Sí. Un poquito de Al Desierto del Loco Amato. Sí, ya viene el loco, ya viene completo, ya viene completo. Aquí en el programa, a ver, lo tenemos por allí. Vamos poniendo todas las canciones en el programa. Es

saludos y mensajes. Está a full el programa. Fabián Navarro, sí, qué bueno escucharte, Omar, esa voz, esa energía. Vamos todavía. Fabián, he venido hoy, pero no bien. Súper, súper, súper, súper, súper bien. Con las ganas y el entusiasmo de siempre. Y para que vivamos un programa realmente sensacional. Omar, mis saludos a Rodrigo, dicen a Turquete. Lo único que no le mando, Fernando.

saludo especial, dice, para Sandía de Ema. Un abrazo para el Mototo, más conocido como Sandía de Ema, que está escuchando el programa. Nico, qué alegría me da saber de vos. Un día volvimos a escuchar al crack Omarcito Bustos. Qué nostalgia de esos sábados por la noche. Harán 15 años atrás. Nico Benedito, que es, por supuesto, un gran jugador de fútbol de la zona de Canals. De Canals, en la provincia de Córdoba. Así que le mando un cariño grande, por supuesto. Arriba, Nico. Qué alegría me da saber de vos, amigo.

0: chico, era chico.
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0: Nico cuando se sumaba al programa. Qué linda época, por Dios. Bueno, luego ya se juntó, ya tiene sus hijos. Eso me pone súper contento. Y vente esa vuelta que tiene la vida. Y Omar Bustos sigue en la suquía. Pasó el tiempo y Omar Bustos sigue en la suquía. Ulises Bueno, corazón infiel.

aplauso por ahí. Super bailable de los sábados. Tonga Olivera, Mariano Silva, Andrés de Barrio Panamericano. Un cariño grande para ustedes.

0: Córdoba.
1: Queridos amigos, el loco ahora les canta este temazo que comienza así, de esa manera, chicos.
2: Estamos todos locos.

Bogdanov Jokerov nosi suma, Gonza.

sensacional el programa de Donna Tanner, Anthony, Miguel, el Dani y el Teniente Merlo en Cruz del Eje, escuchando y compartiendo. ¡Qué hermosa familia! ¡Teniente, se lo quiere!

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1: Datos proporcionados por el Observatorio Meteorológico de Córdoba. Registro de la 1:00 a.m. Temperatura 13 grados 5. Humedad 79%. Viento del norte 8 kilómetros en la hora. Visibilidad 10 kilómetros. El cielo está cubierto. Aquí al mensaje de mi gran amigo Gonza Isúa, recién nos saludamos, me acordaba de ellos. Hoy se trabaja Omar con el Loco Agus. En saludo a los kiosqueros, póngale ritmo, querido Omar. ¿Por qué te vas de la mona? Como en el baile, recordando el hernandazo del domingo pasado. ¡Qué locura, por Dios! ¡Qué locura lo del domingo! Ese super clásico, por Dios. Dice, y esta noche no quedó nadie, Omar, en la zona en San Vicente y alrededores. Se han ido a PM. No me digas, se han ido para aquel lado. Se han ido. Me dice Gonza Isúa, me está reportando desde la zona. Vamos, que hay que activar las ventas, ¿eh?

pequeña intro bar en el programa, me dice Cachito Corbalán. Arriba Cachito, sí, hemos arrancado con todo. Sergio Sosa, escuchándote como cada fin de semana, y Sereno de la Calera con temas del Loco Amato. Aquí están los saludos, 3512150965, Cristian Carísimo, amigo mío,

reloj indica la 1:00 a.m, 19 minutos en la Argentina. Cristian de San Nicolás me dice, Omarcito, temas de la Mona, temas de la Mona, poneme la Mona Jiménez, pero por supuesto, el cordobés más famoso, corto.

Familia Massa, presente a full con el programa. Arriba los Massa, que los quiero un montón, que están en el sur de la patria. Grande, grande el abrazo. Temas de Monada, cualquiera Omar, cualquiera de Monada. Un abrazo, el que a

0: que vamos a tener novedades en poco tiempo, ¿eh?
1: Sí.
0: Omar, recién termino de pintar una parte de mi casa, un baño y a descansar. Pero primero, un rato de Omar en su guía. Un rato con usted, Miguel. Se le manda un abrazo gigante, qué lindo. Ha estado en actividades.

tiempo de Marcelo T. de Alvear. Este el verdugo mayor a romperlo, mar querido. Gracias, amigo, gracias. Con la fuerza del corazón, el Pepo. Marcelo T. Omarcito Bustos, impresionante el programa de parte de Yanira. Gracias, Yani. Omar, Jorge, el Tachiro de Smata. Volvimos a la noche. Me cansó el día, sí. Venite con nosotros, la fe se va. La vas a pasar espectacular, amigo.

lo más importante que tiene la compañía del programa. Eso es lo más grosso a esta hora. Omar el Pirata, Alexis los Granados, a Fall, Omar con la Berra, a Fall, a Belgrano, que lo quiero, animal, lo quiero con el alma, ese vos sos pirata. Y has vivido a la vuelta del gran estadio de Belgrano. ¿Qué más se puede pedir a la vida? Claro, amigazo mío, se te quiero un montón, como siempre. Gracias por estar allí. Sí. Lucas Javier Perales, animal, me dice, aquí está presente, Luquita. Te mando un cariño grande, amigo. Así, sí.

todos, ya no me quiero atrasar, porque quiero leerlos, ¿eh? Vengo muy atrasado como cada fin de semana, pero podría ser algo de Sandrito Gómez, ahí nomás, ¿eh? Yo te enseñaré, 1996.

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1: David es el pájaro de Rufino Santa Fe, escuchando a tío Omar en el Super Bailable de los sábados. Gracias, amigazo, como siempre, como cada fin de semana. Por aquí, Pablito Losicero está en La Pampa, escuchando a la Suki. Omar, haceme un favor, necesito que le mandes un saludo a una chica, para Flor, de parte de su amigo Pablito de Barrio Sef. Ahí está, enviado el

0: Gringo, Gringo de Matienzo.
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0: Jazmín para su papá Gabriel Pimentel, privado de su libertad, de parte de los hermanos y su señora que lo ama mucho.

0: Show.
1: Es algo más que la distancia.
0: Saludos para mi hermana Débora de Parque República.
1: 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Es algo
0: que también está escuchando. Programa Julio César. Esperando que aparezca alguna Cleopatra.

0: el Pela. El Pela del Bajo Pueyrredón. Omar querido, a mi mamá Johnny, a mi hermano La Chancha, a mi ahijado Derek, que estamos escuchando.
1: La gente de Toledo, el guacho Dani. Muchísimas gracias por estar en esta noche.
0: Escucha. Como todos los sábados,

para mis dos hijas, Emmy y More. Hoy salieron primer puesto en el Teatro Luxor. El papi Kekelo y la Zamba. A las dos niñas, qué hermoso, che. Ganaron con su academia Refleja.

tremenda selección musical. Qué temita, por Dios. Impresionante, ¿no? Es una locura el programa. Simón Aguirre con Recházame, te me vas. Muy buen tema. Qué locura. Cuarteto sesión número 7. Morada con Si tú no estás aquí con Bainotti, luego Fugitiva. Y también llegamos.

como loco, con Te Dejo en Libertad, Alguien que una vez amé y Placer y Olvido. Qué lindas versiones, por Dios. Todas las canciones, todos los temas nuevos y versiones nuevas, aquí en el Super Bailable de los Sábados. Los nuevos.

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0: El pelo de Barrio Porredón me había pedido temas de los chicos.

¿Cómo te llaman? El vidrioso. Tormenta de arena. Gigante para mi amigazo el Fleco, para Fleco y Sasha, el amor de su vida, que están escuchando.

querido, escuchándote desde el comienzo. Temas de sabroso para mí cuando puedas, me dice la querida Tere Juárez. Pero por supuesto, Tere, le mando un abrazo grande, lo más alto de Barrio Pueyrredón. Sé que le encanta.

0: Bombo Música, super bailable los sábados, Alejandra Madera, para la Escabuto, si no me mata, y su madre, por supuesto, la mamá, la Escabuto.
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0: Más saludos, Nahuel Heredia. Omar, pásame el tema, dice el tema de Ulises, hermosa la radio, como siempre, te mando un abrazo gigante. ¿Cuál será el tema de Ulises? Porque ahí me habías puesto un tema de Damián Córdoba en el mensaje anterior. Fíjate, fíjate. Así que, para que yo me pueda ubicar, ¿qué querías escuchar? Te mando un abrazo.
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0: ¡Qué hermosa la radio! Ahí está, ahí está.
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0: Ya había puesto yo corazón infiel, ¿no? Sí, corazón infiel.
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0: Un lujo más de escucharlo desde Los Álamos, trabajando en Villa Corina. David, te mando un abrazo gigante. Gracias por esa fidelidad, che, que me hayas elegido en esta trasnoche espectacular. Puro ritmo, pura alegría, pura felicidad.
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0: Daniel Irazón, que genio, Omar. La radio está de 10. Temitas de Germain. Salió tema completo, Daniel, pero siempre había un poquito más. Sí, súbilo, súbilo, súbilo.
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0: A tu lado, otra vez.

0: Carlitos de Arenales, algo de Sandro Gómez Omar. Un abrazo gigante.
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0: 1 de la mañana, 56.

0: el querido Chucky. Y para Laura de la Posada, me dice Chucky: Omar, anoche fue a jugar al fútbol, llegué medio tarde.
1: ¿Medio?
0: Y ahora mi señora Laura está enojada. ¿Qué me aconsejas? Y pasé por un tema del loco Amato. Y yo lo que aconsejo es que vos te lleves un reloj la próxima vuelta. Claro, exactamente. Y es entendible el enojo. Tendrías que haber venido más temprano. Perdóname, amigo. Perdóname. Es que es la verdad en la minariza. ¿Qué querés que te diga? Te mando un abrazo.
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0: Mira. Yo cuando mis compañeros a veces llegan tarde al trabajo, digo, esto se soluciona de una manera fácil. Un reloj y dos pilas. Claro, una cosa así. Porque todos los que nos levantamos temprano tenemos que llegar temprano. Claro, acá pasa lo mismo. Hay que volver a casa. ¡Hey! ¡A cualquier precio!
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0: Y sí, Bandata Roja me dice bien, gracias a Dios, señor. Eso me pone contento. Vamos, Bandata, querido, vamos, vamos.
2: 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Luis.
0: Más mensajes y saludos. Facebook.com, Omar Bustos Locutor Nacional. Instagram, @ Omar Bustos Locutor. Gracias. Norma Zaires me dice, aguanta el 22, Omar y su guía. Es una locura el programa, lo estamos escuchando con toda la familia. La que se quedó callada y la Turquetti de temprano, ¿sí?
3: Nosotros.
0: Daniel Gómez me dice, Omar, el programa está en llamas, como cada fin de semana. Gracias, amigo. Gracias.

0: Vamos, tremendo los de Maigueles Omar. Tene Juárez agradece. Levanta las manos hacia el cielo. Y dice: Omar, está bendecido esta noche. Esta trasnoche. Gracias, gracias, querida amiga.
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0: Dice Omar, mi señora ya me perdonó. Lo que logra Omar en la radio, lo que logra.

0: Silva en conecto, Pablito de Radio Sem. Vamos, Pablito. Un abrazo, un abrazo, un abrazo. Temas en lanzallamas para Adriana de Barrio Panamericano.
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0: Nico me dice, el verdadero Omar Izuquía. ¡Qué hombre! ¡Qué hombre!
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0: Me han dicho los otros días, cuando me han visto en un streaming que me habían invitado, me dicen, Omar, usted está intacto.
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0: Que no hago, la receta al pie de la letra. Un abrazo, gracias, gracias. Omar, querido, escuchando el Súper Bailable, Caro de Malagueño, Caro, se te quiero un montón, amiga, gracias.
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0: Caro de Malagueño es ferviente admiradora del Rey Pelusa.

0: la selección musical, Perdonen, pero entran todos los temas, todos ahí.
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0: Una gran y querida amiga está en la sintonía, Esterita Calandra, que sí la quiero un montón, amigas. Gracias en Alto General Paz, escuchando y compartiendo como en cada trasnoche. Espectacular y súper bailable, Omar. Esos temas de loco, sin palabras. Me perdí el candombe y ha salido varias veces. Sí, ha salido varias veces, mi querida.

desde Petri. Omar haciendo bondiola al disco y escuchando en la radio. ¡Oh, por Dios! Lo que debe ser es, por Dios, veo las imágenes. Pero el sabor no logro captarlo desde aquí, desde la radio. ¿Vieron cuando salen los cocineros en diversos programas de televisión? Hacen la cara los cocineros y los comensales, ¿no? Todos los que están ahí los come gratis a veces en el estudio. Y hacen, por supuesto, esa cara como de feliz cumpleaños. O es como si le hubiesen pellizcado la nalga, ¿viste? Hacen una cosa rara. Yo no sé si es que está gustando el sabor o dicen, ay, no hay forma de pasarlo. No, es una cosa rara. En televisión, obviamente que esos sabores no se traducen con caras prácticamente. O hay que practicarlo un poco más, ¿eh? Sí, clase de teatro para todos. Ángel oscuro. Omar, un baile popular usted hace. Sí. Familias enteras rumbo al quality, me dice Gonza Insúa. Gonza. A tu lado. Mientras que hayan, llevamos la bebida en el camino. Zapín Albarracín. La Mari me trajo comidita, Omar. ¡Qué temazo que están saliendo en el programa! Miro el chaper que tiene allí. Zapín Albarracín tiene unos pinches. Esto tiene que aprender a hacer Carlitos Luna. Unos pinches de carne. Y ponerle sangre al grito. Creo que ese pancito, que no logro ver acá.

0: todo ese mensaje para Alexis, Rodrigo y Gisela Cabrera, a los hinchas de Instituto, de parte de Cleopatra, con temas del cuarteto, el cuarteto de oro, arriba todavía.
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0: Chito Corbanán, que me dice Omar, dice es que no me ha llegado el archivo, cachito, es que va

Vida en la otra versión. Estoy en todo. ¿Cuánto tiempo, Omar? Y no podemos verte con mi familia. Te mandamos un abrazo. Sos parte de esta familia, Claudio Massa. Y por supuesto, Lautaro y la señora de Claudia. Cariños enormes. Espero que pronto vengan por Córdoba. Así nos damos un gran abrazo a la gente de Club Casa Castillo. Temas de la Mona. De...

te escucho en mi larga guardia hasta las 6 de la mañana. Serás mi compañía y te mando un abrazo. Alberto Vivas, el sumampeño de Buenos Aires. Querido Alberto, bienvenido como siempre. Hágale, estírelo un poquito hasta las 7. Hágale hasta las 7, sí, que estamos nosotros. Completo, hasta las 7 de la mañana, ¿eh? Sí, y me pide Germain, si puede ser.

Es impresionante. Se han dado cuenta la cantidad de canciones que voy poniendo en el aire, ¿no? Es una preciosura esto, ¿eh? Es un deleite. No van a escuchar algo ni igual ni parecido. Tengo atrasado todos los mensajes. Hago la aclaración porque después se me...

0: las celosías.
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0: espectacular el programa. Soy el Fer, escuchándote y haciendo Uber un rato. Bien, bien, bien, bien. Temas del potro, Rodrigo.

0: y cuarto de mañana.
1: Omar, finalizando el festejo de cumple con mi amigo académico Emanuel, tomando algo. Negro Luis, desde Barrio Cosencio, Ciudadías, primera sección. Tema de Giancarlo, como en el baile pusimos Giancarlo. Sí, salió. Pero siempre hay un poquito más. Muchas felicidades. A celebrar.
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1: Mensajes ingresan en el 3512150965, WhatsApp de Suquilla, mensaje escrito 3512150965. Y yo agradezco principalmente a todos ustedes y a los nuevos oyentes que se van sumando a nuestro programa. Esta noche yo me he venido reencontrando con muchísimos amigos y principalmente de esta historia que tiene el programa en el aire, ¿no? Yo lo vengo llevando desde el año 2007. Sí, o 2004, no, 2004.

0: Es impresionante. Impresionante la cantidad de oyentes y algunos que cuando escuchaban eran jovencitos, eran pendejitos, por decirlo de alguna manera, perdonen la palabra chabacana, pero es que es la que justamente cabe. Y después de muchos años que hayan armado sus vidas, su familia, se han vuelto a integrar, aunque sea un ratito. Y me decía en uno de los mensajes, un querido amigo me dice, a pesar de tener los chicos chicos, niñitos, dice, vamos a hacer todo lo posible por tratar de escuchar la mayor parte de la trasnoche película. Y yo les digo, bienvenidos sean, siempre, siempre, siempre, siempre. Paulo Arnaudo, Analía Bachilleres, en Arroyito, provincia de Córdoba, siempre escuchando y compartiendo el programa. Se los quiero un montón, ¿eh? Arriba todavía, Paulito. Señoras y señores, vamos preparando los próximos temitas. 2:13 p.m. Este es el super bailable de los sábados.
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0: El Turco Lima con Cachumba.
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0: historia de amor.

0: San Nicolás.
1: Arriba la palmera, que suene tunga tunga, estamos tal para caviar. Y arriba la familia San Cornado, lo que es de la popu.
0: Enzo Ariles,

ingeniero, que está por supuesto con la escena full, preparando comida para mañana. Estamos de comunión, Omar. ¡Qué buena versión, Trula!

Omar, querido, haciendo empanadas para celebrar el cumple de mi mami. Apenas 68 años. Así me lo dice. El cumple de mi reina. Le pido el tema Imagínate de los Herrera. Haciendo el aguante, Maru de Altagracia. Maru, te mando un cariño grande, y especialmente para tu mami, que está escuchando el programa. Lástima que no me has puesto el nombre de ella. Así la podíamos saludar de manera especial, como corresponde. Un cariño muy grande, por supuesto, a esa hermosa familia. Y le quiero mandar un abrazo muy especial porque está escuchando el programa. Viene compartiendo nuestro encuentro de cada fin de semana en Super Bailar los sábados, un gran amigo, Sargento Funes, arriba, amigo y colega, ¿no? Que los otros días había grabado un reel, estaba mirando por la ventana, digo, es medio peligroso, porque cuando hay mucho viento, como en este octubre, que parece casi agosto, empiezan a volar prendas de la soga, y obviamente le van a tapar la visual. Ni con las gafas ahí de su amigo de la calle Tucumán va a poder de la Sucre era. Sí, claro. Le va a caer una, le va a quedar, por supuesto, como gafas recién colocada. Sí, ese chico de ahí, de esa óptica, era oyente mío hace un par de años, sí. Después armó pareja. Como muchos, se pierden así en la vida.

0: linda le puede quedar de sombrero.
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0: acaba de desvelar el nombre de su madre, Fanny, mi reina. Claro, Maru, era un detalle más que importante. Así el locutor la saluda en la radio. Fanny, felicidades. Mauro, motor de Malvinas, cocinando pan, Omar. El tema de los Orly en los pies del bailarín. El Rulli de Joffre. Rulli ama Joffre. Yo amo mi casa. Un abrazo para Quique, que te eche una muela a esta hora. No me digas que están mueleando. Ya no somos ni seremos.
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0: Es cierto, ¿verdad? Olga de Yape está en la sintonía de programa. ¡Que viva! ¡Que viva el rey! Así me lo dice, mi querida amiga. Preciosa, es ella, Valeria.

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Para mi novia Paula, estamos escuchando el programa. Omar tomando un vinito a esta hora. Un vino blanco. Uy, qué rico que son esos vinos blancos, ¿no? Un viaje de ida. Es una cosa tremenda esta. Amándonos de la mora, decirle que la amo. ¿Y tu nombre, bro? ¿Tu nombre? ¿Cómo te llamas? Tú. Se están olvidando los detalles más importantes.

sanándonos. El Jumpy me dice Omar presente junto a Super Bailable desde Playa del Carmen en México. Arriba, Jumpy. Mira, me acordaba de vos tempranito cuando largué el programa con los enganchados de la peta. Siempre te tengo presente, amigo, hasta en el momento de los rizos más importantes, los más largos del Rosario. Rodrigo Ledesma me dice Omar, qué lindo que está en programa. Gracias, gracias, gracias, amigo. Con la fuerza del corazón es realmente una preciosura. Como un truquito en el aire. Presente Javier desde Santa Fe, prendido al mejor programa de Córdoba, sin ofender, ¿no? Y cuando uno dice la verdad, no ofende. Un abrazo gigante, gracias por tu grata compañía, Omar. Javier Noguera, te dice.

0: ritmo del super bailable los sábados. Me dice Omar, es una locura el programa. De parte de Adriana de Barrio Panamericano. Gracias, Adriana. Un abrazo gigante para vos, Ricardo Congénito Rey. Tiene clavada. Tiene clavada la daga en la sintonía del programa. Eso me gusta, ¿eh?
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0: Adelante, corazón. Adelante y avanza. Así me gusta. 3512150965. El WhatsApp de Radio Suquía. Negro Luis de José Ignacio Díaz, primera sección. Alberto Vivas, estuve muy jodido, Mar, me operaron del corazón y hace poco volví a trabajar. Sigo en la recuperación permanente, lento, pero siempre seguro. Voy mejorando. Bien, Alberto, eso me gusta. Vamos, que ya han hecho el afinado y está acá.
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0: Hace falta siempre un afinado. Omar, que no pierda. Que no pierda la maña usted, Omar. No, no, no, no.
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0: Yo soy como el zorro. Pierda el pelo, pero no las mañas. Arriba todavía. Ya hizo.
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0: Para romper, la discoteca. El Bebo Reyes de Farina. Bebo, hermano mío, en la cuevita del Bebo, que ahora se ha transformado en un gran mini club de comida. De comida. Impresionante el Bebo, es como realmente se ha reinventado. Bien, Bebo, eso me gusta, ¿eh? Y yo te felicito. He estado viendo las motocicletas de baja cilindrada que estaban los otros días estacionadas. Qué bien que andan los Reyes, ¿eh? Saludos y se viene el premio. Adriana me dice, gracias Omar. Gino me escribe por acá. Algo de Lisandro, el que más te guste. O algo de la Mora, carcelero, celosa.

tengo que probar, tengo que probar las delicias allí de tu local, no te hagas loco, no te hagas loco. Claro, este tema, yo considero, no es una opinión respetuosa, amable y concisa. Este tema deberías volverlo a hacer, Lisandro. Porque cuando sacaron el disco, para mí es un gran tema de la autoría de Camilo Blanes, pero él después no le dio, o mejor dicho, el grupo no le dio la demasiada difusión que se merecía. ¿Qué mejor que reflotarlo? A mí, ya no entender. Ahí nomás, cortito y al tiro. Insaciable.

abrazo para Ezequiel. Ezequiel de Río Segundo. Un abrazo gigante, Río Segundo. Pilar, mi gente hermana y amiga de Toledo, en la provincia de Córdoba, Costa Sacante, Villa de

será que esas historias de gorriadismos y diamantes es como prácticamente leer un libro de combates y luchas por apellido y dinero acumulado? Son parecidas las historias de gorriadismos, ¿eh? Me hace acordar las novelas mexicanas, donde siempre hay una villana y hay una que no ofrece nada. Anotado mi loco, me dice acá el Bebo. ¿Cómo se lo quiere el Bebo, eh? Tipazo. Hace falta la foto del verano Bebo, eh. Sí. Al lado de la pileta, como lo supiste hacer hace por lo menos.

señoras y señores. Listo, listo, listo. 2:43, súper excedidos en el tiempo. Históricamente, lo que viene a continuación, la sección que viene a continuación, que se llama el premio, el punto más alto de fin de semana, solía arrancar religiosamente a las 2:15. Aquí en el programa, pero debido a la gran participación de ustedes, la masividad que tiene este programa, el alcance, la llegada, la penetración que tiene el Super Bailable de los Sábados, hace que Omarcito Bustos se alargue en los tiempos y obviamente se le vaya el programa, porque claro, hay que cumplir con todo. Natalia Conda, sí, ahí te lo he leído, mi querida hija, pórtese bien, cuídese. Juan Cruz del MD1, que se quede tranquilo, Hernán está cuidando, dice la señora. Bueno, tranquilo.

pero esos mensajitos así, ¿no? Porque después se genera un poco de bronca. Así que, porfa, cuidemos el detalle. Bueno, ¿qué deben hacer ustedes en este momento que viene el premio? Mandar mensajes, claro, diviértanse. Pasémoslas lindo. Esta es una fiesta familiar, una fiesta de amigos, una fiesta de colegas, de compatriotas, como a ustedes les guste llamar. Una fiesta de la gente. A eso me gusta decirlo así. Una fiesta de la gente. Manden mensajes. 351-215-0965. Con toda la buena onda. 351-215-0965. Mensajito escrito ahí nomás. Así lo podemos saludar y dedicar en el momento del punto más alto del fin de semana. 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Fácil, rápido, cómodo y económico. Batatas Rojas. Estoy hasta las 7. Sí, señor. Ni un minuto más, ni uno menos. Claudio Torres. Omar escuchando desde mi querida Miramar de Ancenosa, temas del Loco Amato, viene ahora en el premio. Marcio Acosta, estamos prendidos al programa, en el cumpleaños de la tía Carmela, felicidades tía, tía querida, saludos gigantes para vos y obvio que te voy a manguear un tema de la Mona, enamorado de ti, uy qué lindo tema, che, vine ahora. Viene Carlitos La Mona Jiménez en el premio. Se escuchó el carpetazo, parecía la cabina, la locución en cabina de Canal 8, más o menos, o la del 12. Carlos García. Omar, sí, se te siente a full haciendo pincetas a esta hora. Carlitos, eso me pone muy contento. Este programa es dinámico, siempre está full, siempre está con quinta y a fondo, pero bien a fondo. Arranca el premio, me dice Odina Turquetti. Dice, hey, Odina, ¿usted lo duda? El Tano NF no ha dado más señales de vida. A lo mejor lo han envuelto en toallones a esta hora. No sale la voz de adentro. ¡Oh, no! Ha perdido la voz. Pero no las mañas. Señoras y señores, lo decimos entre todos. Córdoba no baila. El país no festeja. Aquí están. Estos son los temas del premio.

0: verdadero premio para los que se quedan a bailar en la pista más grande de la radio. Esto es el premio.
1: Bailen, rían, diviértanse. El premio para ustedes que escuchan, que siguen a Omar en su guía. ¿Dónde andaré ese loco? Me dice Jason. Estará entre toallas blancas. Tengo entendido que son las teñidas de rosa, rococó rosada. Valeria de Cabildo. Daniel Irazonque.

Marisa, Marisa. El Bocha de Villa Urquiza.

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0: la madera de San Vicente. Para la chancha.
1: Erika, Carlos Paz.
0: Para el Pela.
1: Está.
0: Johnny.
1: La otra, Erika.
0: Derek. En el bajo Corredor.

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0: Y falta uno. ¿Y el negro?
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2: El premio.
0: ¿Qué negro?
1: ¿Qué negro?
0: En Herocolia. En Herocolia.

0: Córdoba.
1: A mí me gustan los colores que hay en la vida para disfrutar. 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
1: 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Ah, también me gusta un color que me apasiona, el negro.
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1: ¿Cuál negro?
3: Sí, ¿qué negro?
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0: excelente en el premio. Llego a casa, hoy jornada larga, Omar Gonzalo, Gonzalo Betance. Ya está la LBC. Mira. En el premio, en el Suki Arena. Hija, no se suba a la mesa, que se caerá.
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0: Como higo de la planta.

Lilo y Lilo y dale que va. Tema nuevo. Me lo están pidiendo a gritos. No puede faltar en el pre

0: Villa, Odena Torquetti y Marcelo T. de Alvear. Lea del Cheto de Santa Rosa, algo de la época de Taxi Libre. Me he cansado de pedirlo, no me dan con la tecla.
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0: Juanacha, recién se engancha el programa. Saludos, hoy domingo me voy a la sociedad a verlo al profe. El lunes veo a la academia, Juanacha.

nuevo en la sintonía. Por un ratito, un chiquito, a Damián, a Las Palmas, bastante lindo mar, pero al pie del cañón escuchándote. El querido Fleco y el amor de su

0: Nico Torres, el mono, que me está enviando imágenes de lo que es la presentación de Maximiliano Artista. Es una locura, ¿eh? Es una locura. Señoras y señores, el guacho ya está en el escenario.
1: Las palmas arriba.
0: En su Kia Arenas.
1: Palmas arriba, che.
0: Y en el premio.

como canta la Morelo con tu amigo. Norma Zaires estará allí. Chino, vos. En el premio

0: cuartetera y comprábelo de Gonza y el Agus y Súa.
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finalizando el premio, pero antes... Marcelito, ¿vio cómo está la pista? Dígalo usted también. ¡Qué linda que está la radio!

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datos proporcionados por el Observatorio Meteorológico de Córdoba. Registro de las 4 de la mañana, temperatura 12 grados 9, la humedad del 84%, viento del

0: norte, 4 kilómetros en la hora. Cielo cubierto, visibilidad 10 kilómetros, reiteramos 12 grados 9 décimas. Para hoy, tormentas aisladas, la máxima podría llegar a los 18 grados. Para el lunes, tiempo inestable, mínima 14, máxima 17, frío. Para el martes, repunta 20 grados, inestable, lluvia. Para el miércoles, lluvia, máxima 20. Jueves, lluvia, mejorando hacia la tarde, 21. Y el viernes va a estar frío, mínima 14, máxima 19. Señoras y señores, esta es la trasnoche espectacular. Omar está en su Kia.
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0: Si ustedes me lo permiten, yo quiero saludar muy especialmente a las villas y a los barrios de mi querida Córdoba. Recuerden algo que yo siempre pondero en este micrófono, en esta ciudad. Nada más importante, nada más gratificante para este locutor nacional y argentino que siendo cordobés a esta hora lideremos.

con Omar y su guía en conexión con la alegría. ¡Hey! Como risa, el reglamento de este programa, y siempre bien señalado por el director espiritual de este programa, que dice, locutor, no se olvide. No. Un locutor no se puede olvidar por nada del mundo de anunciar los temas musicales, y si puede dar algún otro dato, es importante. Después de ahí, obviamente, allí está la diferencia entre locutores, animadores y otros comunicadores. Pero un locutor que se rice y se precie de tal, debe anunciar como corresponde, como debe ser. Como te ven, te tratan. Si te ven mal, te maltratan. Si te ven bien, te contratan. Bueno, Carlito Namuena Jiménez, enamorado de ti. Luis y los colores, versión como en el baile. LBC, qué ganas de no verte nunca más. Señor amante, mejores enemigas y no podrás. Todos los temas en versión como en el baile. Qué lindo que están esos temas de la LBC. Tiene una polenta, una pimienta terrible. Dale que va. Hace tiempo, el tema nuevo, que gusta y mucho. Me muero y enganchados en la voz del Neno. Amato haciendo esperando y tú te vas y la gaita de la Cenicienta. Ulises, bueno, la marca de tu alianza. Infiel. Versión como en el baile. Damián Córdoba, con la cara en alto y la pera también. 90 minutos con Malparida. Perdonarte, ¿para qué? La versión de Damián Córdoba. Mario Lame junto a Juanito haciendo ¿Qué pensaste? Maximiliano Artista, ya no queda nada. Cuidarte el alma. ¡Qué locura! Con Marcelita Morelo. Qué lindo que canta la Morelo, realmente. Los otros días la vi en una entrevista para los medios locales, medios locales periodísticos, y decía que era muy difícil hacer cuarteto. Pero Marcelita, vos con toda la... Claro, exactamente. Con toda esa versatilidad y esa voz, ¿qué te va a costar? Tu boca. Y luego de eso se trata el amor, que es un tema que a mí me puede y mucho. Desacatados es mayor que yo, ¿sí? Todas son mayor que yo, ¿eh? Todos, todos y todas. Te amo, solo aquí y chica hippie. Esa que baila tomando un vinito con Priti. Monada,

0: El diamante jardín con Enanito, señoras y señores, todos los temas del premio. Este programa que lleva Córdoba en su corazón, lo muestra, lo exhibe y hace que se viva y disfrute a pleno, a lo largo y a lo ancho de la Argentina y del mundo entero. Es el super bailable de los sábado, cada fin de semana, la alegría que se contagia.
1: ¿Qué me van a decir? Que hay otro sábado como este en el país.
0: Ya saben, los mensajes ingresan en el 3515-0965. Vamos rapidito, que se vienen los históricos de alta gama. Y todas las canciones, todo el ritmo, toda la alegría de esta trasnoche espectacular. Más de uno dice, es un peligro más en la radio, ¿eh? Sí, sáquenme la consola de la mano y retírenme el micrófono.
2: Viva en peligro.
0: Facebook.com, me ubicás como Omar Bustos, locutor nacional. 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

0: créanme que siempre me encuentro en deuda. Quisiera darles un poco más, pero si no, me quedaría sin aliento. Te entrego todo, todo, todo en este programa para que ustedes la pasen espectacular. El encuentro multitudinario, popular y argentino en la radio en directo.
1: Si esto es un juego,
0: Facebook.com, Omar Bustos Locutor Nacional, Instagram, @ Omar Bustos Locutor y...
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0: Yo pensé que Messi se había retirado el martes de la selección. Lo vi por Telefe, pero no, se vino, dice, a hacer el premio. ¡Qué crack, don Omar! Me dice Nico. ¡Qué maestro! ¡Qué maestro!

0: mensajes que van arribando, Mar, espectacular el premio. Pipo de Marcelo, T de Alvear, Omar Verdugo, homenaje a los cuatro grandes. Por favor, estoy con un blanco y con...
1: ¿Qué dice acá? ¿Con el tío al lado? ¿Qué habrá querido poner? ¿Rajo? No, no sé.
0: Lo tomas o te rajas. A los chicos de la cuadra de San Salvador. Para Juan Gordito, Matías, Miguel, Gastón y aguante la B. Señoras y señores.
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0: Qué desafío para el locutor cuando llega este momento, porque sin lugar a dudas hay que escuchar algo bueno y potente.

La voz de Felo Noya, señoras y señores, en este material del año 1988. El acordeón del Eduardo, del Yomanísimo.

todos te quieren ver reír. Maxi Cepeda, el Maxi de Malvina, que está escuchando el programa. Omar Bustos, quiero felicitarte por el programa, hermano.

Momento, créanme que a mí me dan unas ganas terribles de ir junto a la zamora, acercarme y prender el fueguito. Yo renaceré. En la versión de Leo.

0: eso, por Dios. Vale oro esto, vale oro. Usted, Omar, vale oro.
1: Ay, de 18 quilates, ¿eh?
0: Sí, claro.
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0: Gracias a los Clemente.
2: Uno de

que no se despierta con eso. Créanme que es un dormido, es un dormido. El himno de Eduardo Gelfo y la leo. ¡Oh, Marilyn! Con el delicioso sonido púa desde la Audioteca Dorada para todos vosotros.

también me estallan los auriculares a esta hora. Él dice, oídos, porque obviamente quiero disfrutar, quiero vivir estas canciones. La que continúa es fuerte, pero sin lugar a dudas está tan bien lograda por Leo. Para las chicas de Villa Bustos. Primero de mayo, Colonia Lola, Altamira, Miranda. Pronto partiré, la Leo.

momento. Permítanme, señoras y señores, ya no hay más nada que hacer. Apaguemos las luces y me dedico a cavar zanjas. Claro, con todo el respeto que merece la actividad, ¿no? Pero yo creo que después de esto, discúlpenme, ya no hay más nada. Caemos directamente al acantilado, como en las novelas mexicanas. Impresionante. Y te casas con él.

0: día en Barrio Corral de Palo. Sabíamos ir al baile de la Leo con mi hermana. Le dice Yamila.
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0: Había un tema que se llamaba

escuchábamos la LB2, Radio General Paz, la vieja LB2. Eduardo Barrio Durán Padre tenía un micro de la Leo a las 3 de la tarde, ¿no? Uno lo estaba esperando.

querida Coco. Justo me estaba acordando de ella. En el 57 de la Leo.

que yo me contengo en la emoción porque estas canciones son de nuestra historia. Y sin lugar a dudas, conforman esos recuerdos preciosos que a las 6 de la mañana cada domingo tenemos el honor de presentar en este micrófono para la audiencia de un país que nos escucha. Envidia nos tiene la gente, la Leo. De Eduardo Gelfo y su Rafael juntos y Víctor Hugo Muñoz.

emoción de nuestra música con el cuarteto, señoras y señores. Yo le canto a la vida. Yo le canto al amor. A esas cosas que tienen pasión. De la autoría de Edgar Fuentes, Víctor Miranda y Eduardo Gelfo.

85, también en el 83, y luego lo vuelve a convocar Eduardo, es Miguelito Mar, que lo estamos escuchando en el aire, el último de este recorrido. Estamos en el disco del año 93, de Jorge Lanzallamas Brizuela, Eduardo Gelfo y Edgar Efraín Fuentes.

verdadero poema. Omar Izuquía, presente como siempre, genio. Carmen, desde Villa Libertador. Ariel Flores, criminal, te van a dar perpetua. Van a hacer arruinar la vida de todos los que te escuchamos. Tema del Turco Julio, doctor Ariel Flores, desde Barrio.

Roland, Hernán en Ciudad Autónoma de Buenos Aires. Señoras y señores, lo dejamos a Eduardo. Sí. Bienvenido. Daniel Humberto Reina, ¿lo conocen? Sebastián. La nueva camada. Lo recuerda este tema porque lo vio. Que lo ponía exultante a uno de los Herrera. Pero la canción tiene su historia. Las redes sociales viralizan. Pero sí, nosotros tenemos memoria. 1900.

Ricardo Congénito Reina. Esto viene de familia Omar, los Reina. Fernando Juárez, arriba al fe. Estoy firme, recién salgo del Colón Omar. Una noche bajo las estrellas, así dice. Porque he estado obviamente con la Pepa Brizuela. Claro, gracias.

0: saludar a la Yani, que la amo. Dice Marco de Sumarán.
1: Ella.
0: Y el tema con el cual volvería esa confraternidad, ese amado público, el de Córdoba. Mi Córdoba linda.

cruzado por la Plaza Colón, frente a la Normal. Me voy a finales del año 1985. Sebastián con todo. No creo nada de ti.

¿Saben una cosa? Sebastián se pregunta, ¿a quién? ¿A quién puedo besar? A ver si el Fran Herrida lo viraliza a ese también. Díganle que Omarcito Bustos se lo sugiere desde la radio. Coméntenlo y digan conmigo, ¡qué linda que está la radio esta hora! Digan conmigo,

qué linda que está la Maggie. Jason, por favor, no sea tan evidente. Claro, exactamente. Corte el queso, pero que no se fijen dónde usted puso la cuchilla, claro. Tenga cuidado porque es cuartirolo. Bueno, tranquilo, sereno. Calma, radicales. Señoras y señores, el duelo.

Quevedo, voy con él, voy con él. Amigo, muy buenos esos temas, me gustan. ¿Cómo me gustan? Y me hacen acordar cuando iba a los bailes en una limusina. Ah, que Sebastián iba en una limusina, debe ser. Sí. Tere Collado, no sé, a usted la llevaban seguramente en algún vehículo especial. ¿O no? Sáqueme de la duda, por Dios. Sácame, sácame esa espina. Omar, buen día. Qué linda que está la radio, hermano, ¿sí? Ustedes digan conmigo, en el horario de los sábados, digan esto, en la trasnoche. Qué linda que está la radio a esta hora. Desde Montemaíz, Leandro Llopis, te mando un abrazo grande. Toro, toro, toro, Jorgito Quevedo. En chévere. Miéntete. Aguirre, ya está de pie. Ojo que está descanso, ¿eh? Miente.

Faro de Alta Córdoba, dice Omar, desde las 4 estoy pegado. Pegado a la sintonía. Escuchaba un taconeo ahí. Bueno, Diego Molina, hablando de taconeo, me voy a España. Diego Molina está escuchando a través de suquilla.ar, que llegamos con esa señal a todo el mundo. Gracias, amigo. Este fue un éxito del año 1988-89. ¿Por qué se acaba el amor? Hay un montón de teorías y una conspiración.

el amor? ¿Por qué se apaga el fuego, el fueguito? La gran pregunta, ¿por qué se gasta? Decía una reconocida canción. Que no se rompe el amor de tanto usarlo. ¿Lo recuerdan ese? Rocío Jurado lo cantaba en España. Che, este locutor realmente está para las grandes ligas, está para el prime time. Hablando de fuego, no puedo privarme de escuchar.

Algo me dijo mi padre. El principal causante de que el amor se acabe, dice, es el gorriadismo y la plata. Por la plata, por la tostoca baila el mono. Pero eso desde que mundo es mundo. Claro, sí. David, desde Cleopatra y... Sí, sí, sí. Desde las viejas que te...

Garzote, genio, hace 18 años que te escucho. Dios te bendiga, muchas gracias. Gracias igualmente. Leo me pide algo de Damián, el pibe 10. Amor dañino, muy bueno el programa. Te escuchamos desde la guardia de Ismata. Gracias, amigo. Omar querido, te estoy escuchando. Qué linda que está la radio a esta hora. Desde Carlos Paz, con la más cordobesa, Ariel Ramos, el chofer del urbano, yendo a trabajar. Vamos todavía. Y lo digo casi en francés, el chofer. Omar, perdón, me dormí. Más vale tarde que nunca. Lo importante es que llegué en un hermoso momento. Sí, por supuesto, estábamos por cortar la torta, Olguita de Yape. No podíamos largar, nos faltaban las velas. ¡Qué grande el toro, chévere! Dice Hernán en Buenos Aires, la capital de todos los argentinos. Galilea, Gonza y Súa, septiembre fuiste mía y fuiste de él. Pepo de Marcelo T. de Alvear, no estén compartiendo el vaso, ¿eh? No comparten el vaso de esa manera. Al menos, al menos que lo sepan o le dejen alguna cometa. Yo me voy... Solano, me voy solo.

Bueno, a este tema lo grabó Chévere con el Toro en el año 1990. En el 91, porque fueron los innovadores, siempre Chévere ha estado a la vanguardia. Los primeros que editaron material en disco compacto y principalmente tenían ellos un sello que se llamaba, sello discográfico, Clave Records. Como la duración del disco compacto es de 74 minutos, entonces les faltaban canciones, pienso yo, que volvieron a reeditar este en CD con el sonido puro de la música, como el café.

bueno, por Dios, qué bueno. Bueno, tengo acá el comentario de un oyente y lo voy a leer porque me parece a mí propio para que todos escuchen y todos lo sepan, porque yo mientras voy haciendo el programa voy recibiendo mensajitos, comentarios, algún dato. Me dice Omar, en el final del programa deberían ir temas del 80 en adelante, razón por la cual yo pregunté, ¿y por qué? ¿Por qué le parecía al oyente? Y me dice, la gente que trabaja de noche tiene entre 50 y 60 años como tope, y vienen las siguientes generaciones. Y yo le tengo que decir al oyente que es un momento único el Top Recuerdo, que la

chica que tiene Top Record de la Audioteca Dorada no la tiene nadie. Perdón que sea así tan directo, pero es verdad, es algo gratificante. Y si vos vieras la cantidad de mensajes de distintos oyentes que me vienen pidiendo todos los domingos Rascayú, El Rancho Doña Lola, temas que son de finales de los 50 y comienzos de los 60. A mí, cuando yo veo algún compilado realizado por grandes medios de Córdoba, donde solamente cuando hablan de la Leo se escucha Rascayú, Los Camioneros, y se quedan en dos o tres temas, que eso para mí significa que de uno u otro modo o no tienen con qué musicalizar o no conocen. Me voy por las dos variantes. Entonces quedan en dos o tres temas. Disfrutar todas esas canciones, vaya que vale la pena. Digo, para los que los escuchan, para los que lo conocen, para los que los descubren. Esa es la razón que tiene Top Recuerdo. No es poner música porque sí, sino porque tiene una razón de ser. Esa razón que yo defiendo desde hace tantos años, desde cuando aterricé en esta radio, en su Kia, en el año 96, y los sábados a la siesta comencé haciendo Top Recuerdo. A lo mejor no sabían la razón, el por qué. Bueno, es justo para que yo lo comente, claro.

0: estas canciones, señoras y señores. Por ahí eso existe, históricos de alta gama, ¿eh?
1: Sí, claro.
0: Top recuerdo. ¿Cuánto se quisieran dar el lujo de rebobinar en las distintas épocas? ¿Recuerdan esta cumbia de Trula? Cumbia de la enamorada.

0: Cantarotti. Dice, ese tema es chévere y ella fue tomando poco a poco como el café esos tiempos iba al baile. Me trajo un montón de recuerdos. Nelson, que está en Suiza, escuchando y disfrutando. Dime, ¿con quién te vas? Con Omar en su Kia. Yape me dice qué hermoso que está el programa, por Dios. Diego Badora, inmenso. Que vivas un inolvidable domingo. Abrazos totales, Dieguito, que te he escuchado en la publicidad.
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Mortier, querido. Año de Trulla del 98 al 2003. Espectacular la radio. Fede, el chofer de la 80. Bienvenido. Estamos escuchando Dime con quién te vas. Y este, que se llama muy parecido, pero que no es lo mismo, Dime.

Arianito Silva, impresionante el programa, dice las dos cosas. ¿Cuáles serán? Ah, por los dos lados. Sí. Yo soy totalmente un convencido. Yo cuando escucho y veo en los distintos medios, más que hay dos que son los predominantes, digamos, de la opinión hoy, de las redes sociales. Y es verdad, están con dos o tres temitas. Digo, no tienen para hacer el informe otra cosa, ¿no? Bueno, ¿qué le vamos a hacer? ¿Qué le vamos a hacer? Nosotros nos vamos a castigar aquí con lo que tenemos. ¿Qué es lo mejor? Nada más y nada menos. Perdonen la humildad.

gigante de trula. El último, 5:25. Uy, se nos ha ido el tiempo de las manos. Chicas y muchachos, señoras y señores, gente linda, gente, escuchen este. Sonia Mariana. Que en esa época, aquí en Suquía, Julio Bebione hacía trulaleando, ¿no?

Joaquina, era el Miserista y Mayra, que van escuchando la barra de la KDE, la KDE. Bueno, tengo que ir a temas completos. 5:26. Menudo tema para este locutor, ¿eh? Más que tiene a cargo la selección musical de este momento. Voy a poner este tema, que está en versión como en el baile. Una joyita de la dorada.

0: preciosura, cómo canta Philo Noya, qué cantor, señoras y señores, en la época del Alejo, después tuvo en Sandunga. Bueno, no se pierdan a las 6 de la mañana el opinado Top Recuerdo, 6 de la mañana, claro, eso es realmente fantástico, me encanta porque hay libertad de expresión y en este programa podemos compartir un montón de cosas y me permite a mí comentarles a ustedes, porque digamos, muchas veces me pasa a mí también como persona que uno puede llegar a tener un comentario a priori, puede tener una apreciación a priori, pero escuchando desde la fuente cuál es la veracidad o la razón de ser de determinadas cosas, uno allí empieza quizás a pensarlo distinto o de alguna manera tenerlo en cuenta, ¿no? Cada uno piensa como se le canta, cada uno piensa como le gusta, pero es bueno saber el por qué. El por qué y para qué. 12 grados 8 la temperatura en Córdoba, humedad 85%, viento de noreste 2 kilómetros en la hora, la visibilidad 10 kilómetros y el cielo está cubierto. Toda la noche ha estado en 12 grados y un poquito más, rayitas menos, pero les digo que ha estado fresco. A la noche. Mapa en octubre, ya en otras épocas, en otros años, hasta habíamos cambiado el uso horario. Recuerdan ustedes, habíamos cambiado un poquito, creo que fue en la segunda presidencia de Cristina Fernández de Kirchner. Para hoy, la máxima 18 grados. Ahí empezaron los comentarios por atrás. Bueno, nada, tranquila. No politicen todo. 18 grados para hoy domingo. Tiempo inestable. Para el lunes, tiempo inestable. Máxima 17. Va a estar frío. Aguirre, usted que es un defensor del verano, tenga en cuenta entonces tener el abrigo a mano. El martes 13, no te cases ni te embarques, 20 la máxima, tiempo inestable con tormentas. El miércoles siguen las lluvias, máxima 20, es decir, vamos a tener una semana bastante húmeda. El que no lavó, lo lamento. Bueno, atención, próximo tema musical, y quiero saludar muy especialmente a Hernán, que está escuchando el programa terrible, marcando sábado, dejan la vara bien alta, sí, bien alta, como corresponde. Cristian, hermosos, dice, esos temas de alta gama, sí señor, y puede sonar un poquito caseteado, Cristian, pero tratamos en la medida de las posibilidades de que se escuche lo mejor posible. Le agradezco a Dios el haberme despertado en este gran momento. Olga de Yape, sí, Olguita, menos mal, el reloj biológico le dijo, hija, levántese, levántate y anda. Un abrazo grande, parafraseando obviamente las palabras de nuestro Señor. Batata roja, sin palabras, Señor, sin palabras. Chin boca, ahí está, listo, muy bien, no es, claro, no hay comentario. Marianito Silva, sí, solo usted, dice Omar, con la Audioteca Dorada, dice, vale oro, sí señor, Audioteca Dorada que a mí me gusta compartir con ustedes y con placer. De alguna manera, ustedes escucharon también el recorrido que hice de canciones, y me tomé la licencia, nada más y nada menos, de que escuchemos otras canciones también. Para el querido Tinto, Cristian González y su novia que están volviendo del baile de PM, o Maximiliano Artista, como él le gusta hacerse llamar ya en esta nueva temporada, vienen de allá contentos, felices, vienen chochos de la felicidad, me ha pedido algo del Loco Amato, si puede ser.
1: Palma, vamos.
0: Y yo no traigo en la fiesta, a ver si lo recordás, Tinto.

Gaga en nuestro programa 20 minutos, nos separan de las 6 de la mañana. Tanto que me lo solicitaban Sandro Gómez, Sandro Marco en esa época, controla mi corazón, exige

ese tiempo Sandro Marco usaba el fijador, el spray. Bueno, Hernán de Buenos Aires me ha pedido un tema, pero que no está en ese disco, está en otro, del mismo año, Hernán, es decir, no estás demasiado errado. ¿Viste cuando la vela, vos tenés prendida la vela, sopla un poquito el viento, el pábilo se mueve, ¿no? Claro. más o menos, como decía el Negro Álvarez, más o menos así. Señoras y señores, cortito y al tiro. Dignidad.

boca, por Dios. Dignidad. Épocas que yo voy a rescatar principalmente, que no había computadora, ¿eh? Eso se grababa con una porta estudio. Todo un trabajo artesanal de los ingenieros de sonido. Y en

consola de la mano y retírenme el micrófono del frente. Simplemente la segunda versión de este tema, 1993. Me voy a permitir esto que prácticamente es decisivo y determinante.

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Edgar Díaz, qué hermosos tiempos y momentos se pasaban en el baile Trula. Díaz, Edgar te está escuchando. Gracias, querido amigo. Gracias por elegirme. Luquitas del Liceo, tercera sección. Qué ganas, Omar, de estar amando. En cama prestada. Y no sé si te van a prestar. No. El Suave Gom es para solamente los que han puesto la tutuca. Claro. Aunque, gracias a eso, digamos, a la pluralidad de conceptos, han existido desde tiempos remotos las escenas de gorriadismo. ¿O no? ¿O miento?

Bueno, señoras y señores, cuántas canciones, cuántos recuerdos en este momento, históricos de alta gama. No me quiero olvidar de señalarles lo siguiente, ya viene el top recuerdo, el minuto 5:52 en la República Argentina. No dejen de mandar mensaje 3512-150965, facebook.com. Me ubican como Omar Busto, locutor nacional, Instagram. @ Omar Busto Locutor. Marce, un cariño grande para vos. Hay muchos que están volviendo del baile, ¿eh? Sí, hay muchísimos que se han sumado a nuestra sintonía. Y eso es lo más importante, que al regresar sepan que este amigo de las grandes emociones les está esperando en la sintonía de los 965. En www.suquia.ar, si estás en algún lugar del país y del mundo, todos sumados y aglutinados en esta gran fiesta argentina, esta gran fiesta cordobesa que se traslada y pasa las fronteras para alegrarles el corazón. Felices aquellos que están amando. Perdonen la selección musical. No quiero que les brote las lágrimas porque siguen. Sí.

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0: señoras y señores, Carlitos Lamona Jiménez, el cordobés más famoso. Hablando de famoso, lo voy a recibir a un gran amigo, Pablito Lanzallamas Brizuela. A ver, Pablo.
1: Omarcito Busto, chiquitito de Dios.
0: ¿Qué haces?
1: 5:55 de la mañana, acabo de hacer el ACB, un bailazo, gracias
0: sí,
1: a Dios.
0: Sí, señor.
1: Te quiero mucho.
0: Yo también.
1: Estoy escuchando Cuarteto de la 96.5 Radio Suquía.
0: Sí, señor.
1: Voy con la turca, voy con la gringa y voy con mi cuñada Caro. Un bailazo. Todo el cuarteto de la madrugada con Omarcito Busto, el rey de la radio. Te saluda el rey de la gaita. Omarcito, chiquitito de Dios, buen domingo, sabes que te quiero mucho, para vos y toda tu familia.
0: Gracias.
1: Bendiciones.
0: Pablo. Gracias. Igualmente para vos, y me pone tan contento. Mira, justamente con un colega estábamos conversando y saliste vos en la charla y dice, cuando pongo la radio, Omar, lo escucho al Lanzallamas que te manda mensajes. Sí. Lanzallamas es un amigo entrañable, además de ser uno de los compositores también más prolíficos de la música popular de Córdoba, como otros tantos, ¿no? Pero lo rescato porque tiene muchísimas canciones generadas, compuestas y asentadas en el registro de Sadaic. Y eso es sumamente importante. Yo siempre digo esto, y a lo mejor pueda estar equivocado o no. Hay que ocurrírsele una canción, ¿no? No cualquiera. Se le vienen las musas inspiradoras para justamente hacer una letra o alguna canción, un tema que tenga enganche o que diga algo, que deje un mensaje. Bueno, justamente Pablo tiene esa gran virtud, así que le mando un abrazo gigante. Señoras y señores, lo voy a traer en una interpretación a este tema, ¿eh? Sí, de Pablo Lanzallamas Brizuela. Fue un éxito. En cuarteto, lo hizo los Guaguancó, los Guagua. Sí, qué bueno.
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0: vamos.
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0: ¿Cómo suena este tema? No se arreda con Euge Quevedo.
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0: Quisiera que esta noche es un cover, ¿no? En Italia y en España se ha escuchado mucho en la voz de Ana Mena.
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0: los amigos que están escuchando el programa, nos están siguiendo del otro lado del charco, deben decir, este Omar Busto está en todas. Sí, sí, sí, sí, sí.

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Clip de noticias. Hora 6:07. Policía Caminera informa, circular con precaución en ruta provincial E34, camino de las altas cumbres por niebla. Visibilidad de 500 metros aproximadamente en varios tramos de la vía. Al igual que se recomienda circular con precaución en Avenida Circunvalación, en la A19, kilómetro 34, anillo interno, sector Autocity, por obras de mantenimiento, demarcación vial. Ruta Nacional número 38, habilitada con circulación normal. Circular con precaución en autopista Córdoba-Rosario. Ruta Nacional número 9, por niebla. Dañó la puerta de un comercio para ingresar y fue detenido con dinero en efectivo. Un hombre fue detectado por las cámaras de la ciudad cuando ingresaba al comercio. La persona de 37 años fue detenida esta mañana en la ciudad de Villa María, luego de ingresar a un local tras dañar la puerta de acceso. Durante el procedimiento, la policía secuestró dinero en efectivo que habría sido sustraído del establecimiento y un elemento que presuntamente fue utilizado para provocar los daños. El hecho ocurrió en la intersección de las calles Santiago Valerdi y Elpidio González de la mencionada localidad, a partir de una alerta emitida por la central de monitoreo que detectó al sujeto cuando ingresaba al local. Los efectivos desplegaron un operativo cerrojo en la zona. Finalmente, el detenido y los elementos secuestrados quedaron a disposición de la Fiscalía de Fuero Múltiple número 2. El DUA rescató a un biguá de una cisterna en la zona de Cruz del Eje. Pasado el mediodía, personal de la Subdirección General de Bomberos se constituyó en la central hidroeléctrica de Cruz del Eje, donde se encontraba un biguá en el interior de una cisterna de 3 metros de profundidad, 5 metros de ancho y 3 metros de largo. Ante esta situación, los efectivos llevaron adelante las tareas de rescate mediante la aplicación de técnicas adecuadas para poner a salvo al animal. Se investiga un ilícito en barrio Alberdi de la ciudad de Córdoba. Durante la mañana del sábado, personal policial se hizo presente en un estudio jurídico contable ubicado en Luis Padilla al 1400, donde se entrevistó a un hombre de 65 años que manifestó haber sido víctima de un hecho delictivo. Según relató el damnificado, autores ignorados ingresaron al establecimiento sin ejercer violencia sobre los accesos y sustrajeron documentación, una suma de dinero en pesos y dólares, además de un arma de fuego antigua. Principales títulos informativos. Legislatura de Córdoba. La pelea entre el Partido Justicialista y la Unión Cívica Radical paraliza la unicameral y amenaza con dejar más de un mes sin sesiones. Impacto social. Hay más personas en situación de calle en Córdoba y el fenómeno se extiende en el centro de los barrios. Principales títulos. Hasta septiembre de 2026, los costos de la construcción en seco aumentaron menos que la obra tradicional. Datos del tiempo, suministrados por el Observatorio Meteorológico de Córdoba. Registro de las 6 de la mañana, temperatura 12 grados 7, humedad 86%, viento del norte 4 kilómetros horarios, cielo cubierto, visibilidad 10 kilómetros. En la hora en todo el país, 6:11. Solo me resta decir que suene

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0: que debe ser la canción. En el año 2000 la gente habla y en el 2026 ni le cuento. Hablando de hablar y de escuchar, adelante.
1: Omar, avisale a la gente que en la circunvalación Agustín Tosco de norte a sur hay un accidente a la altura de la salida para Calera. Que vayan con cuidado porque hay un vehículo dado vuelta.
0: Perfecto, muchas gracias por la información al oyente. 6:16 es el momento de continuar este recorrido por las grandes canciones de la historia de la música popular de Córdoba. Más de 8 décadas, siempre concentradas en este momento, este fuego de los consagrados que realmente cada semana está aquí latente. 1985, el Coqui, Damián, el Pibe 10, Bailarás Conmigo, Bailaré Contigo. Súbalo, súbalo, que es de Top Recuerdos y la Audioteca.

0: magnífico, brillante, el PB10, Damián, es nuestro top recuerdo. Y ustedes conocen que la vía de comunicación con este programa está dada en el WhatsApp 3512150965, 3512150965. Mensajito escrito, cortito, para así lo podemos dedicar en este momento. Facebook.com, me ubican como Omar Bustos, locutor nacional. Instagram, @ Omar Bustos Locutor. Estas dos vías son de redes sociales. Hernán, en Ciudad Autónoma de Buenos Aires. Para David y Juana, que se pagaron otro ferret. Bien, bien, bien, bien. David y Juana merecen mención de honor prácticamente. Fede Mortier. Omar, querido, impresionante. Por favor, qué programa. Así me lo dice. Loco Tommy de la Crespo. El Loco Tommy. Hacía un montón que no aparecía Loco Tommy. Digo, ¿qué habrá pasado contigo? Te habías escondido detrás de la lomita. Como siempre, programón, temazo. Te mando un cariño grande y saludos a tu viejo. Olga del Yape, sos el Messi de la música y de la radio. A puro gol, Omar Enzuquía. Olga, gracias, querida amiga. Por eso yo siempre pido, recurro casi como en un clamor. Sáquenme la consola de la mano y retírenme el micrófono. María Estela, esperando los recuerdos. ¡Qué bueno que está! Gracias, María Estela, amiga. David de Glorioso Panamericano, escuchando el top recuerdo también. Buen día, Omar. Hay un auto dado vuelta en la circunvalación. Bueno, justamente lo decía el oyente de altura de ITV, la caminera brilla por la ausencia. No me ha puesto acá el nombre. Poneme el nombre, así te saludo a través del programa. Dale. Matamos dos pájaros de un solo tiro, como se dice habitualmente en el refranero popular. Señoras y señores, solamente hacemos una brevísima pausa y ya estamos de regreso.
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0: Chicas y muchachos, señoras y señores, ajusten el volumen de sus dispositivos, de sus radios, de sus computadoras, de los parlantes, donde quiera que estén. Porque lo que vamos a disfrutar a continuación es una joyita de top recuerdo. Y créanme que hace años que no se escucha en radio. 1968. Esto realmente es una preciosura. De Chiarenza y Chapelet, el Cuarteto Leo haciendo con la voz de un joven Carlos Rolán. La muñequita china. Esto es una preciosura. 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

realmente un rescate emotivo con un joven Carlos Rolani, esa voz nasalizada, del estilo que había dejado latente el cantor del pueblo, José Sosa Mendieta, ¿no? Carlitos Rolán, que luego ya en la época solista, en ese éxito arrasador de bailarines, con un estilo, con una calidad impresionante y una cadencia en lo popular, le sirvió para que le pusieran el mote de Carlitos Pueblo Rolán, y luego Carlitos Pueblo Bamba Rolán cuando recibió la distinción de ese premio. Señoras y señores, estamos en la época de Leo, otra de las canciones que sin lugar a dudas ha sido muchas veces versionada, y lo voy a traer de ese mismo disco del Cuarteto Leo, 1968. El Bichito.

0: a la pausa.
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0: 1989. Nos vamos manejando en distintas épocas, ¿no? Perdonen si a lo mejor al no hacer escala no nos da tiempo a sobreponernos, pero es que en este momento de las emociones tampoco podemos malgastar esos minutos, esos segundos. La radio tiene justamente esa posibilidad, esa virtud, es decir, aprovechar cada instante que tiene el aire para compartir nada más y nada menos que emociones. Por eso cada domingo a las 6 de la mañana nos permitimos presentar todas esas canciones de la historia de la música popular de Córdoba. Conforman la emisión de Top Recuerdo. Audioteca Dorada brillando con todas las canciones, con todos los motivos. Una cuidada selección musical. Valoramos lo que no tenemos. Añoramos lo que tuvimos. 1989, Fernando Blades, Fernando, ya como solista, el rey de la noche.

aquel momento. Un artista en pleno crecimiento, en auge, Fernando Blades. Con el rey de la noche, cantando con todo el alma.

Está aclarando en la ciudad de Córdoba, ¿eh? Sí. ¿Cómo se nota que estamos ingresando a la última parte del año? Que a esta hora ya está clarito. David de Glorioso de Panamericano, gracias por el mensaje. Me habías pedido un tema de Sabroso. Me lo llevo anotado para la próxima semana. Los temas de hoy ya están seleccionados, están elegidos, están catalogados. Así que a disfrutar intensamente. Gracias al mensaje de Gustavo, ¿eh? Que recién me había escrito, gracias Gustavo, nos había tirado un dato, es muy valioso a todos los amigos que, para este programa es muy valioso, hablo solamente de aquí, y que ustedes cuando vean algo o tengan alguna novedad, digamos, de las calles de Córdoba, nos la comenten porque es emotivo y principalmente para tenerlo en cuenta más en un programa que está saliendo en directo, ¿no? Cuando muchos van grabados nosotros en directo en la radio, en vivo, durante toda la trasnoche. Grande, Omar, hoy estuve a full con la guardia porque estuvo, dice, PM en el Quality, bailazo y mucha gente. Yo trabajo de guardia en el edificio. Muy bien, muy bien, muy bien, loco Tommy. Un abrazo. Ah, y hablando de amigos que han estado durante toda la noche, principalmente los Isúa, sí, padre e hijo, Gonza Isúa y el loco Agus, ¿eh? Los dos, tú te due, Bandata Rojas, escuchando el programa, bárbaro todavía, sí, Omar dice, ¿dónde están los guardias? Me lo dice Miguel, bueno, Miguelito, hay que salir a buscar los guardias, claro, ¿dónde están los guardias? Pregunta que siempre se hace el locutor nacional y argentino. Un abrazo para Mateo de Barrio Sumarán, y para Fernando de Barrio Las Violetas. Señoras y señores, próxima emoción que recobra vida. Nos ubicamos en el año 1976. Ariel Ferrari, que comienza su época solista. El triunfador, Ariel Ferrari, y una canción muy emotiva de aquel momento. Chiquilín de la Ribera.

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0: De la Ribera, 1976, Ariel Ferrari. No nos movamos de allí porque quiero escucharlo a este oyente. A ver.
1: Sí, acá a la altura de Kempes, a la altura sí, más o menos de entre Colón y Mario Alberto Kempes, yendo hacia Carlos Paz. Tremendo accidente, un auto dado vuelta.
0: Estupendo, muchas gracias por la información. Nos vamos al disco próximo de Ariel Ferrari, de la autoría de Ariel y de Lito Bocio. Anhelo que me quieras, una joyita de Top Recuerdo.

impresionante. Anhelo que me quieras. Ariel Triunfador Ferrari. Época solista de Ariel, ¿no? Las primeras épocas de Ariel. No, porque había estado primero con Don Chicho, después estuvo con Berna y después solista. 12 grados 7, la temperatura en Córdoba capital. Humedad 86%. Viento del norte, 4 kilómetros en la hora. Es decir, está cubierto. Y la visibilidad es posible hasta los 10 kilómetros. Chicas y muchachos, señoras y señores, gente linda, como me gusta a mí decirlo. Tope recuerdo con estas épocas que son gloriosas. Y los mensajes que ingresan al 3512150965. 3512150965. Facebook.com, me ubican como Omar Bustos Locutor Nacional. Instagram, @ Omar Bustos Locutor. Ya basta con el cantito y todo. Bueno, allá viene Carmela. Sí. Viene bailando Carmela, claro. ¿La conocen? En la voz del negro José con Sandunga. 1991, tema de Jorge Brizuela. Mayor.

Bueno, señoras y señores, Sandunga, un ritmo que obviamente fue muy fuerte en comienzo de los 90. Venían de un material discográfico que había sido furor, ¿no? Producido por Bichín Bueno. 1991, Carmela, y me imagino, escuchando la canción, lo que debe haber estado practicando para colocar los coros, ¿no? Allá viene Carmela. Ahí nomás entraba, claro. Que es todo un trabajo artesanal ese, ¿eh? Sí, además hay que sincronizar las voces, los tonos, es un trabajito lindo. 6:44 en la República Argentina. Los otros días viajaba, este lo voy a contar así un secretito, viajaba en un taxi, ¿no? Y el conductor me comentaba que había hecho una amistad con una persona, digamos, y que lo había llevado a conocer un estudio de su estudio de grabación, digamos, casero, ¿no? Un home studio, por decirlo de alguna manera. Y había quedado pero flasheado, había quedado impactado, porque, claro, cuando grabó y luego le acomodaron con el editor de sonido la voz, entonces, claro, ni él mismo se reconocía, cantaba muy lindo, digamos, o sea, no tenía los detalles de irse de tono, las desafinaciones, la respiración, bueno, que es todo un trabajo, digamos, vocal. Y me dice, y qué lindo, dice, que sonaba yo. Y en ese momento que me lo contaba, había entrado en una burbuja que a mí me encanta cuando la gente imagina y empieza a soñar. Porque todos vivimos de alguna manera de algún sueño, ¿no? Todos vamos aferrados a algún sueño. Si lo perdiéramos, habríamos perdido también esos sabores que tiene la vida. Así que, justamente digo, bueno, con ese editor hoy se pueden hacer un montón de cosas y aparecen también muchos cantantes que a lo mejor se animan, se atreven, ¿no? Claro, a cantar también. El cariño gigante para Yanni de Barrio Firpo y para Carlitos Luna, que han estado durante toda la trasnoche con nosotros. Marcelo Miguel ya ha llegado al centro de monitoreo, está tomando las cámaras, gran hermano, obviamente ha sido desplazado. ¡Qué hermoso balsecito! Me lleva 9 de julio, esquina Rivera Indarte, Jardín Florido, en la versión del gigante que está de moda.

¡Qué emotivo, señoras y señores! Muchas veces transitamos la intersección de ambas calles y nos olvidamos de esa historia que tiene y encierra a esta docta. Calle de 9 de Julio, esquina Rivera Indarte. Un lugar emotivo de mi docta ciudad. Señoras y señores, 6:48. ¡Oh! Lo que acabo de decir, a lo mejor para algunos ha sido una novedad. ¡Chocolate por la noticia! Interpretación de Berna, el pibe de oro, en nuestro top recuerdo. En la...

0: Ya lo veía en el año 79.
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0: En su guía. Señoras y señores, el abrazo muy especial. Olguita de Yampe, feliz domingo. Gracias por la magia. Feliz descanso. Feliz en los dos. Un abrazo gigante. Un montón de bendiciones. Gracias, Olguita. Igualmente, mi querida amiga. No le voy a preguntar qué le dejó encomendado la luna porque estuvo nublado. A buen entendedor, pocas palabras. Chocolate por la noticia. Bien, buen día, Omar. Yendo al trabajo, escuchándote. Un abrazo, querido amigo Mario Morales. Arriba, Marito. Y empezó el Top Recuerdo de hoy con la gaita de Cleopatra, ¿no? Una reminiscencia histórica llevada a la canción. Tema de Gary. ¿Y será que no la quiere? No, qué sé yo. No sé si a lo mejor la quiere. La quiere en el fondo y no lo ha dicho, ¿no? En estas épocas donde todo se pone, digamos, en duda, a lo mejor le quiere. Matías Alexis Galiba, te mando un abrazo, querido amigo, te estoy embromando, ¿no?

8 minutos para llegar a las 7 de la mañana. Chicas y muchachos, señoras y señores, nueva emoción que recobra vida. Hoy les he traído canciones de todos los gustos y de todas las épocas para que compartamos en el programa. ¿O no? Tu amor no me deja dormir. En ritmo de cumbia.

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0: 1991, nos ubicamos de la autoría de Melgarejo y Florindo. Griten, hey, hey. Con pimienta. 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

Mariano Silva, de Berraco, que está escuchando el programa. Un abrazo, querido amigo. Gracias por ese aguante. Y a todos los amigos que nos han acompañado, nos han seguido, han disfrutado y han vivido todas las instancias.

a las 12 de la noche. La última emoción que recobra vida. El pequeño gigante, así lo sé nombrar al aire. 2010, Diego Olmos.

laboral, como se dice habitualmente. Y yo me voy a tomar el desayuno. Y claro, ya amaneció. Ha comenzado el nuevo día. Gracias a todos por habernos acompañado. El próximo sábado, 12 de la noche, los espero aquí, en su Kia 96.5, en la más cordobesa, Omar Bustos, ese soy yo. Buen fin de semana largo y merecido para descansar y apto para toda actividad recreativa. Chao, hasta la vuelta.

0: Muchas gracias.
1: Para el que guste bailar, ahí basta y chamamé, que al estilo propio de él ejecuta Modesto Gómez.
2: Ajá.
1: Para todos sus admiradores de su pueblo Macallí.

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¡Te juro, querido hermano! ¡Por él ha de ser así! ¡Que es un anciano, decís! ¿Querés llevarlo a un asilo?

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yo siempre quise tener un perro como la gente. Al fin el tiempo y la esperanza me dieron uno. Pero bien mirado, es hombre de pocas pulgas. Yo no trancaba la puerta de mi rancho, ni durmiendo. ¿Para qué? Si al lado de afuera, por malo que fuera el tiempo, rejaba de colmillos el coraje de mi perro. Cimarrón, medio atigrado, lo hacía perdido en las sierras, temblando de agusanao. Malo como mangue piedra. Tuve que echarlo en la sal para curarle las bicheras. Y ahí se quedó aquerenciado. Compañero de horas lerdas. Troteando bajo el estribo, ni calculaba las leguas. Y a donde aflojaba cincha, mire, se echaba a cuidar mis prendas. Eso sí, muy delicado. Manosearlo, ni le cuento. Se ponía de ojo extraviado y se le erizaba el pelo, con que tenía bien ganado su apelativo, el malevo. Qué animal capacitado para el trabajo en campo abierto. Había que verlo al malevo trajinando en un rodeo. Yo echar tropilla al corral, le silbaba entre los dedos, y embretado en el silbido me los traía sobre el viento, y era un abrojo prendido a los garrones del trueno. De ser cristiano, clavado, que era doctor ese perro.

una vez, bandeando tropa, con mucha agua en el Río Negro, caí quebrado de un apretón entre un remolino de cuernos y me ganó la mollera, la oscuridad y el silencio. Cuando volví a abrir los ojos, cruzaba una nube el cielo. Gemidos y lambetazos llegaban como de lejos. De repente comprendí. Medio me senté en el suelo para entregarle las gracias. Hermano, de esta te quedo debiendo. No me haces ni el pan bendito si no me sacas, malevo. Y una inmensa gratitud se me ganó en el gareguero. Bueno, la cosa pasó. Yo de entré para el casamiento. Hice el horno, la cocina, mi rancho estuvo un aleo. Y en su chusca crinera charqueó el arrorro y el beso. A los 2 años, gateaba mi gurí sobre un peleo, o andaba por el guardapatio, prendido a la cruz del perro, porque él me le sacó las cosquillas al malejo. Lo habrá tomado por cachorro de su cría el pendenciero. Le soportaba imprudencia, se priestaba para sus juegos y ante amenazaba a caerse, se le echaba bajo el cuerpo. La cosa fue tan de golpe que hasta me parece cuento. Fue después de un mediodía, como para fines de enero. Yo me había echado en el catre para descabezar un sueño. Mi patrona trajinaba proseando con el borrego. Y de repente aquel grito, como de terror, ¡Rosendo! Y ya me pelé para el patio manoteando el caronero. Y ya estaba contra el horno, tartamudeando en silencio. Tenía el gurisito alzado aprietado contra su pecho y avanzando agazapado como una fiera. Mi perro asomaba unos colmillos como puñales. Los pelos se le habían parado de un modo que costaba conocerlo ni en la brasa de sus ojos. Se habían quemado los recuerdos. De un salto me le puse enfrente. ¡Le pegué el grito, malevo! Le vi soltar una baba. Está rabioso, Rosendo, no te me acerques, hermano. Echa para atrás. ¡Echa para atrás, cuela, perro! De repente me saltó la liebre para un costado del cuerpo y sentí como la daga le topaba contra el pecho. Y cayó. Casi sin ruido, como una jerga en el suelo. Se arrastró, lamió mis pies, movió la cola una vez, 2 veces, y quedó muerto. No tenía para elegir. Hermano, estaba enfermo. Fue por el cachorro, ¿sabes? ¡Que no lo hubiera hecho! Por eso es que desde entonces no me gusta tener perro. Y cuando voy de a caballo, parece que lo veo.

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1: 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Ya lo ve, vacas ajenas arriando y penas propias cargando.

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Carlitos Martínez, marplatense, 25 años juntos empezamos el camino acá en La Plata, vivíamos juntos en alguna época también. No, no, en el buen sentido de la palabra. Les digo que nosotros, a veces le explico a la gente más joven que nosotros estamos en esto desde la época de John Lennon, y que John Lennon, un tipo que se hizo famoso porque predicaba hacer el amor y no hacer la guerra, y que en el caso de John Lennon esto tiene doble mérito, porque era el amor, le tocaba hacerlo con la horrible de Yoko Ono. Muchos de nosotros nos hubiéramos cagado a tiro con Saddam Hussein antes de hacer el amor con Yoko Ono. Así que tiene doble mérito John Lennon. Y yo no sé si, siempre digo y tengo dudas que me asaltan, yo no sé si todo tiempo pasado fue mejor. Nosotros por lo menos éramos de bañarnos menos. Mira, yo... Sí, no, aunque ustedes se rían, yo... Si alguno me quiere acompañar el testimonio, si no me lo banco solo, pero nosotros nos lavábamos los pies. Un día por semana nos lavaban la cabeza con agua llovida, porque se hacía un culto el agua llovida en el interior. Usábamos el agua llovida para regar las plantas, lavar la ropa blanca y lavarnos la cabeza nosotros. Y nos bañamos una vez por semana para ir al colegio, para estar limpio el lunes. Y las mujeres indispuestas 4 días sin lavarse la cabeza, ¿te acordás? Es que nos podemos morir, decía. Mierda, nos había metido eso en la cabeza. Es que era bravo el tema del agua, ¿viste? Yo, el agua en el interior, ¿viste? Hay un contrasentido, porque el agua abundaba, no se compraba agua. ¿Viste? Hoy las viejas bañan el perro con agua mineral, hay agua mineral para todo, pero antes agua mineral no había tanto, no se usaba tanto como ahora. Nosotros, si el agua estaba en las canillas y las bombas estaban llenas de agua, mirá que vamos a andar comprando agua, para decir una joda, ¿viste? Entonces, nosotros, ese agua abundaba, pero lo que era difícil era meter el agua en la casa, con la tecnología de aquellos años, llevarla para el baño y calentarla el agua. Entonces era todo un... El agua se cargaba. Encima había que usar poco el baño, porque el baño no tenía cloaca, tenía pozo resumidero o pozo ciego, y se llenaba. Y venía un camión atmosférico a destaparlo, y era una ceremonia hermosa, ¿viste? Y un motorcito y... Todo el barrio mirando, che. Una baranda, hermano. Parpadeaban las luces, ¿viste? Y 2 o 3 horas para llenar eso, te imaginas, donde el pozo se impermeabilizaba la pared, empezaba a llenarse seguido, así que el baño había que usarlo lo menos posible. Y para llenar el tanque que estaba arriba del baño, o arriba de la casa, había que elevar el agua con una bomba. Y a veces repartíamos bombazos, había como un sistema así, repartíamos bombazos por la cantidad de uso del baño, ¿viste? Vos fuiste 3 veces al baño, 62 bombazos te tocaban para llenar arriba. Entonces llenábamos el agua iba para el baño, y allá se tenía que calentar. Nosotros veníamos de la época, encima el baño, te acordás, quedaba lejos. El baño siempre estaba lejos en la casa de la abuela. Muchachos que se afeitaban, grandes, ya les daba miedo ir solos al baño, porque era medio... Era una excursión ir al baño, ¿viste? Tenía vidrio inglés en la puerta que no se viera para adentro, ¿te acordás? Y mosaico blanco y negro, con unos arabescos así. Un ambiente medio fresco, alto el baño, che. Hacía eco cuando hablaba, ¿viste? Te sentía chiquito en el medio del baño, vos. ¿Qué? No sé cómo mierda no nos hemos bañado vestidos nosotros. Yo me veo chiquito en el baño de la casa de la abuela, sentado arriba del inodoro.

arriba porque tenía claraboya el baño. Mirábamos el cielo con una liana así para abrirla, ¿viste? Y tenía un depósito atrás de fundición, porque en la época nuestra tirar la cadena era tirar la cadena en serio, hermano. Había 7 metros de cadena y un manilar de madera, ¿te acordás? Te le colgaba y hacía clan, clan, clan allá arriba. Parecía que estaban enganchando vagones en la estación. Y la diaste para atrás que viene el agua, ¿eh? ¡Ah! Unas correntadas, hermano, que amenazaban llevarse hasta el inodoro, ¿viste? Caños de plomo embutido. La cosa más inútil que he visto, los botiquines de esos años. Che, ¿quién mierda los diseñaba? Parecía una caja de pizza, ¿viste? Que eran plano, chatito. Todo el frente espejo y el espejo puerta, con una grampa adentro que no soltaba, ¿viste? Capaz que te le venías con todo, hacías mierda el lavatorio con el tarro, el agua oxigenada. Comprar un lavatorio era como comprar un campo, carísimo, hermano. Y adentro no cabía nada, adentro el botiquín. Vos sabés que la crema a afeitar la poníamos de canto para poder cerrar, ¿viste? Pues... La bañadera, che, 4 patas en garra tenía, así como un monstruo, ¿te acordás? La miraba, che, de costado, ¡ya! ¡Mierda, hermano! Otro que García Belsunce, la miraba... ¡No! Las patas, así, ¿viste? Y en ese ambiente había que bañarse después, che. Uno, veníamos del fuentón nosotros, unos fuentones de zinc que se habían ido al olvido, los chicos los pueden encontrar como referencia de macetones en los patios, hoy con planta. Pero nosotros, esos fuentones de zinc se iban y se llevaban al olvido para siempre el oficio de zinguero, de tachero, que eran tipos que reparaban los fuentones a puro parche, y venía el mundo del plástico con sus liviandades y sus colores y su practicidad, ordinario como él solo, pero... colorido, mierda, había palanganas coloradas, era una casa, pasé una fiesta. Nunca visto la tecnología, un balde amarillo, ¿viste? Y ahí andábamos, y para colmo barato, y apuñado comprábamos, ¿viste? Balde, palangana, fuentón, la agarraba el sol, cagaba la boca, ¿viste? Pero... Y nos empezábamos a meter abajo de la ducha, ¿viste? En la punta de la lluvia o de la ducha, habíamos inventado el calefón alcohol. Más peligroso que el Columbia, hermano. Un minículo así con un platito de mierda, ¿viste? Le echábamos alcohol con una alcusa que era de plástico ahora y le prendíamos fuego, che. Una llamita así de mala muerte, arriba una serpentina gruesa como el dedo este. Por ahí pasaba el agua, tenía que calentarse, salí por la flor de la ducha, que siempre estaba tapada de sarro porque el agua no era corriente, ¿viste? Cruzar el espacio aéreo 2 metros y medio el agua y después mojarte a vos. Una mía de gato, hermano, allá arriba, ¿viste? Y vos abajo. Cuerpeándole, ¿viste? Para que te pegue a vos. ¡Qué mierda! Te recontra cagabas de frío, loco. Te calentaba puteando. O fregándote con la toalla, pero ¿qué te vas a mojar con eso? Por eso nos hemos bañado un poco. Los psicólogos han dejado dicho que los adolescentes o que la adolescencia es una etapa en que los chicos le disparan al baño. Son mentiras, lo van a tener que revisar. Eso era en la época nuestra. Ahora los chicos viven adentro del baño, se duchan 5 o 6 veces por día, los tenés que correr del baño, claro, pero son otras comodidades. Lo nuestro era una cruzada ir al baño, hermano. No sabía si volvías íntegro de allá. O sea, haber ido al baño solo, si este ya este camina, pues si este va al baño solo ya.

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0: la música armando este programa desde las 7 de la mañana hasta las 14. Enseguida hablamos temas de alquileres, pero no acá en la Argentina, sino en otros lugares del mundo, a ver cómo se está manejando eso, porque aquí está realmente complicado el tema. Hay que tener mucha confiabilidad y muchas cosas que se piden para que uno pueda producir el cambio de hogar. Hola Armando, participo por Pecos Multiparque, soy Adrián Andrada. Quiero participar por Pecos, soy Vicente Molina 470 de Barrio Marqués de Sobremonte. Armando, quiero Pecos, soy Gisela Luque. Hola Armando, hermoso. Ah, programa. Ah, perdón, Diego. Era una idea, ¿viste? Hola Armando, hermoso, hermoso programa. Bueno, gracias por eso. Quiero Pecos, soy Erika Franco 384. Quiero. ¿Quién dice que no quiero? Gabriela Ponce también quiere participar de Pecos Multiparque. Es impresionante la cantidad de gente linda que está aquí activando el programa, porque nos escuchan, doctora. ¿Y usted qué tiene que comentarle a la gente sobre eso que es alquileres? Aquellos que no tienen esas posibilidades de llegar a la casa propia, bueno, están pasando, así como usted ve en la calle aquí en Córdoba, muchos carteles de vendo, de alquiler. Estamos en la modalidad económica que promueve la venta, porque así se junta con el billetito en dólares y ahí nomás, en una sola función. Entonces, ¿qué pasa, doctora?
1: Hay una ola periódica de cambios de leyes y cambios de modalidades, pero no siempre las modalidades están ajustadas a derecho y a la ley, sino al capricho y al bolsillo de quien puede más, con la necesidad del otro. Desgraciadamente, en la Argentina se promulgó la libertad del Colegio de Martilleros y Corredores Inmobiliarios para que cualquiera pueda negociar con el alquiler de las viviendas para familias o para negocios. En el centro se ven muchos locales desocupados.
0: Es impresionante.
1: Porque los alquileres están muy sobredimensionados y la ciudad se ha vuelto una ciudad fantasma, un pueblo fantasma, donde después de las 6 de la tarde no se puede ir al centro. Y se llenan los comercios más grandes, que son los shopping, ellos sí funcionan bien. Pero la ambición del hombre es tanto que prefiere no alquilar y no bajar los costos de los alquileres. Y no es tanto el propietario, sino la carrera de los productores inmobiliarios. La carrera de los productores inmobiliarios que están ofreciendo una rebelión contra el proyecto de ley que quiere desmatricularlos, o sea que sea libre, como cualquier compraventa, el alquiler de un inmueble, y que pueda tratar directamente el dueño con su futuro cliente, que sería el inquilino. Pero veamos que esto puede llegar a darse, pero estas agrupaciones que son semisindicales siempre tienen beneficio y siempre ponen un palo en la rueda, aunque no tengan injerencia ni en el Senado ni en diputados para reformar una ley. Vemos claros ejemplos en el mundo. España ha llegado a tal punto que nadie puede encontrar un alquiler para una vivienda. Lo han transformado a los alquileres de la vivienda que estaban dedicadas al comercio de las locaciones, que se llaman locaciones urbanas para vivienda o para comercio, en pequeños hosteles que alquilan diariamente. Y eso se da en España y en otros lugares del mundo por la confiabilidad. Porque usted llama por teléfono, le alquilan el inmueble con todo el inventario, usted paga y deja la llave electrónica en el buzón y se va, y no le falta ni un cuchillo, ni un cubierto, no le rayaron las paredes, le dejaron la heladera completa, porque hasta los víveres están en la heladera, y que el que usa, repone. Pero acá en la Argentina, vaya a dejar usted un lugar así, encuentra la heladera vacía y encuentra medio departamento.
0: ¿Y encuentra la heladera?
1: Ni le encuentre muchas veces. Yo tengo una persona conocida que ha tenido una herencia de una vivienda y le ha puesto a este comercio. Y un día se dio cuenta que no tenía ni la computadora ni el televisor. Entonces, bueno, y que le habían alquilado con un DNI falso. Entonces, bueno, no podemos llegar a ese nivel. Entonces, por eso el propietario confía en una inmobiliaria.
0: Claro, se hace cargo.
1: Y la inmobiliaria se hace cargo de todo. Pero para cubrirse de todo esto, la inmobiliaria pone cláusulas, que a veces son imposibles de cumplir.
0: Tal vez pase
1: porque
0: eso,
1: porque yo tengo necesidad de un departamento que tenga 2 o 3 dormitorios, una casita, en un barrio, pero vengo de, a lo mejor, de Villa María. Y no tengo 3, 4 garantes que me piden. ¿Cómo voy a ingresar con un sueldo? A lo mejor que puedo pagar el alquiler, pero no tengo quien me garantice. Y conseguir 3 o 4 garantes para una persona que no es del lugar es una misión imposible.
0: Por eso, ahí está la misión de la inmobiliaria, de actuar de la mejor manera para que se pueda alquilar o se pueda vender sin complicaciones. Entonces, firmita por acá, firmita por allá, porque hay mucha desconfianza. Eso es un problema que tenemos nosotros,
1: de la
0: los
1: sociedad,
0: argentinos.
1: Sí, sí. Un problema social.
0: Exactamente.
1: Pero las inmobiliarias que tienen cierto prestigio, tienen otras maneras de poder alquilar y realmente administrar, visitando el inmueble, viendo que no le falte nada y eligiendo la persona que sea honesta. Porque no podemos decir, bueno, yo acá voy a ganar una comisión como hacen los milenios, aquellos jóvenes que se quieren enriquecer del día a la mañana. Entonces, bueno, yo cobro la comisión y quiero subir los precios, porque cuanto más subo el precio del alquiler, más comisión gano.
0: Exacto.
1: Y ahí destruyen el mercado inmobiliario. En cambio, las otras inmobiliarias tienen cierto prurito y quien pone el precio es el propietario.
0: Tal cual. Bueno, perfecto. Muchas gracias, doctora. Vamos cerrando ya. Digo, hacemos el sorteo de quienes son ganadores del convite para disfrutar de Pecos Multiparque. Mañana lunes feriado. La cantidad de llamadas que hay, impresionante. Basta. Es varón. Se llama Cristian Domínguez 292. Cristian Domínguez 292. Qué manera de premiar.

Gracias, gracias, querida audiencia. Se recuerdan, ¿no? Qué bárbaro, qué cantada, cantaba lindo, loco, ¿eh? Muy bien, muy bien. Sebastián, Sebastián. El hijo está cantando ahora, está cada día llamando más, más gente amante de las canciones de Sebastián original a lo que va haciendo el hijo, que lo hace realmente muy bien. Bueno, ahora tengo la invitación para cenar mañana lunes, día feriado. Mañana lunes, día feriado. Invita Lomo Cheto Black. Lomo Cheto Black invita a que 5 personas reserven una mesa para 4 personas. Y el Lomo Cheto, que está en Saavedra Lama 187 del barrio Los Gigantes, le regala la cena. Usted tiene que ir y pagar exclusivamente las bebidas, o si quiere más comida de la que le sirvieron, porque dice, quiero más, quiero más. Porque a veces va un flaquito y come y queda bien, chuchu, va un gordito y queda bien, y como le han regalado eso, queda bien con eso. Pero por ahí dice, eso está re bueno, ¿puedo comer otro? Entonces ahí hay que, como todo, doctor, ¿no es cierto? Le da la cena normal a la gente para que la disfrute. Bueno, Lomo Cheto Black, querés reservar una entrada para vos y 3 personas más. Ya a partir de este momento, sin sorteo ni nada, las 5 primeras personas que anoten a su conjunto de 4 en total, para ir usted que gana y 3 de la casa, ya está. Entonces hacemos esa reserva. Pero ahora, 12:54, ¿ya entró el primero? Entró el primero. Díganme para qué participan, muchachos. Porque me ponen el nombre y nada más. A ver, ¿por qué participa Andrés Rivarola? Es la primera persona que está reservando. Entonces lo anotamos. Andrés Rivarola, el primero que anota, reitero, el primero que reserva, ya está. Andrés Rivarola. Bueno, ahí está, ahí lo tenemos ahí. Bueno, es 744 su DNI. Y sigo anotando más. Tengo Daniel Barbosa, 466. Daniel Barbosa. Lo estamos tomando aquí, perfecto. Para que sigan participando ustedes. 466 el DNI. Vamos, vamos, Lomo Cheto Black. Daniel Barbosa, 466, está anotado. Fabiana Gómez también acaba de reservar. Tercera mesa ya reservada para mañana lunes, para que aprovechen. Eso, ahí estamos. Fabiana Gómez. ¿Cómo le va, Fabiana? Buen día. Gracias por estar escuchando nuestro programa. Si tiene críticas, nos las dice. Si tiene felicitaciones, haga lo que guste. Pero es muy importante para nosotros saber por qué ustedes nos eligen. Fabiana Gómez está, ya vamos en 3 mesas. Vamos con la 4ª mesa reservada. A ver. Walter Pérez. Reservando la 5ª mesa. En un ratito a ver quién está ahí. Porque está esperando el hombre para llevarnos a un viaje lindo por otro lugar, por el Uruguay, que va a tener gratas sorpresas para el próximo domingo, Día de la Madre. Bueno, a ver, Walter Pérez, lo tenemos por ahí. Es el 709. Y el último que anotamos es Daniel Barbosa. Ya entró, eso sí, ya entró esa comunicación. Walter Pérez, Daniel Barbosa, Fabiana Gómez también ya tiene reservada su mesita. Así que disfrútenlo, pásenla muy bien. Siempre me hace reír. ¿Por qué? ¿Te divertimos? Esa es la idea, querida. Esa es la idea. Que te regocijes disfrutando de un programa que es bien familiar. Bueno, entonces ya están reservadas las 5 mesas para 4 personas. Fabiana Gómez es la última. Número 415. Repaso, me parece que acá me falta un datito. A ver, Fabiana Gómez, me falta el número de tu DNI, querida. ¿Me lo podés aclarar a eso? Muchas gracias. Yo los escucho todos los domingos. Son nuestra compañía, me dice Andrés Rivarola. Andrés Rivarola está ya con la mesa reservada. Daniel Barbosa, 464, está con la mesa reservada.

reservada, Walter Pérez 709, y Gómez, que llamó de los últimos, también está anotado, porque, bueno, lo importante es que la pasen bien, que la disfruten. Así que chicos, chicas, bienvenidos a Propuestas AM, ¿eh? Bienvenidos a Propuestas AM. Fabiana Gómez tiene el DNI, termina en 415. Muchas gracias por estar muy atento. Ahora, ¿vamos de la manito? Nos vamos al...

Argentina-Uruguay, Uruguay-Argentina, unidos por el charco que día a día, cada fin de semana, cruza el señor Ariel Badán Carreras con su historial del vecino país y los atractivos que tiene para recibir amigos argentinos.

Armando, muy buenos días. Muy buenos días, oyentes de Propuestas AM, aquí en Radio Suquía. Hoy, en nuestro habitual viaje imaginario para cruzar el charco, vamos a detenernos en un departamento uruguayo que tiene mucho más para ofrecer que playas y veraneo. Un territorio donde conviven la historia, el vino, la producción rural, la cultura, la gastronomía y una extensa costa sobre el Río de la Plata. Hoy nos vamos al departamento de Canelones, una región que, por su diversidad, bien merece que la descubramos con otros ojos.

0: Canelones está ubicada al sur de Uruguay y rodea buena parte del departamento de Montevideo. Su capital es la ciudad de Canelones, aunque muchas veces cuando hablamos de este territorio pensamos primero en Atlántida, en la Costa de Oro o en sus balnearios. Y es lógico, Canelones cuenta con...
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5: Y ahora sí, hablemos de una de las grandes sorpresas del departamento, sus vinos. Canelones es uno de los principales territorios vitivinícolas de Uruguay. Sus viñedos y bodegas forman parte de una tradición productiva que se ha desarrollado durante generaciones. Aquí encontramos especialmente el Tanat, la cepa emblemática uruguaya, reconocida por su intensidad, su estructura, su personalidad. Muchas bodegas reciben visitantes y ofrecen recorridos entre viñedos, degustaciones y propuestas gastronómicas. Es una invitación a conocer otra cara del país, la del turismo enológico, que combina paisaje, producción, cultura y una buena mesa. Y hablando de buena mesa, no podemos dejar afuera los quesos, los embutidos, las carnes y los productos regionales que acompañan estas experiencias. Para el turista cordobés, acostumbrado a disfrutar de los sabores y de las reuniones, esta propuesta tiene un atractivo especial. Imaginen una tarde entre viñedos, una copa de Tanat, una buena conversación y el paisaje rural uruguayo como telón de fondo. Eso también es turismo, y sobre todo es una manera de conocer un destino a través de su sentido.

Canelones no se comprende únicamente recorriendo su espectacular costa marítima o visitando sus ciudades más conocidas. En sus caminos encontramos localidades tranquilas, paisajes verdes, establecimientos productivos y comunidades donde la tradición sigue teniendo un lugar importante. Este patrimonio abre posibilidades para el turismo rural, las experiencias gastronómicas y las escapadas de fin de semana. Hay un aspecto interesante que merece nuestra atención. Por su cercanía con Montevideo, Canelones puede ser visitado durante una estadía en la capital uruguaya, por ejemplo. También es una excelente alternativa para quienes recorren el país en automóvil o buscando combinar playa, cultura, vino y naturaleza. Y aquí aparece una oportunidad, dejar de pensar en los destinos como lugares aislados y comenzar a integrarlos en experiencias más completas. Para el turismo argentino y especialmente para quienes llegan desde Córdoba, Canelones ofrece la posibilidad de descubrir un Uruguay diferente, más allá de los circuitos tradicionales de Montevideo, Colonia o Punta del Este. Un Uruguay que tiene mar, que tiene campo y, aunque esté cerca de la capital, tiene historias, sabores y una identidad que se disfruta sin apuro.

Amigos, hoy recorrimos el departamento de Canelones, una tierra de playas, de viñedos, de historia y de tradiciones. Un territorio que nos recuerda que muchas veces los mejores descubrimientos turísticos están ahí, a pocos kilómetros de los lugares que creemos conocer. Así que, si están pensando en su próxima escapada a Uruguay, anoten este nombre, Canelones. Hasta el próximo domingo, Armando y oyentes de Propuestas AM, aquí en Radio Suquía. Y que nunca nos falten motivos para viajar, descubrir y encontrarnos.

Así pasó Ariel Badán Carreras con Uruguay, Argentina, Argentina, Uruguay. Un trayecto para conectarnos entre amigos. Gracias, hasta la próxima semana, Ariel.

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0: 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Ahora, esto es NotiTour, las noticias del turismo de aquí y de allá.
1: ONU Turismo elige a El Salvador como anfitrión de su cita de 2026 con una agenda centrada en inteligencia artificial. La programación oficial prevé paneles sobre aplicaciones tecnológicas en hoteles, restaurantes, transporte y atención al viajero, además de recorridos por San Salvador y Cerro Verde para presentar la oferta nacional a invitados extranjeros.
2: Premios Bitácora celebran 20 ediciones en Córdoba, con una gala provincial el 18 de noviembre y la gran ceremonia nacional un día después, el 19, se va a celebrar la edición número 20 de los premios Bitácora, preparados como una verdadera colección, reconociendo la innovación actual como la trayectoria pasada de los grandes ganadores de las últimas dos décadas. Un premio nacional establecido con un nombre propio, Premios Bitácora, para la industria turística, una grilla de ternas que ya ha sido rediseñada desde cero para dar lugar a desafíos contemporáneos del sector. Un mapa de premiación que está mirando al futuro. Dos décadas de vida en el sector turístico exige algo más que una gran fiesta de gala. Requiere de una profunda lectura sobre cómo cambió la forma de vender. Y esto es lo que se va a premiar en los Bitácora 2026.
1: República Dominicana presentó en París una estrategia para reforzar su conectividad con Europa y atraer más visitantes durante la feria turística IFTM Top Reza, uno de los encuentros del sector que reúne a agencias de viajes, tour operadores, aerolíneas y cadenas hoteleras. Buscan fortalecer las relaciones comerciales con los mercados europeos, en especial con Francia, y ampliar las opciones de vuelos directos hacia destinos dominicanos. La provincia.
2: El gusto como motivación. Los itinerarios más sabrosos se están presentando. Asado, empanadas argentinas, cocina mexicana, food valley, cocina italiana, tradiciones tan antiguas y tan pintorescas como las de Japón y Marruecos están realizando una motivación en la gastronomía, una transformación total. En este escenario, la ONU, el sector turismo de la Organización de las Naciones Unidas, entiende que el patrimonio cultural inmaterial adquiere un papel central. La cocina funciona como una expresión de la identidad de las comunidades y como un vínculo entre el territorio, sus productos y quienes mantienen vivos los conocimientos transmitidos entre cada una de las generaciones.
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0: la despedida de Cuartetín. La despedida de Cuartetín. Ya son las 13:18. 13:18. A ver, chiquilín.
1: Bueno, ya me voy. Pero vengo con preguntas, como siempre. Buscando que alguien me enseñe. Porque a mí me gusta aprender con gente positiva. Gente que sabe todo lo que es la vida, ¿no? Ahora, estamos en tiempo donde ha aparecido de nuevo ya en las verdulerías, en las fruterías, el durazno. ¿Por qué le pusieron de nombre a esa humilde plantita de tan rico sabor que está prácticamente en todas las tortas y le ponen, yo qué sabe, usted le pone, sí, usted le pone duraznitos a la torta, ¿verdad? Bueno, ¿por qué le pusieron esa durazno? Es un asno muy duro. Para que dure más. ¿Por qué le llaman durazno? Yo quiero saber como chiquirín, ¿cómo es que le ponen esa fruta? Los nombres, ¿cómo le ponen esa fruta?
0: Y bueno,
1: la otra, la manzana. La man,
0: hombre,
1: man en inglés es hombre. Pero si está sana en castellano, ¿cómo anda eso? ¿Se vincula la sanidad con un hombre inglés?
0: No, se complique la vida con
1: hasta
0: eso.
1: A la próxima, perdone si me gustó. Gracias por agradecerme y reírse así por la pavada.

0: ¿Estás preparado? ¿Estás preparada? Dale que va, dale que va, dale que va, dale que va.
1: Suena, dale que va.
0: Prepárate que viene otro regalazo enseguida. Pero será únicamente con audio, ¿eh? Con mensajes de audio. Quiero

quería música y la tuvo, digo, para acompañarnos, etcétera, etcétera. Pero este programa es así, es comunicador, es amigo de la gente, para tratar de contarles las verdades, que no le cambien la bocha, que no le digan una cosa por otra, pero fundamentalmente con una programación que cubre sábados y domingos. Ahora, únicamente, tiene que contestar con mensajes de audio. Hagan de cuenta que Armando, le invita a disfrutar de una bondiola de cerdo con papas fritas. O, digo Daniel, le invita con una tapa de asado con papas fritas. Tenés que llamar con mensaje de audio, Yo quiero la bondiola de cerdo con papa o yo quiero la tapa de asado con papas fritas. Regalamos entre quienes se comuniquen, me están escuchando, ¿no? Con mensaje de audio, nada de escribir. No tengan vergüenza de hablar así, no, de tranquilito, tienen 30 minutos para que podamos dar el ganador. Si usted va a una casa y le ofrecen bondiola de cerdo con papas fritas, venís esta noche, Gloria, comemos bondiola de cerdo con papas fritas, corte esa comunicación y llama a un amigo: che, es feriado, hoy tenemos en casa tapa de asado con papas fritas, ¿usted qué elige, doctora?

0: Y voy a dudar.
1: ¿Va a dudar?
0: Los dos están buenísimos.
1: Los dos están buenísimos. Bueno, bueno, ahí estamos. Ya tenemos llamadito, Diego, ¿eh? A ver, ¿qué dicen?
2: Hola, Armando.
1: Sí.
2: Que tenga buen domingo.
1: Sí.
2: Yo quiero tapa de asado con papa frita.
3: Uh-huh. Buenas tardes. Buen domingo, a pesar del frío que hace.
1: Sí.
3: Yo quiero tapa de asado con papa frita. Es Luis 021.
1: Bueno, siga.
4: Hola, Armando. Hugo Rodríguez, 869. Yo quiero tapa de asado.
5: Hola, Armando, buenos días.
1: Sí.
5: Quiero bondiola con papa frita. Soy Vázquez Nancy de Barrio Mula.
6: Quiero bondiola de cerdo con papas fritas para compartir con mi familia. Miren del Valle Cánovas.
7: Hola, Armando.
1: Sí.
7: Buen día. Yo elijo tapa de asado con papas fritas.
1: Ajá.
7: Vero Matos 271.
8: Hola, Armando. Hola, buen domingo. Sí. Gustavo García 509. Mi nombre. Prefiero la tapa de asado.
9: Hola, Armandito.
1: Sí.
9: Quiero bondiola con papas.
1: Sí.
9: Cacareo, tanto pollo, Marcelo Sobara y Ocho.
1: Gracias.
2: Hola, Armando. Yo quiero tapa de asado.
9: Hola, Armando. Buen día.
1: Llámala a salir todas las. Usted siga llamando, porque Diego está registrando todo. Y ahora va como loco, Diego. Va como loco. La canción que viene ahora, fin de semana, va. Como loco, buena música, propuestas AM, palabras y música para...
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6: Hola,
7: bueno, muchas gracias, muchas gracias. Atención, estamos por entregar un bolsón de Mundo Carnes, de Mundo Carnes. A los que digan si prefieren una bondiola de cerdo con papas fritas o una tapa de asado con papas fritas, un bolsón de Mundo Carnes justo frente al arco.
8: Hola.

0: Armando, yo quiero tapa de asado con papas fritas. Nancy Cipión y mi...
1: Armando, buenos días, quiero tapa de asado con papas fritas.
2: Armando, buen día, gente. Para mí, tapa de asado.
3: Hola, buen día, Armando.
4: Eso.
3: Quiero bondiola.
5: Hola, Armando, buenos días. Yo quiero tapa de asado con...
6: Yo quiero tapa de asado.
7: Eso, pero no es el regalo tapa de asado. Atención, son... Es un bolsón de carne que viene con varios cortes de carne para
8: Hola,
7: que te disfrute en la semana. Ahora,
9: hola, Armando.
7: Déjame.
8: Armando.
7: Déjame que presente el vino, porque una... cualquiera de las dos. La bondiola de cerdo con papa frita sin vino. La tapa de asado con papa frita sin vino. Bueno, enseguida hablamos sobre las tierras, que parece que hay una cosa que se volvieron atrás y no sé si se puede, no se puede, si ya lo va a explicar la doctora Pope. Ahora, le ponemos el vinito para acompañar esto, ¿eh? Le ponemos el vinito para acompañar el momento. Ya son las 13:38 ya. ¡Uy, mamita mía!
10: Beber con moderación. Prohibida su venta a menores de 18 años.
11: Armando, querido, ¿qué tal? ¿Cómo te va? Muy buen mediodía para vos y
7: buen
11: para
7: día,
11: todos mis
7: día.
11: Compañeros, como siempre, esa mesa que nos llena de información, como todos los domingos, allí por AM Propuestas y la 96.5, la Radio Suquía, la que se escucha en todos lados, y agradecerle, por supuesto, a toda nuestra audiencia que siempre nos acompaña, que siempre nos apoya y que está también ávida de nuevas novedades, de nuevas noticias. Y bueno, yo estoy acá justamente con una joyita que he encontrado, que gracias a la gente de Vino Bien, a Rodrigo Con y toda esta hospitalidad que siempre nos reciben de maravillas, hoy estoy realmente al lado de un hacedor de algo que es extraordinario para el mundo del vino, para aquellos que podemos conocer un poquito más y demás, aristas de lo que es esta hermosa pasión y amor por elaborar vinos. Hoy tenemos realmente la joyita de la... y la frutillita del postre que uno tanto quiere, porque estoy justo al lado mío en este momento, estoy al lado de Sergio Anguita. ¿Cómo te va, Sergio? Un placer tenerte para Córdoba y gracias por recibirnos.
12: Por favor, el placer es mío, Julito, un placer estar en esta radio tan, tan escuchada, y bueno, la verdad que presentar un poco lo que es el proyecto, para mí es un gran honor.
11: Contanos un poquito, Sergio, ¿qué es?
12: Bueno, pues nosotros hace unos 8 años empezamos con este proyecto, desde el 2018, somos el único productor en Argentina que se dedica 100% a crianzas biológicas, que es un estilo de crianzas bajo un velo de flor, que bueno, con los años, bueno, toma unas complejidades y aromas muy interesantes al estilo Jerez, al estilo Jura, para quien pueda entender un poquito más de dónde se vinifican este tipo de crianzas. Así es que, bueno, ahora mismo en Vino Bien, presentando un poco los tres vinos diferentes que tenemos. Así es que, nada, un placer estar.
11: Ahora, Sergio, decime, ¿dónde lo elaborás? ¿En qué zona? ¿En qué región? Porque realmente eso también hace el proyecto.
12: Eso es otra particularidad. Esta es cuarta zona. Esto está al noreste de la ciudad de Mendoza, a unos 15 kilómetros de la ciudad de Mendoza, en Los Corralitos, una zona que, si bien hay viñedos, pero bueno, una zona de agro exclusivamente. Donde hay una particularidad, históricamente una zona cenagosa, una zona pantanosa, entonces las napas están muy cercanas a la superficie, lo que hace que nuestro viñedo esté en secano, que es algo muy particular acá en Mendoza, donde vivimos en un desierto.
11: ¿Ese proceso de secano, Sergio, sería?
12: Bueno, que justamente no hay riego artificial, o sea, la raíz obviamente está en contacto con el agua, y por eso, bueno, no regamos. Es un viñedito de 68 años, que bueno, plantó mi abuelo con mi papá. Así es que, tomé la posta del proyecto, como les decía, en el 2018. Así que bueno, haciendo este tipo de vinos diferentes, disruptivos, que vienen un poco a marcar un camino, En este tipo de crianza, ¿no?
11: Increíble, porque lo hemos disfrutado, lo hemos degustado, hemos catado.
12: Sí.
11: Son tres etiquetas totalmente distintas, desde ese envelado que es realmente un beso es algo sutil y delicado, a ese velo de mar que realmente te lleva hacia las expresiones más bien de la costa, ¿no? Ya. Y estamos totalmente cerca de la montaña.
12: Sí, sí, sí.
11: Y estamos, por supuesto, las joyitas, para mí, changa, porque realmente el caballito de batalla que te permite disfrutarlo, beberlo, y es algo sutil, delicado, pero exquisito.
12: Bueno, muchas gracias por las devoluciones. Me voy ya con el corazón lleno de acá. La verdad que sí, son tres perfiles totalmente diferentes. Changa, bueno, es un inicio un poco en este mundo de crianza biológica, donde tiene un porcentaje de un 30% bajo velo de flor, 100%, el otro 70% es en barrica, también bajo velo. Pero bueno, es una entrada en gama y es, sí, claramente nuestro caballito de batalla. Después velo de mar, que es un perfil un poquito más salino y es una crianza biológica de unos 18 meses aproximadamente. Y bueno, nuestra joyita es el envelado, que es una crianza biológica 100% de 2 años, un poco más de 2 años. Así que bueno, con estas novedades estamos acá y bueno, un placer con Rodrigo Con y Julito acá que nos han recibido.
11: Increíble, la verdad que es maravilloso. Estos proyectos son los que hay que hacer conocer, los que hay que comunicar. Lo que no pasa por lo comercial y que de alguna u otra manera también para que la gente de Córdoba se vaya nutriendo y vaya tomando experiencia. Y bueno, pronto tenemos ahí una jornada nutrida de cordobeses, me parece que hay que ir a...
12: Esperemos a ver, ser invitados por allá. Por sería supuesto. Un placer, no hemos tenido oportunidad de poder presentarlos por allá, así que sería un honor, la verdad, porque bueno, como se dice, nadie es profeta de su tierra. Y bueno, acá en la vinoteca en Vino Bien, bueno, son los primeros que lo tienen. Y bueno, lo demás se va para Buenos Aires y bueno, Córdoba todavía es una
11: provincia pendiente. Ahí vamos a tener una patita y más con este programa ya de 36 años y que nos escuchan realmente casi todos los cordobeses, claro. Así que tenemos la posibilidad de que también sea un puente y un canal más para acercarnos con tu proyecto, Sergio.
12: Totalmente, muy agradecido desde ya por la nota y porque bueno, esto la verdad que para mí es un placer que salga y en tantos lados y que bueno, sea una radio con tanta audiencia, con tantos años, ¿no? De presencia, así que nada, un honor y muy agradecido por la nota.
7: Gracias, querido amigo cordobés, pero que ahora está trabajando fuerte allí, Julito, en Mendoza, ¿eh? Usted, a propósito de Mendoza, ¿con qué acompaña, por ejemplo, algún tipo de vino especial para la bondiola de cerdo? ¿Va con tinto o con blanco?
4: Yo acompañaría con un rosado.
7: Con un rosado. ¿Y la tapa de asado con papa frita con qué?
4: Tinto.
7: Bueno, perfecto. Bueno, a ver, Diego Daniel. Dejalo que escuche la gente cómo llaman. A ver qué piden.
6: Hola, Armando. Buenas tardes. Participo por la tapita de asado con frita.
8: Hola, Armando. Buen día. Participo. Quiero la tapa de asado.
13: Hola, Armando. Buen día. Feliz domingo para vos y para todos los que están ahí con vos.
7: Gracias.
13: Yo preferiría la tapa de asado.
14: Hola, Armando, ¿sí? Yo elijo la tapa de asado con
8: tapa de asado, sí, para festejar.
7: Va ganando la tapa de asado,
15: Querido, quiero la tapa de asado.
16: Tito, buen domingo. Sí, participamos acá por la tapita de asado.
17: Este domingo, don Armando, para usted y todos los oyentes, como siempre escuchando propuestas AM, participo por la tapa de asado.
18: Armando, quiero la tapa de asado.
7: Bueno.
19: Armando, espectacular, quiero tapa de asado.
20: Hola, Armando, buenos días, quiero tapa de asado con papas fritas.
21: Participo por la tapa de asado.
7: ¿Se imagina una comida multitudinaria con todos estos oyentes, doctora?
18: Día,
7: ¿a dónde? Tenemos que alquilar el Kempe, por lo menos. Ay, qué cantidad de oyentes, gracias a Dios.
22: Hola, Armando, buenos días, yo prefiero la tapa de asado.
23: Armando, buen domingo, ¿cómo estás?
7: Bueno.
23: Gracias por ser nuestra compañía, muy buena la música.
7: Bueno, muchas gracias.
23: Participo por la tapa de asado.
7: Bueno, se van prendiendo mal por acá, dice, la faldita para mí, Armando Miguel. No, estamos regalando Estamos regalando un bolsón de carne. Simplemente estamos haciendo un concurso a ver por qué se decide más la gente. Porque a veces vos decís, tengo que entrar por la puerta izquierda o por la puerta derecha. Y tenés que elegir un destino. Por allá no sabés si está la suerte y por allá está la desgracia. ¿A cuál entras vos? No tenés idea. Tenés que jugártela. Entonces, cuando

0: diola de cerdo con papas fritas o la tapa de asado y participás del regalo de Mundo Carnes, que está instalado hace ya muchos años y desde entonces con este programa regalando sus bolsones. Son muy aplaudidos porque son bien cargaditos, alrededor de 5 kilos de carne cada uno. Así que 4 o 5 kilos de carne van por ahí. Y bueno, Diego, Turquita. A ver, la turquita María Gabriela Mejaudi, que tiene más allá desde un lugar tan bonito, que está en la zona de La Falda comiendo alfajores. Pero a ver, te escucho.
1: Bueno, Armando, sigo en esta fiesta nacional del alfajor y me paro en uno de los stands y veo la bandera del amor, la bandera que llevo en mi ADN, en mi historia familiar, en mi historia personal, que dice provincia, provincia invencible de Santa Fe. Y María Gabriela es invencible porque siempre consigue una nota distintiva y en especial para ustedes, para Radio Suki. Y estoy en este stand que dice hecho en venado tuerto y se llama Alfajores Santafecinos Esmeralda. Sí, premium, productos artesanales. Y Janine y Bruno, acá los estoy observando, me hicieron probar el santafesino puro y después con pistacho, una explosión de sabor. Janina, toda una historia muy particular, ustedes son panaderos hace mucho tiempo, pero Bruno tuvo un sueño el día de tu cumpleaños, contámelo un poquito resumido.
2: Bueno, el 17 de junio del 2022, él se despierta con que soñó que llevábamos nuestros alfajores al mundo y bueno, de ahí en más empezamos a cranear y a pensar en el alfajor, por eso nuestro eslogan es soñar para compartir, porque es un alfajor que es para compartir, para vincularse. Y también otra experiencia en el Día de las Madres, de ese mismo año, mi hermano me dice, porque estábamos pensando en el nombre, qué nombre le ponemos, y mi hermano dice, ¿por qué no le ponen Esmeralda? Si venado tuerto es la Esmeralda del Sur. Y ahí quedó el nombre. Y después de ahí, bueno, fue perfeccionando, él estuvo 6 meses para perfeccionar la receta, y en enero del 2023 decidimos lanzarlo al mercado.
1: Bueno, la verdad que un producto de excelencia, el sabor del dulce de leche, te digo que es de altísima calidad, que uno prácticamente es catador de alfajores, y se está moviendo acá en la fiesta del alfajor, no, la venta, la gente pregunta, porque es diferente al alfajor tradicional, el santafesino.
2: Es diferente al alfajor cordobés. El santafesino es tradicional en Santa Fe. Ajá. La diferencia entre el santafesino, el cordobés o el marplatense, es la galletita. Nuestro alfajor, el santafesino característico, tiene una galletita salada tipo crackers. En cambio, los alfajores cordobeses o marplatenses tienen una galletita de masa quebrada y es dulce. Por eso hace que se corte ese sabor dulzón y empalagoso, sino que hace, genera como un equilibrio.
1: Bien, Janina.
0: Bien. Escúchame, querida. Para un poquito, querida. Me han contado que hay un alfajor muy especial a la venta ahí, querida turquita María Gabriela Mejaudi. ¿Por qué lo de especial? A ver, ¿qué tenés por ahí de eso? Contámelo, dale, porque ya cerramos el programa, querida.
1: Esta fiesta nacional del alfajor, te digo, Armando, que realmente te da muchas sorpresas. Recién hablábamos de Bruno, de Janina, de Alfajores Esmeralda y un sueño. Y acá me paré en uno de los stands que son de Ramallo, estas personas. Ella se llama Sole y él se llama Pepe. Y estos alfajores se llaman punto y coma, pero hay tantos alfajores, pero estos tienen una particularidad, que son libres de gluten certificados, sin químicos ni conservantes, tradicionales, elaborados con materias primas regionales. Mira, te voy a decir los gustos: queso y batata, queso y membrillo, Malbec, Fernet, whisky, Nutella, frutos rojos, frambuesa, cacao intenso, extra dulce de leche. Bueno, Sole, la verdad que aparte de ser riquísimo por lo que se ve, se ven, acá los tengo frente a mis ojos, están libres de gluten estos alfajores de punto y coma.
3: Sí, la verdad, bueno, nosotros hacemos todo alfajor 100% casero, como vos dijiste, con productos regionales, nosotros somos de Ramallo, tratamos de hacer lo más natural posible el producto como era antes, digamos, creemos que eso hace la diferencia. Hacemos alfajores, como bien dijiste, libre de gluten, apto celíaco, que tiene una certificación nacional para que las personas celíacas los puedan consumir de forma segura. Y también hacemos alfajores tradicionales y tenemos una amplia variedad para todos los gustos. Hay, como dijiste, con frutos rojos, con frambuesa, con bebidas alcohólicas. Y bueno, la novedad es el postre vigilante llevado a un alfajor en sus dos versiones, con batata y con membrillo, para que no haya

0: pelea. La verdad que van a competir seguramente ahora porque, bueno, van a ver el mejor alfajor y ustedes van a estar dentro de esta competencia porque son los que están aquí en los stands. ¿Cómo se les ocurrió poner dulce de batata y membrillo y queso en un alfajor?
1: Sí, bueno, ahí el que piensa todo eso es mi marido, Pepe. Él pensó que el postre vigilante es un postre típico de los argentinos y que tenía que estar en el formato alfajor, que es un producto súper argentino. Así que hicimos varias pruebas y, bueno, la verdad que la gente le llama la atención, lo lleva por ahí con duda, si es salado, si es dulce, pero no es dulce. Y después la verdad que vuelven a felicitarnos o a llevarse otro. Así que, bueno, una satisfacción enorme y muy contentos de poder estar por tercer año consecutivo en esta fiesta.
0: Bueno, decinos las redes sociales, donde los pueden encontrar. Acá es punto y coma, se los vuelvo a repetir. Y los tengo frente a mis ojos, les digo, me quiero tirar a la pileta con tantos gustos tan ricos y además, bueno, con toda la variedad que tienen.
1: Sí, bueno, en nuestras redes son punto y coma artesanales. Ahí van a poder encontrar también nuestra tienda online y hacemos envío a todo el país.
0: Ah, eso es muy importante saberlo.
1: Sí, gracias. Nada de nada.
0: Bueno, Armando, en la Fiesta Nacional del Alfajor, punto y coma, alfajores libres de gluten, de Ramallo, desde la provincia de Buenos Aires, bueno, Sol y Pepe, que hacen estos productos tan artesanales, y me gustó lo que dijo ella, mantener eso, y eso me parece que es fundamental en el argentino. Además tienen una bandera de la Argentina en su stand. ¿Qué más te parece para este cierre de nota?
2: ¿Qué te parece? Muy bien, muy bien. Ahora quiere decir que se van actualizando eso, ¿no? Porque ¿cuántas veces usted habrá sabido que los albañiles le dicen el postre del albañil, el dulce de batata con queso, ¿no es cierto? Y ahora le ponemos la tapita de un alfajor y mire cómo va cambiando todo, activando a la gente. Pero hay cosas que me pregunta Laura acá, doctora, esto cortito se lo pido porque ya tenemos que irnos, ¿no? Dice que la Corte Suprema de Argentina ha dado marcha atrás y restablece los límites a la venta de tierras a extranjeros. El máximo tribunal ha dejado en suspenso la derogación de la ley de tierras, me dice, por 10 días después de haber fallado lo contrario. ¿Cómo será eso? Para parar un poco la mano, pero no. ¿Cómo?
3: Mire, Armando, muchas veces las noticias son tendenciosas.
2: ¿Sí?
3: Yo le voy a decir lo que en derecho sucede. Cuando un juicio llega a la Corte Suprema, ¿quién lo puede revisar? Nadie. A no ser que sea un juicio que tenga trascendencia internacional para ir a la Corte de La Haya, uh-huh, o para ir a una Corte Internacional. El dictamen de la Corte Suprema es el máximo. Y no se puede revisar a sí mismo. Hay alguna cosa que en el periodismo la nombran como revisión o como... No, tiene que ser otro juicio diferente que haya llegado por otras causas a la Corte. Porque cuando usted inicia un juicio en primera instancia civil, y quien lo inicia no tiene capacidad para iniciar, no representa a nadie, no hay capacidad para litigar. Yo como ciudadana no puedo litigar contra el Estado. Tiene que ser el representante de los ciudadanos, que es un diputado, que inicie un juicio contra el Estado, no yo como situación. Después está la Cámara, y después está el Tribunal Superior de Justicia, y después está la Corte. Y la Corte no se va a revisar a sí mismo el juicio. Tiene que ser una Corte supranacional, pero hay cuestiones específicas que pueden llegar a una cuestión supranacional, no una cuestión política entre franjas políticas de una misma nación. Entonces, utilizan mal los términos y utilizan tendenciosamente los resultados de la Corte. Si la Corte Suprema dictó no revocar el artículo 154 del DNU, que es la venta de las tierras, no puede revisarse a sí mismo. Tiene, porque quien la inició no tenía capacidad para iniciarla. Entonces tiene que haber otro juicio, uh-huh, que supla las condiciones malas de este inicio.
2: Y bueno, son los que mandan.
3: Son entonces, chicanas, sí, sí, claro. Son chicanas. Sí, claro. El periodismo se presta.
2: Muy bien. No, el periodista informa lo que le informan de las bancas, doctora.
3: Pero
2: y bueno, es una complicación, pero bueno, sí, sí, es así. Así estamos viviendo momentos muy complicados. Bueno, ya nos vamos, ya voy contigo, mi querido. Ya voy contigo, José María Liga Ribay. Casi me quedan apenas 3 minutos.

0: y vamos a hacer el sorteo. Naufragio Djibouti, registraron al menos 109 muertos y más de 116 desaparecidos. Una embarcación que transportaba 305 personas volcó cuando se dirigía hacia Yemen durante la noche del 8 al 9 de octubre. Más de 80 migrantes sobrevivieron y reciben asistencia de la Organización Internacional para las Migraciones mientras continúan las tareas de búsqueda y rescate. Pero los que han fallecido son muchos, son muchos. Uno busca la libertad, busca encontrar un nuevo lugar para ubicarse, pero todo está complicadísimo. Al menos 109 migrantes murieron y más de 116 permanecen desaparecidos tras el naufragio de esta embarcación frente a las costas de Djibouti, en el Cuerno de África.
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0: ¿Qué me contáis, querido amigazo, allí en tu lugar? Las sierras, tras las sierras, Ligaribay.
3: Buenas, buenas, Armando, al equipo de la radio y por supuesto a la audiencia. Desde aquí nuevamente, desde el barrio Tras la Sierra, con este fin de semana XXL, en donde sale de una muy buena ocupación turística en niveles generales en el barrio Tras la Sierra, alrededor del 70%, lo cual es un buen número. En una de esas sube un chiquitito, porque esto es en base a las reservas. Vamos a ver qué nos dicen los números de la semana que viene, pero también hay que tener en cuenta un factor, y es que en la ciudad de Villa Dolores se está llevando el 10º motoencuentro. Este motoencuentro que se viene realizando en Tras la Sierra, ya cumpliendo su 10ª edición, que reúne a moteros de todo el país y también de países vecinos como Uruguay, Chile o Paraguay. Entonces eso también moviliza mucho. En este caso se está desarrollando ya desde hace alrededor de 4 años en la ciudad de Villa Dolores, con muy buenos resultados, lo cual moviliza mucho, trae muchísima gente. Prácticamente le diría que lo que es la ciudad de Villa Dolores termina copada en cuanto a alojamientos y campings, y se empiezan a trasladar a localidades vecinas como Las Tapias, San Javier o Yacanto. Así que eso también moviliza muchísimo a lo que es la...
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7: 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Un programa incipiente porque lleva recién 2 años, pero lo que conduce Mariano Molina en Radio La Red Córdoba es realmente muy bueno, como es La Tira, Los Especialistas, y después el resto de los colegas, mucho colega joven con grandes promesas por delante, así que sí, en líneas generales estoy bastante satisfecho con lo que han desarrollado y designado.
8: Racing Belgrano, 18:30, 21:10, con Bruno Bono, Mariano Molina.
7: Sí, usted, señor.
8: Como siempre, dando la práctica acá, de acá, Ariel Sarboraria. ¿Nunca le gustó ir a la cancha un día para eso?
7: Sería fantástico. Sería fantástico, como se hacía antiguamente, que el locutor iba a la cancha.
8: Claro, claro. Iba el locutor, pero el periodista de estudio, por la falta de conexión con tantas cosas. Pero, ¿ahora quién le dice?
7: Ahora sobra conexión y falta espacio.
8: Exacto.
7: Porque para meter más público, para facturar más, cada vez achican más las cabinas de transmisión.
8: Claro, ¿qué tal? Bueno, también después de eso viene Talleres Independiente. Con el relato Damián Piazzi, Eduardo Scholles y Alejandro Pozo.
7: Sí, señor.
8: Este se acomoda todos los fines.
7: Está metido en todo sanguchito. Está metido en toda la fiesta.
8: Exactamente.
7: Claro, pero bueno, no.
8: ¿Quién gana Talleres ahí?
7: Está obligado.
8: No, bueno, pero que gane puede ser.
7: Está obligado a como sea a ganar el partido esta noche Talleres. Uh-huh. Me parece que la tribuna se va a hacer sentir un poquito esta noche.
8: ¿Y Belgrano de visita cómo lo
7: ve? Y Belgrano tiene que seguir con la levantada futbolística que viene con los últimos 2 compromisos. Va a enfrentar a un rival como es Racing Club, que lo tiene alquilado en el último tramo de los enfrentamientos. Hace más de 8 partidos que Belgrano no le puede ganar a Racing. Se ha dado partidos con muchísimos goles en los últimos compromisos. Uno recuerda aquel 4-4 en Alberdi cuando ganaba Racing 4-1 y después aparece Jara con 3 goles y otro gol, no me acuerdo quién hizo el otro gol en este momento, para empatar 4-4. Así que un lindo partido me parece que vamos a tener allá por las 6:30, 7 de la tarde, y después el plato fuerte para cerrar acá en Córdoba.
8: Usted debe bendecir a los que programan estos partidos en día feriado, que usted podría estar volado de cualquier cosa.
7: Sí.
8: Pero mañana tiene que venir a hacer Racing.
7: No, mañana está Cuchito Ríos. Yo mañana me quedo en mi casa.
8: Bueno, le dieron permiso, por lo menos, muy
7: bien. Yo mañana dijo, bueno, por fin, voy a descansar un poco, me voy a relajar, voy a estar tranquilo en casa, quizás me haga una buena siesta, pueda descansar.
8: Mire el disfrute.
7: Mi hijo metió pijamada en casa. Bueno, la
8: ¿quién gana ahí? ¿Racing o los Andes?
7: Racing. Tiene que ganar Racing a toda costa. Tiene que tratar. Ganando Racing mañana, comienza a asegurar su permanencia en la B Nacional. Por una nueva temporada comienza a asegurar su permanencia en la B Nacional. Y de cara al último tramo del campeonato, está muy lejos. Pero numéricamente hoy todavía le da. Está lejos, pero numéricamente hoy le da para tratar de meterse en ese corte clasificatorio para buscar un posible ascenso a la primera división.
8: 16:20 entonces, mañana lunes, con Gonzalo Silva. Relata. Mariano Molina y Bruno Bono están todo lo que es la información, mesa informativa, el Cucho Ríos, la sí, técnica señor. Va con Jere Vaca y con Charlie Lazarte en estudio. Charlie.
7: Tiene que laburar Charlie mañana.
8: Bueno,
7: si me permitís, a los que vengan por Colón.
8: Sí.
7: Bueno, Colón arriba. Cerca de el Carrefour por allá.
8: Sí, está lejos.
7: Bien arriba, hay muchos de estos empleados contratados por la municipalidad con el chalequito amarillo, sacando los yuyos del cordón central, donde están todas las luminarias de la Colón,
8: sí,
7: que separa la mano que va hacia el centro y la mano que va hacia el tropezón. Bueno, están, habrá 7 u 8 o 10 personas trabajando, sacando todos los yuyos, porque por ahí va a pasar el Papa.
8: Claro.
7: Entonces están adecuando todo lo que es la parte del cordón central. Bajando en Rodríguez Peña y Colón, ¿vio que hay una iglesia?
8: Sí.
7: Bueno, frente a la Plaza Colón, que hay una iglesia, hay una grúa que ha cortado la Rodríguez Peña, que ha elevado todo su brazo lo más arriba posible, estará como a 30, 40 metros el brazo bien elevado. Se ve que van a hacer un trabajo en la iglesia.
8: Sí, también.
7: En la Plaza Colón, lleno de gente, repleto de gente, me parece que tiene que ver con lo que están haciendo a lo largo del fin de semana. Y ya más acá está cortada media calzada, media calle, entre Alvear y Maipú, por la gente del PTS. Así que está complicadita la Colón.
8: Bueno, pero lo lindo que tiene que ver con esto de la Avenida del Papa, que ahora tenemos la Plaza del Papa, León 14.
7: ¿A dónde?
8: Muy cerquita acá de la radio.
7: ¿Ah, sí?
8: Pero claro.
7: No sabía.
8: Mirá para allá a la derecha y está cerca donde está todos los movimientos del gobierno, ¿eh?
7: Mira vos.
8: Grande, sí, ahí está.
7: Mira vos.
8: Es la Plaza de León 14. Está bueno.
7: Si no podrá venir el Papa de... ¿Dos veces por año a Córdoba?
8: Gracias a todos.
7: Chau.
8: Gracias, querido Ariel. Él se queda. Diego Daniel, vamos a casita a disfrutar del encuentro familiar de cada domingo. Señora, señor, gracias por seguirnos, ¿eh? Son requete buenos. Vamos. Que aguanten el pirata, nos dicen por acá. Vamos, los diablos rojos. Nosotros nos vamos para que disfrutemos un ratito, porque la vida nos entrega eso, ¿no? Momentos de felicidad, momentos de angustia, y estamos viviendo un tiempo donde la felicidad parece estar acercándose de a poquito. Armando Miguel les saluda. Gracias. El sábado a la

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0: Hola, muy buenas tardes para todos. Bienvenidos a Sport 965. Bienvenidos a la Suquía. Bienvenidos a la más cordobesa. A partir de este momento y hasta pasadita las 12 de la noche, comenzamos a transitar Sport 965 por la más cordobesa.
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0: Una noche nomás.
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0: Me parece que no pido mucho, una noche nomás.

0: con ustedes, todo bien, 16 grados, 2 décimas, la temperatura actual en Córdoba capital, sensación térmica 16.2, cielo nublado, 64% es el porcentual de la humedad, viento del 40 este a 7 kilómetros la hora, datos correspondientes a las 2 de la tarde.
1: Es la hora 14.
0: A ver.
1: 20 minutos.
0: Sí, Alcoyana.
1: La temperatura 16 grados. 6 décimas.
0: Alcoyana.
1: La humedad 65%.
0: Sí.
1: La temperatura 16 grados. 6 décimas.
0: Pero Alcoyana, después de muchísimo tiempo ahí. Coincide.

0: Carlos, Charlie, papá frita en la sartén, la puesta al aire en consola de sonidos. Charlie, querido de mi alma, ¿cómo estamos, mi loco? ¿Todo bien?
1: Todo bien.
0: Bueno, fantástico. ¿Estás preparado para una tarde de domingo realmente maravillosa?
1: Sí, hoy es larguísimo.
0: Es larguísimo. ¿Vos de acá te vas para la cancha después o no?
1: No, me quedo hasta las 12 acá,
0: ¿Te quedaste a las 12? ¿Te quedas a acompañarnos hasta las 12?
1: Obviamente.
0: ¿Vas a hacer apoyo logístico?
1: Sí.
0: Qué grande, Charlie, querido. Bueno, ¿cómo están ustedes? ¿Todo bien? ¿Están tranquilos? ¿Están bien? ¿Están disfrutando del domingo? A ver, quiero que me susurren el oído. Quiero que me cuenten. Quieren que nos cuenten. ¿Qué están haciendo a esta altura del domingo? ¿Están almorzando? ¿Ya terminaron?

0: WhatsApp de la radio. A ver, dice, vamos los Diablos Rojos hoy. Aguanta el pirata. Bueno, para un poco, che. Estamos arrancando recién la tarde. Haya paz, haya tranquilidad en esta tarde del domingo. Pero claro,
1: con forma de corazón.

esto. Hoy no traje consigna hoy para la pregunta de la Casa del Lomo. No traje consigna. ¿Podríamos hacer, Charlie? No sé si se van a animar. No sé si se van a animar. ¿Podríamos hacer canciones de cancha? Si saben alguna canción de cancha, o si habitualmente van a la cancha y la cantan, un pedacito, una estrofa, un estribillo, canciones de cancha. Claro, escucha, esto de instituto.

se van a animar. No sé si se van a animar, porque son medios vergonzosos por ahí. Pero aquel que se anime, canciones de cancha. Ahí está. Esta identifica a la gloria cordobesa que terminó empatando el último.

36 minutos en toda la República Argentina. Mensajito que ya comienzan a llegar en el WhatsApp de la radio en el 351-12-159-65. Hola, Ariel. Dicen que el único que no es hijo de Dios es Talleres. Es hijo del diablo. No, pará. Mirá lo que me haces leer. Eso me pasa a mí porque no leo previamente. Fernando de la Cumbrecita. Abrazo grande, Ferchu, querido. Beso grande para toda la gente de la Cumbrecita, che.

Hay dos informaciones que tienen que ver con pibes, que son productos canteranos, tanto de Talleres como así también de Belgrano. Si vamos a Talleres y tiene que ver con Gio Baroni, que aparentemente esta noche va a ser titular el pibe de Morteros. Es uno de los dos argentinos elegidos, junto a Simón Escobar, el pibe de Vélez Sarsfield, por un reconocimiento internacional. The Guardian lo incluyó dentro de la selección de 60 futbolistas del mundo, nacidos en 2009, como productos con un gran futuro por delante. Recordemos que Gio Baroni ya tiene pasos por distintas selecciones, la sub-16, la sub-17. Ya lleva un poquito más de 20 partidos jugados con esa selección.

0: versiones. Bueno, eso es por el lado de Talleres. Por el lado de Belgrano. Por el lado de Belgrano tiene que ver con un chico de la novena. ...14 años... Francisco Mancilla, que atraviesa una temporada realmente fantástica en la novena división de Belgrano, donde en 29 partidos ha marcado 34 goles... en 29 partidos ha marcado 34 goles... El natural de Colonia Carolla ha sido convocado a la selección sub-15...
1: Anuncia la partida de su vuelo.
0: Para que...
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5: Y la base estaba bien sólida y se podía. Ahora intentamos parecido, pero bueno, no, también te pasan lesiones y cuestiones, pero bueno, tengo la experiencia de que de la B a la primera hay muchísimo, es muchísimo el salto y bueno, nos faltó mucho.
6: Lo que más te duele, ¿qué es? Porque digo, no es que fue un momento para otro, lo que más te duele, ¿qué es lo que te queda de este año?
5: No mantenerme. Como decía, me parece que el primer año es durísimo. Ya le pasó a San Juan el año pasado, mismo el Dosivi que salvó por muy poco. Y era un objetivo mantenerse para que el club tenga otro año y ya empezar a generar la experiencia y saber dónde tocar y dónde no, como para terminar un estilo proyecto de haber subido al club. Eso me duele un montón. Y bueno, después obviamente por los hinchas, porque hay muchos hinchas que bancaron en las malas. No ganamos dos partidos solamente y nos han bancado, así que bueno, por ellos y bueno, obviamente por toda la gente del club.
6: Vos sos un jugador que ha jugado el Federal B, el Federal A, la B Nacional, Primera, con este club, con esta institución. Digo, has

0: has ascendido, en este caso descendido. ¿Cómo lo vivís? ¿Qué significa Estudiantes para vos? ¿Y cómo describís esta situación?
1: Esta sensación es una tristeza muy grande, como por ahí dije recién. Lamentablemente dejamos escapar muy fácil algo que nos había costado mucho lograr. Así que nada, de ese lado muy triste. Pero bueno, el fútbol, como en la vida, hay que seguir para adelante, levantarse de los golpes. Obviamente hacer una autocrítica profunda, corregir errores para que esto no vuelva a pasar y el club siga creciendo, que es la idea.
0: ¿Alguna palabra para cerrar?
1: Nada, agradecerle al hincha y pedirle perdón. Y también a la familia, que la familia es la que está siempre con uno, la que banca, la que por ahí en estos momentos es la que más apoya. Así que nada, agradecerle.
0: Gracias.
2: Bueno, ahí estaba la palabra de Colo Cabrera en última instancia, y en primera instancia estaba la palabra de Gonzalo Mafini, el capitán y el emblema que tiene el conjunto del Imperio del Sur. Descendió, ganó tan solo 2 partidos, ambos de local, en 28 partidos jugados en lo que va de la temporada. Si bien es cierto que no ha jugado ni contra Boca, no ha jugado ni contra Estudiantes, ni contra Vélez Sarsfield, es el formato de torneo que toca y es el formato de torneo que lo ha condenado al conjunto del Imperio del Sur. Bueno, en el fútbol de la Primera División de la República Argentina, en 5 minutos comienzan a jugar el Clásico de Barrio, el Clásico de la Cuadra, San Lorenzo Deportivo Riestra. A las 5 de la tarde, Rosario Central ante Independiente. A las 5 de la tarde, Platense Argentino Junior, 19:15, lógicamente que va a estar por la radio. Allá por las 6:15, 6:30 de la tarde, vamos a comenzar a palpitar la gran previa del fútbol, para que lo relate Bruno Bono, para que lo comente el viejo Mariano Molina, para Racing Club Belgrano. Y por la noche, con Damián Piazzi, con Eduardo Choyes, con Alejandro Pozo, desde el mundialista Mario Alberto Kempes, Talleres Independiente, la parrilla de partidos que ya está diagramada en el fútbol de Primera División para esta jornada dominguera. Y hay una catarata de encuentros que se van a jugar por un nuevo capítulo de la Primera B Nacional, el principal torneo de ascenso que tiene el fútbol de la República Argentina. Atlanta San Martín de Tucumán, Deportivo Madryn Chaco Forever, Defensores de Belgrano, Acassuso, Almirante Brown San Miguel, Estudiante de Caseros con Deportivo Morón, Gimnasia Grima de Jujuy, Gimnasia y Tiro de Salta, el Clásico Norteño, Mitre en Santiago del Estero ante Colón, Temperley, el Gasolero ante Chicago, Patronato en Paraná ante Güemes, en Salta Central Norte, Ferrocarril Oeste, el Mendoza Maipú, San Martín de San Juan, el Clásico Cuyano, y van a jugar en Bolívar el equipo local, Ciudad de Bolívar con San Telmo, la catarata, la parrilla de partidos ya diagramada para la Primera B Nacional. En lo que es el desarrollo de partidos por la etapa reválida del torneo federal A, en busca del segundo ascenso, hace un rato ha terminado y ha sido derrota de Atenas de Río Cuarto. El Mendoza, con 2 goles de Persia, Fadeb le ganó 2-0 a Atenas de Río Cuarto, recordando que el viernes había ganado Argentino de Montemaíz de visitante 2-0 a San Martín de Mendoza. Perric y Branghetti marcaron para el conjunto de Carlitos Mazzola. Y en la jornada de hoy, a las 5:30 de la tarde, van a jugar el Sportivo Verano de San Francisco con Sarmiento de Santiago del Estero. Semifinales de ida en busca del primer ascenso por el torneo federal A. Puede estar en la próxima temporada de la Primera B Nacional algunos de estos 4 equipos. Algunos de estos 4 equipos que va a lograr el ascenso directo se pueden alojar en la Primera B Nacional 2027. Una llave semifinal la van a jugar Chipoletti de Río Negro con Alvarado de Mar del Plata. Alvarado, el equipo de Pablo Martel. La otra llave es Olimpo de Bahía Blanca, San Martín de Formosa. Dicen las malas lenguas que San Martín de Formosa corre con el caballo del comisario, porque hay mucho aporte gubernamental, el respaldo de Gildo Infran, el gobernador de Formosa, que quiere un equipo en la B Nacional. Eso dicen las malas lenguas. Yo no creo en eso. No creo en eso. Es gente mal hablada. Bueno, Y hoy por el torneo regional, segunda fase, recordando que Junior espera, que Camioneros espera, van a jugar a las 9 de la noche en un cativo Unión y el Atlético Canalense con arbitraje de Luciano Morelo. Tenés mensajitos de audio, Charlie, por ahí. Vamos escuchando mensajitos de audio que van llegando en el WhatsApp de la radio al 3512-150-965.
3: Hola, Pela, ¿cómo estás? Buenas tardes. Bueno, yo acá mi domingo, gracias a mi feriado largo, primero en el año.
2: Bien, ahí.
3: Me puedo tomar, haciendo limpieza en casa, haciendo limpieza general, que buena falta le hacía. Y bueno, nos acompañaremos toda la tarde. Feliz domingo para todos. Alejandra Carrizo, participo si hay algún premio.
2: Pero
3: por ahí.
2: Claro, vale.
3: 9:47, mis últimos tres. Alejandra Carrizo, bendición.
4: Pela, querido, buenas tardes, ¿cómo estás? ¿Todo bien? No sé si te diste cuenta, ¿no? Cuando nombraste los goleadores, Solano Martínez y Tarragona.
2: Sí.
4: Dos, es Talleres.
2: Sí.
4: Talleres no tiene nueve.
2: Sí, tal cual. Tal cual. Mira, ¿y querés que te agregue más? ¿Querés que te agregue más? Para amargarte un poquito la tarde del domingo. Mira. En lo que va del año 2026, ya la etapa final, el tramo final del 2026. Cristian Tarragona ha marcado 16 goles con la camiseta de Unión de Santa Fe. Tarragona ha marcado 16 goles con la camiseta de Unión de Santa Fe. Ronaldo Martínez, con los que ha marcado en Vélez y con ese puñadito de goles que hizo en Talleres a lo largo de todo el año, Ronaldo Martínez lleva 10 goles marcados. Lleva 10 goles marcados. ¿Querés más? Uno que pasó por Talleres que tranquilamente podría haber vuelto. Nada más que no lo quisieron. Tranquilamente podría, porque de Vélez podría haber caído en Talleres y no haber seguido a Santiago del Estero. Michael Santos, en lo que va del año, lleva 9 goles. Michael Santos, en lo que va del año, lleva 9 goles. ¿Querés más? No, la arruina el domingo. ¿Querés más?

4 goles nada más. Y hoy, aparentemente, después de... No sé si habrá arreglado o no arregló. ¿Saben por...? A ver, bájame la música. ¿Saben por qué Dávila no juega en Talleres? ¿Quieren que le cuente por qué Dávila no juega en Talleres? ¿Quieren que le cuente? ¿O no quieren que le cuente el por qué Dávila no juega en Talleres? Después lo van a desmentir. No es una decisión del técnico por qué Dávila no juega en Talleres. No es porque a Sampaoli no le gustaba y no es porque a De Felipe tampoco le gustaba. Hoy aparentemente va a jugar de titular. Es porque todos los pibes que tiene Talleres están bajo la batuta de una sola persona. Y Dávila no quería estar bajo la batuta de esa sola persona. Entonces había un cierto encono ahí, enojo. Por ahí viene el tema. Por ahí viene el tema. Bueno, hoy Dávila aparentemente va a jugar de titular y tiene 4 goles convertidos.

0: ser Belgrano con Mavilla. Porque Belgrano lo prestó a Mavilla para que tenga rodaje en Sarmiento de Junín. La cuestión que Mavilla, Belgrano también es otro equipo que le está costando mucho hacer goles. Tanto entre Lubita como Pacerini le está costando muchísimo hacer goles. Bueno, Mavilla lleva 6 goles en el año. Mavilla lleva 6 goles en el año. Lleva 5 goles en Sarmiento de Junín. Lleva 6 goles en el año y lleva 5 goles en Sarmiento de Junín. Digo, pensando en la participación de Belgrano el año que viene en la Copa Libertadores de América. En un puesto, en una zona donde no se termina de afianzar Velázquez, donde no se termina de afianzar González Metilli, que aparentemente se va a ir a fin de año, donde no se termina de afianzar Ramiro Hernández. Bueno, ¿lo va a repescar en diciembre o no? ¿Lo va a repescar o no? Bueno, 14:49 en toda la República Argentina. A ver por acá, mensajitos que van llegando, amigo. Talleres no tiene 9, no tiene... Pará, Miguel. Pará, hola, pena decirlo, por favor, que Instituto Atlético Central Córdoba es el primer equipo clasificado a los playoffs. Tremenda campaña del glorioso puntero cordobés participando por los premios. Soy Carlos Emilio El Pato, 831, mi DNI. Y lo dijimos ayer. Y si hoy terminara la etapa clasificatoria, tendría que jugar contra Barraca Central. Bueno, tengo premios para ustedes. Tengo premios para ustedes para que ya comiencen a participar. 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Ya quiero su mensajito, pero eso no es todo. Bueno. Tengo, ¿quién juega primero, Charlie? ¿Quién juega primero hoy? ¿Quién juega primero, Charlie? ¿Juega Belgrano, no?
1: Sí.
0: ¿La radio va a estar presente?
1: Obvio.
0: Bien, Charlie, bien, Charlie. Tengo acá, gracias a la tienda de Belgrano, mirá lo que me dieron acá, mirá. Para que lo saco de la bolsita. Tengo un buzo, una camperita, no buzo, camperita. Totalmente celeste, con capucha, cordón negro, con vivo celeste. Acá está el escudo, dice, el escudo de grano, ¿eh? Una camperita, míralo. Ah, pará que atrás también tiene. No la quiero, porque yo no sé doblar ropa. Y esta está muy bien dobladita acá en la bolsita. Atrás, en la parte de la espalda, tiene el escudo de grano bien grande, también el negro. Ah, está maravillosa.

0: ¿La subimos al Insta, a la red social?
1: La podemos subir al WhatsAppero de la radio, sí. Tranquilamente la podríamos subir. Ya hacemos una fotito. Mirá, pero mirá, tiene la capucha forrada en negro. Esto es alta gama, chicos. Esto es alta gama. Ya, participando. Esto es alta gama.
0: ¿Para estrenar el próximo domingo, Pela?
1: Pero claro que sí, para estrenar el próximo domingo. Y como esto lo vamos a sortear antes de que arranquemos con la transmisión, va a tener tiempo el que la gane de venir a buscarla hoy mismo, porque vamos a estar acá hasta las 12 de la noche. Así que ya están participando. Ya están participando por la Casa del Lomo. Y para los hinchas de Belgrano, están participando por esta hermosísima camperita de Belgrano. Llévatelo, Charlie, querido de mi alma.

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0: con 15 minutos en toda la República Argentina, compartiendo Sport 965 hasta las 6 y media de la tarde, momento en el cual ya vamos a comenzar con la gran previa del fútbol, esperando por lo que va a acontecer primera mano en el cilindro de Avellaneda, porque allí va a jugar el equipo de Chirola Romero, después de la salida de Juan Pablo Bodboda, contra el del ruso Ricardo Zielinski. Vuelve el ruso a Avellaneda, después de aquel recordado paso como técnico de Racing de Avellaneda. Y capítulo en continuado, lo que vaya a acontecer en el mundialista Mario Alberto Kempes para un Talleres urgido, necesitado en conseguir resultados ante Independiente, otro equipo que viene realmente comprometido con el tema de los resultados. Lo tengo en línea, Charlie, y lo puedo saludar. Me voy a dar el gusto de hablar con una persona que quedó en la retina del futbolero argentino, en la memoria del futbolero argentino, y los voy a invitar a los oyentes de Sport 965 que me acompañen en este recordatorio. Estados Unidos, 1994, cuando Diego Armando Maradona se va del estadio con la enfermera para hacer el doping. Detrás del Diego, o al lado del Diego y de la enfermera, aparecía la figura, un flaco alto, de bigote, de otra persona. Eran tres que estaban registrados en esa foto, que ha quedado inmortalizada en la retina y en la memoria del futbolero argentino y también del futbolero a nivel mundial, porque la sola presencia de Diego así lo marcaba. Bueno, quien está en línea es esa persona, médico de esa selección argentina y exjugador de fútbol. Se inició en Independiente, le fue realmente muy, pero muy bien en el Deportivo Morón, hincha de Lanús, creo, ya le voy a preguntar, anduvo por el Porvenir, anduvo por el Deportivo Español, le voy a preguntar si tuvo la posibilidad de jugar o de ser compañero, porque competían en el puesto con don Pedro Catalano. Roberto Paidró, hoy médico cardiólogo. Roberto, querido, gracias por estos minutos para con Radio Suquía.
1: No, gracias a ustedes por el llamado. Bueno, muchas gracias por la presentación. Sí, por supuesto, con Pedro. Con Pedro nos une una amistad de muchísimos años, porque aparte del mismo barrio prácticamente, y cuando voy a Español me toca jugar un solo partido en todo el año. Eso sí, me la debe, porque no me dejó jugar un solo partido. Salimos campeones, pero yo desde el banco nomás, porque pude jugar contra All Boys un partido.
0: Vos sabés que Pedro, no hace mucho tiempo, creo que a principio de año, le hicimos una nota acá a Pedro Catalano y nos dijo, yo era muy egoísta porque yo quería jugar todos los partidos, incluso jugó con no sé cuántos puntos en el brazo, que había tenido un accidente doméstico y terminó jugando.
1: Sí, incluso el último partido, cuando ya Español se sabía que salía campeón, faltaban 4 o 5 fechas. Pero el partido que sale campeón en cancha de Atlanta con Defensores Belgrano, no sé qué hace con la mano, le pega una trompada así para alentar a una

0: Domingo,
1: o sea que los domingos teníamos la oportunidad de jugar con cancha llena, llegábamos a la tercera y ya jugábamos tercera reserva, jugábamos con cancha llena, que es lo que le falta a los chicos de hoy, ¿no? Yo creo que eso es una algo no muy bueno para los chicos de las inferiores, porque juegan en, a veces en día de semana, en los predios donde no hay gente, están los familiares más o menos.
0: Claro,
1: nada más, ¿no?
0: Tal cual. Antes me acuerdo de la reserva.
1: Le falta eso para poner el pie después en la primera y debutar en primera, y ya se encuentran con toda esa cantidad de gente alrededor. Por eso hay que llevarlo de a poquito. Yo creo que eso no fue bueno para el fútbol y para los chicos. Ahora debutan muy pronto y no tienen la experiencia de haber jugado en tercera y reserva con cancha llena como teníamos nosotros, ¿no?
0: Vos desembarcaste más o menos a la misma altura que lo hizo Ricardo Bochini ahí en Independiente.
1: Claro, él es el muy amigo Ricardo. Vamos todos los sábados. Todos los sábados vamos allá al predio Independiente a jugar al fútbol con él. Con el Loco Enrique, muchas veces viene La Rosa, Bertoni, muchos jugadores que ahora ya vamos con nuestros hijos, así que se arman esos partidos de cancha de 11 y dos veces por año nos jugamos en el Libertadores de América, cuando es el cumpleaños de él, así que hacemos el desafío con las peñas así en el Libertadores de América.
0: Mira vos,
1: y en esa época, claro, él tiene 2 años menos que yo, es un poquito menor que yo, vino después, pero jugamos en tercera, en reserva me tocó jugar con él. En primera no jugué con él, pero en tercera sí. Y bueno, nos conocemos de esa época, lógicamente.
0: Si mal no recuerdo, desembarca también con Bochini Esteban Pogani, es decir que Pogani también compartió con vos ahí en Independiente.
1: Claro, y Pogani también fue español, porque cuando ascendemos a primera va Pogani español, yo me voy después, pero con Pogani también nos conocemos mucho. Pogani lo veo relativamente seguido, nos vemos cada tanto, hablamos, así que sí, son toda esa camada. Pero yo estuve todas las inferiores, incluso hasta la primera, y él jugó, cuando yo me voy juega él en primera, un cordobés como es el querido Carlitos Gay.
0: Sí, señor.
1: En ese
0: momento,
1: claro.
0: Sí, señor. Un gran arquero, por cierto, también.
1: Un gran arquero y también un gran amigo con el que nos seguimos viendo. Estamos en un grupo de WhatsApp con él. Y recuerdo que estábamos juntos en todas las inferiores. Y yo me voy por un problema que no, en realidad no me permitía seguir estudiando. Yo estudiaba medicina, estaba casi en quinto año cuando juego un partido en primera, cuando ya estaba con el plantel, ¿va? Pero bueno, me enojo y me voy, en realidad.
0: ¿Es cierto que ahí te agarró un técnico, Roberto, te agarró un técnico de las inferiores y te dijo, ¿qué piensa hacer usted? ¿Seguir jugando al fútbol o estudiando? ¿Es cierto eso?
1: Sí, es totalmente cierto. Y hace poquito me lo recordaba alguien, yo no sabía que había tenido testigos ahí, me lo recordaba alguien también que estuvo en ese momento, que era Daniel Bravo, también un número 2 de Independiente, santiagueño, de Niatuya, al que también nos hablamos y nos vemos cada tanto. Y en una de las reuniones que hicimos el año pasado de ese grupo de las inferiores Independiente, me decía, yo me acuerdo perfecto cuando ibas a entrar a la cancha y te dijo, ¿qué quiere? ¿Ponerse los guantes de arquero o se va a poner los de el ambo de médico? Elija ahora porque si va a seguir con la medicina se va. Y se acordaba él perfectamente de la conversación, sí.
0: ¿Y de ahí te vas a donde el porvenir?
1: Y yo me voy. No, me voy y no me podía ir a ningún lado si el pase lo tenía Independiente.
0: Independiente
1: creo que me da, voy unos meses a San Telmo, porque yo no me acuerdo cómo fue realmente, si es que me dio a préstamo o no sé cómo fue, porque yo no fui más, le dije que no quería ir más y fui a San Telmo. Jugué 6 meses en San Telmo y dejé ahí, me recibí, estudié, me recibí, incluso hice la colimba todo ese año, porque en ese momento estaba la conscripción, servicio militar. Y después de ahí sí, cuando ya me recibo, entro en la residencia y voy a jugar al porvenir. Y el porvenir tengo 2 años muy, muy buenos, hubo varias propuestas ahí, pero yo ya estaba muy ocupado con la medicina, voy al Deportivo Morón. Y el Deportivo Morón estuve 5 años donde salimos campeones, pasé muy lindos recuerdos. Incluso ahora, el sábado que viene, me van a hacer un homenaje al Deportivo Morón porque yo usé una camiseta de Holanda en 6 meses. Mi abuela era holandesa y yo, como una especie de homenaje, usé una camiseta de Holanda. y ahora hicieron

0: que lo podés buscar, eso hicieron, le hicieron un homenaje a todos los arqueros, le pusieron una camiseta naranja, como era la de Holanda,
1: Sí,
0: en
1: sí.
0: homenaje a ese campeonato donde yo había jugado.
1: Sí.
0: Así que el sábado que viene me van a entregar una de esas camisetas en la cancha de Morón.
1: Roberto, hacia fines del año pasado hablábamos con el ruso Rivolsi y le preguntaba al ruso, emblema de Atlanta, si le gustaría ver a Atlanta nuevamente en la primera división del fútbol argentino. Te lo pregunto a vos, ¿te gustaría ver al Gallito en la primera?
0: Pero por supuesto, y lo sigo siempre. Yo tengo un cariño muy, muy especial. Yo creo que se lo merece mucho, tanto los jugadores ahora que están jugando muy bien, como el técnico, que es un gran tipo, y el club, porque el club ahora ha diseñado una cancha, tiene una cancha preciosa, tiene una cantidad de gente importantísima. Yo me acuerdo siempre cuando hacíamos los partidos en ese momento Lanús Morón, que eran impresionantes, no quedaba gente para entrar a la cancha, si se agotaban las entradas, era impresionante. Y eran los dos clubes que eran realmente, eran dos clubes de primera. Y vos fíjate que Lanús lo pudo lograr después de estar hasta en la C, y Morón todavía no puede dar ese paso que yo creo que tiene todas las posibilidades de darlo este año. Bueno, veremos, vamos a ver. Pero sí, claro que me gustaría.
1: Estuviste en ese trayecto antes de pasar a Morón con una buena temporada en el Porvenir. ¿Estuviste cerca de llegar a Boca o no?
0: Sí. Un día me llaman, había ahí un preparador físico, Von Foster, que estaba con el Toto Lorenzo. Y un día que era en enero de ese año, creo que del 78, el 79, no me acuerdo. Me llama por teléfono el mismo Lorenzo y me dice, bueno, ¿quiere venir a Boca usted? Le digo, bueno, sí, podría ser. Dice, mire que va a ser suplente de Gatti, todo el tiempo, va a venir igual. Le digo, bueno, sí, si usted le parece, voy, probamos, qué sé yo. Yo primero pensé que me estaban cargando, pero no era él. Y bueno, y así fue, pero no se dio por una cuestión de que bueno, el Porvenir puso un precio altísimo, yo tenía el pase, lo tenía el Porvenir, y no lo pudimos hacer, y me dijo, bueno, mire, no se puede con esto, no, porque quieren mucha plata, qué sé yo, y bueno, y no fui. Y después, fíjense que viene Morón, viene a Morón, Lorenzo, viene como manager
1: Como manager, sí.
0: deportivo, y claro, y viene a Morón, y de ahí se va a San Lorenzo, que San Lorenzo se había ido a la B, y me lleva a San Lorenzo. Y pasó una cosa parecida, porque fui a San Lorenzo, incluso hasta entrené un día con San Lorenzo, y se acordó todo lo que yo iba a ganar, todo, ya estaba para irme ahí, y a último momento Morón dijo que no, que no me vendía, porque quería, bueno, hace 10 veces más de la plata que quería pagar San Lorenzo. Así que con Lorenzo 2 veces, me trató de llevar a Boca y me trató de llevar a San
1: A
0: Lorenzo.
1: San Lorenzo. En ese Morón, ayúdame, Roberto, en ese Morón, ¿estaban en la delantera, jugaban los hermanos Romagnoli, uno de ellos
0: Claro,
1: el papá del Pipi?
0: el papá del Pipi era el goleador. Fue el goleador histórico de Morón hasta que aparece Ackerman, que tiene hasta su estatua en
1: Sí,
0: Morón.
1: señor, Ackerman, el cordobés.
0: Por supuesto, claro, pero también gran, gran persona. Estuvimos en un asado hace poco. Pero sí, Romagnoli era, es más, yo me acuerdo, porque el Pipi es del año 82, 83, por ahí. Y justamente nacía mi hijo mayor junto con el nacimiento, coincidía con el nacimiento del hijo de él. Y fue el goleador de Morón. Estuvimos, creo que 3 o 4 años juntos allá en Morón. Jugaba, bueno, Miguel Colombati, gran amigo también,
1: Qué
0: el que
1: número 10,
0: sigue viniendo
1: ¿no?
0: siempre. Ya, después se fue a Racing, él.
1: Claro.
0: Raúl Franchossi también.
1: ¿El Tano Stagliano también
0: Tenía
1: estaba?
0: el Tano Stagliano, por supuesto, el Tano Stagliano, Raúl Franchossi, Saúk, que venía creo que de Cambaceres junto con Juan Carlos Gómez,
1: Mira.
0: lamentablemente fallecido este último, y habíamos hecho un equipo muy, muy lindo, muy competitivo. Después estaba Rubén Galván, que venía de Independiente, que había sido compañero mío en las
1: En
0: inferiores.
1: las inferiores.
0: Alejandro Semenewicz. Alejandro Semenewicz jugó también allá con nosotros sus 2 últimos años de carrera.
1: Lo nombraste al Toto Lorenzo como que era el manager, el asesor.

0: Deportivo. A ver, recuerdo haber...
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6: Con los jugadores, y muy tímido, no quería venir, pero al final lo convencí, se vino. Y se sentó, nosotros llegamos temprano, se sentó en el vestuario, en el 6 ahí, que no le llegaban ni los pies al piso. Y empezaron a llegar los jugadores, y lo saludaban, hola, hola, Santiago, se llama él. Hola Santi, y en eso cae Maradona, y me dice, ese es tu pibe, justo en la puerta, y le digo, sí, dice, ¿cómo se llama? Le digo, Santiago. Entonces fue hasta donde estaba Santiago, que estaba sentado, se arrodilló, mira, y le empezó a decir, Santi, te pido por favor, haceme este favor en mi vida, déjame regalarte una camiseta firmada, por favor, te lo pido. Y claro, Santiago se quedó duro, no sabía ni qué contestar, no le contestaba. Dice, ¿me dejás? Y con la cabeza le hizo sí. Entonces salió hasta la utilería, le pidió al utilero, dame una camiseta, dijo. Una camiseta de él, una 10, se la firmó, se la dio y le dice, gracias, no sabes el favor, me salvaste el día hoy, lo abrazó. No. Y yo digo, este tipo que hace esto, es un distinto, ¿no? Evidentemente, es un personaje de los que no se ven todos los días, ¿no? Esa solidaridad, esa alegría, ese cariño hacia un chico que estaba ahí sentado, ¿no?
7: Mirá.
6: Así que eso es una cosa que marcó mucho mi relación con él.
7: De ahí te hiciste maradoniano más no poder, me imagino.
6: Absolutamente, y lo sigo siendo.
7: Mira, claro. ¿Cómo vas a obviar ese gesto que tuvo el Diego para con tu hijo? Imposible.
6: No, fue una cosa increíble.
7: Imposible. Sí. Bueno, y ya te meto en el Mundial. En lo que es esa imagen de Diego con la enfermera Carpenter, si mal no recuerdo, el apellido, vos ahí en esa foto, en esa imagen, que Diego va para lo que es el doping. ¿Cómo estaba Diego en ese momento?
6: Estaba bárbaro porque no tenía ni idea de lo que iba a pasar, ¿no? En realidad él había sufrido mucho, él mismo lo decía, ¿no? Con el tema de su adicción, y había logrado superarlo con mucho sacrificio, porque sufrió abstinencia, sufrió muchas cosas. Y entonces esto no se lo imaginaba, estaba contento. El único error fue eso, haber tomado algunas cosas que eran pavadas, porque eran vitaminas, proteínas, cosas así, que no nos dijo a nosotros, no lo hizo a través de un masajista de él que estaba ahí, no sé qué era. Y bueno, nosotros no teníamos idea, en realidad, los médicos, de que había tomado esto. Pero ese día realmente estábamos en el borde de la cancha esperando que termine el partido con esta chica, enfermera, una colaboradora de la FIFA, no sé si era enfermera, pero era personal de salud. Y bueno, nos quedamos hablando, ella me dijo que tenía un novio que se habían separado, pero que el novio era argentino y había vivido en un lugar que se llamaba Congreso, me dice, en Buenos Aires, dice, ¿cómo es Congreso? Me empezó a preguntar mientras terminaba el partido. Y le expliqué lo que era Congreso y qué sé yo, me dijo que alguna vez le gustaría ir a Argentina, esas cosas, pavadas. Termina el partido y yo le tenía que ir a avisar a Diego que le había tocado el doping, que no se fuera para el vestuario, pues si no lo sancionaban, que viniera para el consultorio de doping. Y le digo, bueno, vení conmigo, que vas a salir en los diarios todo el mundo si venís conmigo. Y entonces vino ahí atrás mío y Diego la agarró de la mano a ella. No, ella, él, es Diego la agarró de la
7: Diego
6: mano.
7: Diego a la chica.
6: Claro, yo le comento a Diego, le digo en el oído, que está la foto, hay una de las fotos, se ve como yo le digo al oído, te tocó el doping, no te vayas para aquel lado. Y entonces, y Diego siguió, la agarró a la chica, empezó a hacer bromas con la chica, se la llevó de la mano hasta donde estaba Claudia ahí sobre la tribuna, estaba muy contento, habían ganado, había jugado bien y terminado bien. Y empezó a jorobarla con Claudia, le decía, mirá con quién estoy, mirá con quién estoy, le decía, la voy a vacunar a esta, le decía. Todo esa, le decía así hasta la platea que estaba atrás del banco. Y se la llevó él, para si ustedes ven la foto, él la tiene agarrada a ella. Así que la pobre chica no tuvo nada que ver con todo esto. Y bueno, y después, bueno, ya después es la historia conocida, llegó al vestuario, estaba con los nigerianos que le había tocado el doping. Todo el mundo se quería sacar fotos con él, que le firmara cosas, el nigeriano también, pero él le dijo, mirá lo que me hiciste, me pegaste una patada, mirá cómo hiciste, sos un perro, y el otro no entendía nada.
7: No entendía nada,
6: y claro. Y Diego le decía, guau, sos un perro, mirá lo que me hiciste. Y le mostraba la pierna que tenía toda raspada por una pata que le había dado. Y el otro contento igual, lo abrazaba, tal. Fue una cosa muy, digamos, muy divertido, él ni hacía broma con todos. Por eso digo que él ni eso de me cortaron las piernas realmente fue así, no tenía ni idea que eso que le habían dado tenía un 6% de efedrina, ¿no? Que nos enteramos después.
7: Un 6% de efedrina, que eso es lo que termina saltando en el doping positivo.
6: Sí, que estoy absolutamente seguro que eso no influyó en nada en el rendimiento, ni mucho menos. Lo que pasa es que fue un error de este hombre, que le daba una preparación de proteínas que en Argentina no tenía efedrina, y en Estados Unidos, como estaba permitido en todos los deportes, salvo en el fútbol, tenía efedrina. Y entonces fue, lo compró en un supermercado allá, y dijo, total, es lo mismo, tenía un nombre parecido, y le dio eso.
7: Y
6: es un error.
7: ¿Hoy la efedrina saltaría en un doping o no?
6: Sí. Aparte la efedrina, lo que sacaron fue la pseudoefedrina. La pseudoefedrina no está más hasta cierta dosis, pero la efedrina prácticamente no está en ningún medicamento ahora, ¿no? No aparece, lo sacaron de los antigripales también. Sí está la pseudoefedrina. Y después la efedrina, cuando en la orina aparecen distintos metabolitos de la efedrina. Entonces por ahí fue la mala leche de ese tipo de FIFA, sinvergüenza, atorrante e ignorante, yo no me canso de decirlo, que en la conferencia de prensa dijo, tenía un cóctel de efedrina la orina de Maradona.
7: Recuerdo, sí.
6: Y dijo cóctel porque en realidad aparecen los metabolitos de la efedrina. Cualquiera que tome efedrina, o cualquier medicamento, se transforma en el cuerpo en distintas modalidades de efedrina, son los metabolitos, digamos, lo que queda de la efedrina, y tienen 4 o 5 nombres, eso es lo que aparece, pero lo que tomó fue efedrina, no todo el cóctel de efedrina, como dijo él, que le da mucha trascendencia a un doping que en realidad, si hubiese sido cualquier otro jugador, le hubiesen dado un partido de suspensión y nada más.
7: Y nada más. ¿Y quién se entera primero? ¿Julio, Grondona habló, o vos de que le había dado positivo?
6: No. Julio Grondona me llama por teléfono a mí. Y me dice, fíjate que acá me están diciendo que le dio positivo por efedrina. Me da un número de teléfono para que lo llame a Blatter. Dice, llamalo a Blatter y preguntale a ver cómo está la cosa. Y yo empecé a llamarlo a Blatter, pero bueno, no era como ahora, que agarrás el celular y lo llamás, ¿no? Claro. Ahí había que pedir a la operadora que te pasara, era un poco difícil, pero daba siempre ocupado, en eso llegó el doctor Ugalde, dice, deja que pruebo yo desde mi habitación, y se fue, probó, y como a la media hora viene y dice, sí, recién me pude comunicar, dice que lo quiere reventar, mira que está muy mal esto.
7: No.
6: Eso fue lo que me dijo Ugalde.
7: Y después ustedes tuvieron que presentar, fueron a la contraprueba, ¿cómo fue el tema?
6: Claro, nosotros fuimos a la contraprueba, es decir, ahí viene Grondona, me dice, bueno, mira, andate allá, estábamos en Boston, dice, andate a Los Ángeles, vas a ir con el doctor Pintado, que era el presidente River en ese momento, con Bolonnikov, que era el abogado de Maradona, con Agricol de Bianchetti, que era el abogado de de la AFA, y bueno, y volamos a la madrugada del día siguiente a Los Ángeles, a la Universidad de California, donde estaba el laboratorio, y ahí se hizo una reunión con toda la gente de FIFA, donde no dejaron entrar al abogado de AFA, lo dejaron afuera, Agricol, porque dice que no figuraba como en el, se habían olvidado de ponerlo en la lista, no lo dejaron entrar. Y bueno, cuando muestran adentro, que eran toda la gente de FIFA, estaba ahí, había un español, uno de Suecia, un africano, había, qué sé yo, 5 o 6 personas, una gran mesa ovalada. Y bueno, y ahí traen el frasco y resulta que el marcado decía frasco B, número tanto, efedrina. Y entonces ahí es cuando, bueno, lo que conocen, yo me opuse a eso, que lo abrieran, porque ya estaba marcado, el frasco tenía que ser ciego, no tenía que saberse ni el nombre del jugador, y todos sabían que era quién era el jugador. Así que yo no firmé, digo, no, esto no se puede abrir, esto. Y Bolomnikov pidió 8 meses tres meses de cuarto intermedio, y le dieron 8 horas nomás de cuarto intermedio.
7: Claro, tal cual.
6: Porque es como estar, que me querían matar todos. Empezaron a golpear la mesa, el sueco este, un grandote, creo que era sueco o noruego, no sé qué, pegaba unos gritos, me decía de todo. Que no era posible, que lo iban a informar a las autoridades, que yo no iba a trabajar más, cualquier cosa me decía. Y así fue, cuando salimos a esas 8 horas, pues se tuvo que cortar, no pudieron abrir el frasco. Cuando salimos ahí, al rato llamaron por teléfono y dijeron, no, métanse y digan que la AFA quiere abrir el frasco. Listo. Bueno, lo abrieron y yo sabía que tenía efedrina. Salió la efedrina y de ahí nos volvimos. Entonces nos fuimos a Dallas, que estaba concentrado el equipo, y bueno, le contamos, Bolomnikov le contó esto a Maradona, fuimos al cuarto de Maradona, le contó esto, Maradona me abrazó, lo abrazó a él, dice, por ahí podemos hacer algo con esto que hizo el doctor, le dijo a Maradona, pero bueno, estaba todo cocinado.
7: Estaba todo cocinado. Es más, creo que no se podía, vos me dijiste que el frasco tenía el nombre de Maradona, no se podía identificar.
6: Claro, tenía el nombre y la droga, fundamentalmente la droga.
7: La droga.
6: El nombre de la droga.
7: Claro.
6: Así que bueno.
7: Maradona no paraba de llorar cuando se enteró, me imagino.
6: Ya estaba ahí cuando llegamos, tenía la cara, tenía los ojos hinchados de tanto llorar, sí.
7: ¿Y esto,

0: Sí, pobre, sí. Y esto le pegó a todo el plantel, que se vio después.
1: A todo,
0: después se vio la cancha.
1: A la mañana siguiente, claro, a la mañana siguiente yo tenía que ir a la reunión de FIFA, esa que donde este tipo dijo eso, que fue una pena que yo no fuera, porque ahí yo le iba a decir, en voz alta le iba a decir que era mentira lo que estaba diciendo. A mí ya no me importaba nada ahí, ¿no? Y pero bueno, llamaron que no fuéramos, porque ya la AFA había decidido sacarlo a Maradona. Así que eso debe haber sido una situación, bueno, política, ya no sé, eso ya se me escapa, ¿no?
0: Sí, tal cual. Pero bueno, me imagino el momento tuyo principalmente, Roberto, que te tocó intermediar, sí, de un lado, de otro, momento complicado, por cierto.
1: Muy complicado, muy estresante. Los chicos después se quedaron muy mal. Era un partido contra Bulgaria, donde me llaman por teléfono y me dicen, anda a avisarle al Coco. No era que se avisaba, mandaba un mensajito WhatsApp, no existía eso. Anda a la habitación, decirle que ya no juega Maradona, que lo reemplace. Bueno, voy, le digo esto, estaban desayunando, sin hablar, ni una palabra hablaron. Y nos íbamos para la cancha y el único que habló fue Oscar Ruggeri, que dijo, bueno, vamos chicos, que hay que jugar el partido, vamos a hacerlo por Diego, qué sé yo. Pero el equipo era otro.
0: Era otro, ¿no? Claro. Se notó
1: muy
0: en la cancha.
1: Caídos todos, sí. Y como anécdota de ese partido vino, ¿se acuerdan de Stoikov, el jugador el ídolo de Bulgaria, ¿no?
0: Que jugó en Barcelona.
1: Claro. Entonces hablaba castellano y salimos caminando de la cancha. Junto con Oscar Ruggeri, y él. Oscar se va para un costado, él sigue caminando conmigo y me dice, mandale muchos saludos a Diego, estoy muy mal con esto que le pasó, me dijo, había terminado el partido. Y se sacó la camiseta y me dice, toma, y esto es para vos. Y se sacó la camiseta toda transpirada de estoico, la tengo yo, que se la di a Santiago, a mi hijo, justamente cuando volví, mira. Así que tiene la de Maradona y la de estoico.
0: Mira qué lindo recuerdo.
1: Tiene el banderín de Nigeria, porque el partido con Nigeria fue muy gracioso, porque con Grecia se cambian los banderines y él me llama al partido de la mitad de la cancha. Vení. Y voy yo hasta la mitad de la cancha y me da el banderín. Y entonces viene Galíndez, el masajista, y dice, no, dámelo a mí. Y yo le di el banderín de Grecia. Claro, al otro partido Maradona era muy cabulero. Y entonces hizo exactamente lo mismo, le dan el banderín de Nigeria, y antes que empiece el partido, justo en el momentito antes, me llama para que entrara, él no me la quiso traer, que entrara yo, para que sea todo igual. Así que voy, y mira, me da el banderín y me dice, pero llévatelo vos. Así que me llevé de adentro la cancha, me llevé, y lo tiene ahí Santiago también, el banderín de Nigeria, es el último partido Maradona.
0: El Diego quería repetir el mismo ritual, por el tema de la cábala.
1: El mismo ritual. El mismo ritual, sí.
0: Mira vos. ¿Quedaste con una muy buena relación con el Diego después de eso?
1: Sí. No es que lo veía siempre, pero estuve, me llamó muchas veces. Hasta los últimos años. Ahí realmente me dijeron, junto con Signorini, que querían hablarnos, que yo llamé a un número que me dieron, le digo, mire, habla, le dije quién era, digo. Sé que Diego quería hablar conmigo, dice, bueno, le vamos a avisar, y me cortaron, pero nunca más hablé con él, creo que desde por lo menos 8 años, ¿no? 2012, 2013, no ha sido la última vez.
0: ¿Y cómo será, si mal no recuerdo, la relación familiar que has tenido con el Diego, con la Claudia, con Diego, porque terminás siendo también el médico de quien fuera en su momento su yerno, como es el caso del Kun Agüero, con el problema de Nicolás,
1: claro,
0: que tuvo?
1: Sí, por supuesto, y con Claudia hablamos cada tanto, lo mismo que con las chicas. Así que bueno, por supuesto, al estar con Sergio, con Benja, con el hijo también, nos encontramos, tenemos una muy buena relación. Pidió que le hiciera todos los estudios para ver las capacidades físicas, él, y lo trajo Claudia al consultorio, así que sí, tenemos muy buena relación.
0: Ahora te pregunto como médico cardiólogo, Roberto, ¿cómo puede ser un tipo hiperprofesional de la alta competencia, que había tenido un desarrollo realmente muy importante en su carrera.

0: era, en el último tramo de su carrera le haya saltado ese problema de corazón y haya tenido que abandonar porque corría riesgo su vida. ¿Cómo es el desarrollo físico de un ser humano?
1: Lo que pasa que un futbolista profesional es una persona, es un hombre en este caso, que se dedicó a una carrera, como otro se dedicó a otra carrera. Cualquiera que se dedica a una carrera puede tener una enfermedad adquirida, puede tener una inflamación del corazón, es una miocarditis, por ejemplo, se llama así, y tener una de esa infección corazón por un virus, tener una pequeña cicatriz, lo puede tener cualquiera eso. Bien. Puede ser jugador de fútbol, puede ser cura, médico, policía, cualquiera.
0: Sí.
1: Y a él le tocó esto y bueno, se le desencadenó una arritmia que por suerte anda muy bien, pero nos parecía que era un poco peligroso seguir, así se lo planteamos. Y él asumió que estaba bien, que él estaba orgulloso de su carrera, lo mismo le dije yo, que estamos, yo lo conocía muy chiquito, ¿no? Desde los 15 años, y que la verdad que había hecho una carrera extraordinaria y que para qué seguir arriesgando si ya estaba todo bien. Así fue las decisiones que él tomó, ¿no?
0: Si él hubiese tomado
1: No fui solo yo el que le dije esto,
0: sí.
1: Se lo dijo también el doctor Brugada en Barcelona, todo.
0: Pero si él hubiese tomado otro camino, el no haber hecho caso a las opiniones o consejos de los profesionales, de los médicos en este caso, ¿hubiese corrido riesgo su vida?
1: Y riesgo, tiene un riesgo mayor, uno puede decidir, hay muchas enfermedades cardíacas. Ahora se está hablando mucho de las decisiones compartidas, eso está en todos los estudios científicos del mundo. Cuando hay una enfermedad cardíaca, no que tenga un riesgo altísimo de una muerte súbita, eso no va a poder seguir, pero cuando hay enfermedades cardíacas donde el riesgo no está perfectamente conocido, sí, pero sabemos que es mayor a alguien que no tiene eso, se lo tienen que plantear a ese futbolista o a ese deportista, a quien sea, y decirle, bueno, mira, si vos seguís jugando, tu riesgo es mayor. No es altísimo el riesgo, pero tu riesgo es mayor. Vos aceptás asumir ese riesgo, nosotros te apoyamos, pero claro. Sabemos que tu riesgo es mayor en esto. Eso se llama decisiones compartidas, es la más allá de la actitud paternalista de un médico que dice sí o no, le da también la libertad y por supuesto tienen que informarlo perfectamente, qué porcentaje de probabilidades tengo de tener esto o no tener esto. Es como un tratamiento, digamos un tratamiento oncológico, donde uno le dice al paciente o a los familiares, bueno, nosotros le vamos a hacer esta, por ejemplo, que es la cirugía, esta quimioterapia, pero los riesgos son altos de que no la pueda pasar, de que pueda estar muy mal y a lo mejor hasta morirse antes.
0: Tal cual.
1: Pero hay una idea de curarlo. Bueno, esa es una decisión compartida. Tienen que firmar y decir, no, yo me voy a hacer esto porque quiero curarme y a lo mejor le va mal con eso.
0: Sí, a lo mejor
1: le va muy bien, pero no lo sabemos.
0: No se sabe.
1: Toman decisiones compartidas.
0: No se sabe. Te pregunto, Roberto, mencionaste en un momento de tu alocución el tema de la muerte súbita. La muerte súbita en el deporte, te lo pregunto como médico cardiólogo que sos, ¿ha aumentado o ahora tiene mucho mayor exposición en los medios y sigue siendo los mismos parámetros?
1: Mira, hay diferentes estudios que nos dicen que siguen siendo los mismos parámetros, lo que pasa es que hay mayor conocimiento sobre los hechos puntuales. Si yo tengo un jugador de la tercera división de Afganistán, a los 5 minutos que tuvo una muerte súbita, a los 5 minutos me entero. Y eso no pasaba hace 20 años, no existía.
0: Claro.
1: Entonces, mucho de eso tiene que ver con la probabilidad de enterarse de todo. O sea, la exposición es mucho mayor. Ahora, también, en números absolutos, estas muertes súbitas, no solamente en el deportista profesional, en todos los que corren una carrera, son casi profesionales, porque para correr 42 kilómetros hay que estar entrenando diariamente a alta intensidad, ¿no? Entonces, en un maratón o en una de estas carreras, en un triatlón, puede haber una una muerte súbita, y es en mayor medida

0: era que antes. ¿Por qué? Porque los participantes son muchísimos más.
1: Claro, tal cual.
0: Un maratón que era de 2.000 personas en el 95, ahora tiene 50.000 o hasta 80.000 personas, ¿no? Entonces, en ese sentido, sí, aumentaron, pero siempre hay que tener en cuenta que el ejercicio provoca promoción de la salud y prevención de enfermedades. O sea, el arriesgarse a tener un episodio así, que se puede en muchos casos prevenir, en otros no, pero siempre va a ser menor el riesgo que los beneficios que trae hacer ejercicio. Por eso no hay que asustarse con estas cosas y hacer ejercicio, porque el ejercicio físico es prevención de enfermedades. Y la prevención, si uno pone en la balanza los riesgos y los beneficios son muchísimo mayores a los riesgos de hacer un deporte o hacer un ejercicio. Pero, o sea, que el consejo es que todo el mundo haga deporte, ¿no?
1: Claro, hacer deporte, pero con los controles correspondientes.
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1: Viendo el partido, se transformó en infarto.
2: En infarto.
1: Así que fíjense la importancia del estrés, haciendo un ejemplo con los futboleros, más allá del estrés que se genera por aspectos sociales, por aspectos económicos, por la desocupación, como decía Favaloro, no se considera una conferencia muy importante que dio en Estados Unidos, dice, ustedes no consideran a la desocupación y el desarraigo social, y la gente con desocupación y desarraigo social tiene mucho más infarto, ¿no? que las personas que están trabajando y que tienen una vida social adecuada, ¿no?
2: Roberto, mencionaste estrés. No quiero abusar de tu tiempo, pero está buena la charla. Mencionaste el estrés. Uno abusa hasta que el estrés se manifiesta. ¿Es así o no?
1: Es así. Hay un estrés que es un estrés normal. No podríamos vivir sin estrés, por llamarlo de alguna manera, a esa emoción o a esa, porque hay situaciones también que son de depresión extrema. Nosotros la estamos llamando estrés, pero no es que esté excitado, sino al contrario, está muy deprimido. Pero digamos, ese estrés en la vida diaria es muy importante. Uno no podría ir a trabajar si no tiene estrés, si no tiene niveles de adrenalina, de cortisol más altos, porque lo prepara, se prepara para la lucha o la huida. Esto es el hombre prehistórico, tenía que luchar o por ganarse la vida y cazar, qué sé yo, un mamut. No sé si existían los mamuts cuando estaba el hombre, pero digamos, o salir corriendo si lo quieren atacar, ¿no? Es decir, el estrés se necesita. Pero cuando ese estrés es exagerado, cuando se vive permanentemente con ese estrés, sin los descansos adecuados, cuando ese estrés nos lleva por trastornos laborales, por problemas familiares, nos lleva a esos extremos, se desencadena una relación, que es la relación cerebro-corazón, muy oponente, digamos, muy maligna. Y esos estímulos sobre el corazón pueden generar arritmias, por un lado, es el estrés agudo, claro. Puede generar hasta ruptura de fibras cardíacas con las muertes. Las muertes súbitas que se produjeron con un asalto. Los van a asaltar, le muestran el revólver y caen muertos. Esto hay ejemplos y hasta juicios con esto, ¿no?
2: Sí.
1: Que es el estrés agudo, y el estrés crónico, vivir todo el día con esto que lleva a que se tape una arteria, se genere el infarto y la muerte súbita. Es decir, está muy relacionado. El eje cerebro-corazón es fundamental para la vida, y manejar ese estrés es fundamental para prevenir justamente las enfermedades cardíacas y la muerte súbita, ¿no?
2: Tengo las últimas dos consultas, daría para seguir hablando mucho más, pero bueno, quiero que termines el resto del domingo con tu familia.
1: Así podemos ver los partidos.
2: Claro, tal cual.
1: De Avellaneda contra Córdoba.
2: Claro, tal cual. Escúchame, bueno, ya me hablaste de Maradona largo y tendido, sos maradoniano y todo lo que trae relacionado a ello. Hablame un poquito de René Favaloro, que también te tocó compartir.
1: Y bueno, son excepcionales, ¿no? Porque a toda su capacidad científica ha sumado un humanismo importantísimo, una solidaridad, un meterse en la piel del otro siempre, cuando está escuchando hablar a otra persona, las razones de la otra persona también a él lo involucraban. ¿Por qué estará pensando eso? Yo creo que esas a veces son diferencias entre buenas y malas personas. La solidaridad hacia las acciones y hacia los pensamientos del otro, ¿no? Y yo creo que él juntaba todo esto. Bueno, justamente una de los lemas de la Fundación Favaloro es tecnología al servicio del humanismo médico, ¿no?
2: Mira.
1: Porque hablaba de los médicos como humanistas, como ver al otro en su totalidad, en ver las necesidades del otro y poder ofrecer a todos la misma posibilidad de un tratamiento curativo, de un tratamiento preventivo y que todos llegan a lo mismo. Y eso se traducía en la vida diaria. En la vida diaria con él, yo estuve de casi 8 o 9 años, hasta que falleció allá en el año 2000, trabajando y viendo diariamente cómo él, realmente quería que lo recordaran como docente más que como cirujano, y realmente como hacía docencia todos los días, ¿no? Aprendimos muchísimo de él, no solo en los aspectos médicos, que era realmente un genio en ese sentido, sino en los aspectos humanos.
2: La última y futbolera, estuviste adentro de esa selección del 94, con Batistuta, Canilla, Ruggeri, Maradona, sí. Redondo, Simeone, un joven Burrito Ortega, y podríamos seguir nombrando. Y te lo pregunto como ex futbolista, como futbolista profesional, como futbolista ahora de manera amateur, haber estado dentro de esa selección. Esa selección del Coco Basile de 1994, para vos, tu opinión futbolera, ¿era mejor que las tres selecciones campeonas que tenemos?
1: Bueno, es difícil la pregunta que me haces, porque no obtuvo los resultados en el campo de juego. Ahora, viviéndolo desde adentro, y las otras los viví desde afuera, a pesar de que los conozco, sobre todo los del 78, los conozco a todos, ¿no? Y los del 86 a casi todos. Pero viviéndolo desde adentro, yo estaba seguro que esa selección iba a ser campeona. Decir mejor es difícil porque no obtuvo los resultados que queríamos. Claro. Pero lo que era, ahora se habla mucho de los grupos, hay psicólogos, por supuesto, por suerte, para armar esos grupos. En ese momento no había nada de esto. Y sin embargo, el grupo ese era tan divertido, tan solidario, que no daba la impresión, estábamos todos seguros que iba a ser campeón del mundo. Incluso nos decíamos, vamos a ver cuántas medallas hay, porque yo quiero una medalla, decían, hacíamos eso. Y realmente yo creo que, si no es que sea mejor o peor, pero creo que estaba a ese nivel, no me cabe ninguna duda, de los que pudieron llegar a ser campeones del mundo. Tuvimos muchas selecciones buenas, subieron subcampeonatos del mundo, la gente se enojaba por un subcampeonato, y citaba a Bilardo que decía que el segundo nadie se acuerda, pero llegar a una final del mundo es algo dificilísimo, es algo extraordinario. Y nosotros tuvimos muchas finales del mundo, algunas ganadas y otras perdidas. Es decir, estamos a un nivel superior en el mundo en cuanto a fútbol, ¿no? Un nivel muy superior, yo creo que muy superior a muchísimas otras selecciones.
2: Sos una clara muestra, Roberto, de que se puede jugar al fútbol en la alta competencia y en los tiempos libres, agarrar los libros, estudiar y tener el nivel académico que tenés vos. Gracias por mejorarnos la tarde, Roberto. Te mando un abrazo grande y buen domingo.
1: Bueno, muchísimas gracias a ustedes y hasta siempre. Abrazo grande.
2: Señores, Roberto Peydro, que se inició futbolísticamente en Independiente, que pasó por El Porvenir, que pasó por el Deportivo Morón, que pasó por el Deportivo Español, médico de la selección argentina allá por 1994, y a su vez médico cardiólogo. Aquí en Sport 965, una linda tarde de domingo.

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5: Vamos, pero futbolista que ya tiene un cierto recorrido en la primera división, $35,000-$40,000. Pela, anótame por los premios, 681, terminación del DNI, Mauri Leiva participando. Mauri, querido.
6: La factura ya vencida en el baño, los caños rotos.
5: Lo que Maradona tomaba tenía efedrina, me preguntan por acá. ¿Y esa sustancia era prohibida? Me preguntan. Sí, lo dijo el médico. Como en esa época en Estados Unidos era libre... Lo que él consumió, que habitualmente lo hacía en la Argentina, eso que consumió tenía un bajo porcentaje de efedrina y lo consumió sin saber. Y esa, la efedrina, lógicamente que está prohibido. Lógicamente, pero por supuesto. Bueno, a ver por acá. Hola, Pela Crack. Participando por todos los premios, Sergio Marcelo Barbosa, 354. Aguante Belgrano hoy. Soy Pablo el Pirata, muy buen programa. Quiero participar por la campera de Belgrano y los lomos de la Casa del Lomo. Agendame, así veo los estados. Ya te agendamos, Pirata, querido. Escucha. Hola, Pela. Escuchándote. Eso puso nomás. Hola, Pela. Escuchándote.

0: Yo no sé qué clase de permiso necesitas vos.
1: Me sumo a la causa.
0: ¿Vos también querés permisos?
1: Pido permiso.
0: ¿Qué, pediste permiso y no te lo dieron? ¿O todavía no lo pediste?
1: Pedí a la...
0: ¿O estás en eso?
1: No, pido por debajo.
0: ¿Y cómo crees que puede llegar a ser la respuesta? ¿Puede ser positiva o puede ser negativa?
1: Depende.
0: Es todo un problema, ¿eh?
1: Y
0: es todo un problema.
1: Le voy a sacar la ropa de lavarropa, o sea, ya está.
0: Pero ese es un moco mínimo, por eso no te van a dar permiso.
1: Y...

0: Pero yo he echado moco más grueso. No. Dice, sí, Pela, no me dan permiso. Ah, otro, acá está. Otro que no le dan permiso. Ahí está. No, pero... Por haberte olvidado de sacar la ropa dentro de lavarropa. Tendrían que venir lavarropa que laven, que sequen y que tiendan.
1: Y que se levanten del tender solo.
0: Tendrían que venir esa clase de lavarropa, ¿no? Bueno, 4 minutos adicionado al tiempo reglamentario. Sigue ganando San Lorenzo por 1-0 al Deportivo Riestre. Final en este momento. San Lorenzo se reencontró con la victoria. Después de 3 partidos sin hacerlo, le ganó al Riestra por 1-0. Che, viene bien Riestra, Lleva 8 sin ganar en la general y lleva 17 partidos sin ganar en condición de visitante. Viene bien Riestra. Bueno, en un rato Platense Argentinos. Bueno, en el marco de la primera B Nacional está ganando Atlanta con gol de Patricio Stachuco por 1-0 a San Martín de Tucumán. Ya jugando el tramo final del partido en Madryn, están empatando 1-1 el Deportivo Madryn y Chaco Forever. Luis Silva con B larga marcó para el conjunto del Deportivo Madryn. Brian Nievas para Chaco Forever. Acasuso con goles de Agustín Hermoso y de Tomás Rodríguez le gana 2-0 a Defensora de Belgrano en condición de visitante. Almirante Brown con gol de Luciano Pascual le gana por 1-0 a San Miguel. Complicadísima la situación de San Miguel, Hoy por hoy San Miguel en zona de descenso directo, último. Con la victoria de Acasuso, con la victoria parcial del equipo de Pancaldo, San Miguel está último. Se fue el Zapito Colioni y se fue a pique San Miguel. Está último y en zona de descenso directo. El conjunto de los polvorines, marcadores que están abiertos en el fútbol de la Primera B Nacional.

Claudio804 participando por los premios. Hola, Pela, excelente fin de semana para vos y para todos los oyentes de Sport 965. Quiero participar por los premios. Pablo Bertola, 974. Gracias, Pablito. Hola.

0: ¿Qué importa la lluvia? ¿Qué me importa el resultado? Yo voy por la camiseta, amigo.
1: Muy bien.
0: Premio, a ver si la bruja gana algo, que lo voy a buscar ahí esta noche, porque yo no vuelvo más. Oigan el taller y no vuelvo, ni por Facebook me voy a encontrar.
1: Otro echado.
0: Adiós, Conci 572, pela.
1: Escúchame, ¿pero sacaste permiso? Porque encima que te vas sin permiso, encima que no volvés más, imagínate la roja que te van a sacar, mi loco. Imagínate la roja que te van a sacar. ¿Lo tenés al chino Celarrayán? Vamos a escucharlo. En el transcurso de la semana, el chino habló con los distintos medios que estuvieron allí en Villa Esquiú tras la práctica de Belgrano. Habló el chino Celarrayán, que entre otras cosas dijo que jugó con un dedo quebrado, el clásico. Bueno, lo escuchamos al chino a ver qué decía.
2: Siempre tratamos de conservar eso con los médicos, porque es la misma mano, pero esta vez fue al costado. Me volvió a pasar lo mismo, me pisaron, me fracturé, y bueno, por ahí algunos médicos no querían que juegue, otros que sí, y bueno, nunca decimos nada para que se resuelva ahí ante el partido. Yo siempre quiero jugar, y bueno, hicimos todo lo posible, por suerte, ahí con la ayuda de los doctores que me hicieron esto y bueno, un poco de antiinflamatorio, eso pude jugar. Que la verdad que eso a mí no me gusta decirlo ni poner de excusa nada, pero siempre trato de estar para el equipo, sea como sea. Entonces, como te digo, por ahí se hablan muchas cosas, pero los que estamos puerta adentro sabemos bien lo que
3: ahora
2: pasa.
3: Chino, perdón, clínicamente Sánchez le faltaba una semana, Sport le juega con una parálisis, vos jugás así, también habla del compromiso, ¿no? No es casualidad lo que se ha logrado, ni es casualidad lo que pasa, por ejemplo la victoria en el clásico, ¿no? Habla del compromiso de ustedes.
2: Sí, exactamente, todos los chicos, todos tienen esfuerzo, compromiso con el equipo, con cada uno, y si, como decís vos, Adri tuvo un problema que estuvo a la vista en su cara, que fue difícil para él, una semana muy difícil, que bueno, que se apoyó mucho en el grupo y todos le dimos para adelante, que confíe en nosotros, que lo íbamos a apoyar siempre, y bueno, fue una de las figuras del clásico, yo se lo dije, se lo agradecí personalmente. Y bueno, el Adri Sánchez, ni hablar, que también no venía con ritmo, venía de una lesión y bueno, se comió la cancha. Eso habla, como decís vos, del compromiso que hay en el equipo y como recién le decía...
4: El mismo Vicentini,
2: ¿no? Bueno, Vicentini...
4: Dudaron de si jugaba, pedían que volviera Cardoso, ¿no?
2: Sí, muchos dudaban de él y nosotros, la verdad que de puertas adentro sabemos de con quién contamos, lo que son nuestros compañeros y el grupo. Como recién me preguntaban con qué me quedaba el clásico, creo que con el grupo, con el compromiso, como decís vos, y que nada es casualidad y por eso se nos dan los resultados.
1: Bueno, por eso se dan los resultados, el grupo. El grupo por sobre todas las cosas. Es lo que dijo en otras palabras el chino Celarrayán. Y se ha notado en el Belgrano campeón. Más allá de lo que aportaron futbolísticamente cada uno de los protagonistas, lo grupal. Se notó en la selección argentina. Lo grupal, que es fundamental, no solamente en un deporte, en la vida misma, en un laburo, en un trabajo. Lo grupal, cuando hay buen clima, cuando hay buen ambiente, y la cosa es mucho más fácil de llevar adelante.

del Polideportivo para repasar a esta hora, 4 de la tarde con 47 minutos en toda la República Argentina. El Gran Premio de Singapur seguramente pasará al olvido, por lo menos en este año 2026, para Franco Colapinto, que no ha tenido un fin de semana positivo, todo lo contrario, fue un fin de semana para renegar con su auto. El que sí tuvo un fin de realmente de alto vuelo fue Verstappen, porque se quedó con la clasificación el viernes, ganó la carrera sprint el sábado, se quedó con la clasificación para la final el mismísimo sábado, y hoy terminó ganando el Gran Premio de Singapur, seguido por Leclerc, tercera ubicación para Antonelli, cuarto Norris, quinto Piastri. En el puesto número 11 llegó Pierre Gasly, mientras que en la vuelta 31 se le apagó el auto. ¿Viste cuando se te apagan los faroles? Bueno, se le apagó el auto y empezó a salir un poquito de humo del auto a Franco Colapinto. Situación muy similar que le había pasado en la carrera sprint. Un fin de semana para el olvido para Franco Colapinto. Bueno, en básquetbol, recordar que en la jornada de ayer al mediodía, en dos tiempos suplementarios, Instituto le ganó a Ferrocarril Oeste 97-94. Mañana Atenas, 9 de la noche, en su estadio ante Ferrocarril Oeste. Y hoy, en el tenis internacional, en Shanghái, se terminó la presencia de argentinos, porque Mencik le ganó a Francisco Cerúndolo por 6-3, 3-6, 6-2 y avanzó el rival de Cerúndolo. En el turismo nacional, el Mendoza en la clase 3, Javier Merlo se quedó con la consagración, seguido por Mauricio Lambiris, la tercera ubicación para Julián Santero. En el TC2000 en Toay, La Pampa, Franco Vivian se quedó con la carrera, seguido por Lucas Carabajal, la tercera ubicación para el misil, Matías Rossi.

0: la pela. Hola, loco. Dos cortes, Turco Julio, loco, para la Mecha Juárez.
1: Para la Mecha Juárez, ya lo buscamos a doctor, ya lo buscamos.
2: Hoy subí la cuenta tomando pan vida para olvidarte.
1: Bueno, una información que se ha conocido en las últimas horas y bueno, tiene que ver con algo que va a acontecer el mes que viene en la República Argentina y que involucra a la ciudad de Córdoba capital con el desembarco del Papa León XIV. Bueno, la información dice que

Papa León XIV será operado de un nódulo en un pulmón a un mes de su viaje a la Argentina. El pontífice lo anunció hace un par de minutos nada más. Se identificó en una fase temprana. La intervención quirúrgica se va a realizar esta semana con una recuperación en torno a los 7 días, entre 7 y 10 días. En principio, el viaje a la República Argentina no correría ningún tipo de peligro.

0: pela, querido. Acá estamos, esperando al pirata, Marcos Mañotti.
1: Hola, Marquitos.
0: 109, Barrio Parque Futura. Anotame por los premios. Y haciéndote el aguante, pela, como siempre. Abrazo.
1: Bueno, ¿qué equipo pondría hoy? ¿Qué equipo pondría hoy?
2: Directamente de Chile.
1: Vamos con Belgrano, que sale primero a la cancha. Vamos con Belgrano. Y después vamos con Talleres. No hay confirmación todavía. Seguramente ya pasadita a las 5 de la tarde comenzaremos a tener un bosquejo de la formación definitiva de Belgrano para visitar a Racing Club. Un equipo, un rival, Racing, que le está costando un Perú a Belgrano poder ganarle. Está costando muchísimo poder ganarle en este último tramo del historial. Ya lo vamos a repasar. Lo decíamos ayer, salvo que haya cambiado de opinión el ruso Ricardo Zielinski en la jornada de hoy domingo, pero el arquero va a ser Manuel Vicentini. No está confirmado esto, voy a dar una tentativa, pero ayer decíamos que atajaba a Vicentini porque Cardoso ha llegado con los horarios cambiados, ha llegado con cansancio a cuesta de la gira que ha hecho por Asia con la selección uruguaya. Tuvo tan solo una práctica. Bueno, aunque Galíndez, el arquero de Huracán, llegó de la gira con Ecuador y terminó atajando ayer en la derrota de Huracán ante Barraca Central. Bueno, pero Belgrano sería con Vicentini, el Yacaré Morales, Alexis Maldonado, el Liche López y Adrián Sporle, Rigoni, Sánchez, Vázquez y Juan Velázquez, el chino Lucas Larayán y Lucas Pacerini. En principio ese sería el 11 que va a poner Belgrano en cancha para visitar a Racing Club. Un Racing de Sebastián Romero con Cambeses, Canavo, Mateo Martínez, Gonzalo Escudero e Ignacio el Nacho Rodríguez. Una línea de fondo muy pichona, muy jovencita. Ahí el que más experiencia tiene es Canavo, que ya tiene un cierto recorrido en la primera división entre Defensa y Racing. Y después para de contar. Mitad de cancha para Ulises Ortegoza, Alec Talleres, Leonel Pérez, el Gato Lodico, Lautaro, el Toro Díaz, Maravilla Martínez y Tomás Konechny. Es el 11 que pondría Sebastián Romero en cancha para recibir a Belgrano. Nos vamos a Talleres. Lo decíamos ayer. Aparentemente va Maidana por Báez. Aparentemente va Gio Baroni por Cristaldo. Aparentemente va Valentín Dávila por Baloyes. Seguiría en el banco Fattori. Si esto se da, si esto es así, Unzain o Usain, Shot, Catalán, Riquelme, Maidana, Esforza, Galarza, De Pietri, Baroni, como enganche Baroni, De Pietri por derecha, Dávila por el medio y Rick Lima Moraes por izquierda. En principio, no hay confirmación tampoco, pero ese sería el tentativo 11 que está delineando Omar Defensa.

0: Independiente con Rodrigo Rey, el colombiano Arias, Juan Miguel Arragallo, el juvenil Sebastián Valdés y Nahuel Vanegas. Marcone, Pérez Cursi, Cabral, Montiel, Abaldo y el Chimi Ávila. En principio es el once que pone el brasilero uruguayo Jackson Viera, con Ribair, Rodríguez Pérez como ayudante de campo. Lógicamente que va a estar todo por la radio. En un rato comenzamos ya a palpitar la previa del primer partido, pero ya seguramente vamos a comenzar a confirmar equipos lo más temprano para confirmar ese Belgrano. Después iremos confirmando Talleres para los compromisos de hoy.
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0: Vela, buenísimo programa, participando por la Casa del Lomo. Laura Franco, 266, participando. Laura, a ver por acá, por la campera de Belgrano, 806. Yamila Samienta. ¿Está bien dicho el apellido Samienta? Bienvenida, Yamila. Bueno, a ver por acá. Pela, querido, acá estamos escuchándolos con la bruja mientras tomamos unos mates. Me dio permiso para participar por los sorteos. Anotame, Hernán 934.
2: Como todos, Rancho. Como yo. Y como todos los culios de mis amigos.
0: Ay, la boca, che.
3: 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Hasta el martes estoy.
0: Hola, Pela, hermoso día para escucharte. Oh, está lindo con esta lluviecita, está hermoso. Saludos para mi señora Laura, que se fue hasta la farmacia para comprar la cera. No, para. ¿Hacía falta dar tanta explicación?
3: Qué sed que me da.
0: Bueno, yo leo textual a lo que dice acá. No me hagan responsable a mí. No me hagan responsable a mí. Yo digo textual lo que dice acá. Saludos para mi señora Laura, que se fue hasta la farmacia para comprar la cera para hacerme latir.
4: Que no volveré, que no volverás.
0: No sé si volverás o no.

0: maravilla. Soy Nero acá, escuchando la más cornosa.
1: Hola,
0: haciendo la
1: mi rey.
0: Y hoy tengo fe que Talleres gana. Hoy Talleres gana. Talleres gana. No también para la camiseta.
1: No tengo.
0: La campera y verano para mi hijo, que debe.
1: Ah, ahí está.
0: Y para los maricos de mi pareja. Ariel Benedetti 267. Abrazo.
1: Abrazo, tocayo querido. Charlie, ¿me puedes decir cómo va el clásico norteño? Por favor, te lo pido. ¿Me puedes decir cómo va ese clásico?
2: 0-0. Aburrido.
1: Aburrido. 0-0. ¿Primer tiempo o segundo tiempo?
2: Primero.
1: Más. Encima ustedes están peleando arriba.
2: No, y te digo, lo del final de los 45 minutos.
1: ¿Qué pasó?
2: Como siempre, los protagonistas son los hinchas visitantes que se encontraron con los locales.
1: ¿Hubo trompis?
2: Se querían pasar de tribuna a tribuna.
1: O sea, están jugando con las dos hinchadas.
2: Sí, sí, sí.
1: ¿Y los hinchas local visitante a la local querían pasar?
2: ¿Y los locales a la visitante?
1: ¿Y los locales a la visitante? Sí. Es que querían hacer un intercambio de souvenir. Era eso. Quieren intercambiar banderines, camisetas, eso es lo que pasaba. Escuchame, ¿estás jugando mi amigo el Bomba?
2: No, no estoy viendo las planillas.
1: No está viendo. A ver, pará que lo busque. A ver si está jugando mi amigo el Bomba. Pará, acá tengo. Pará. A ver si está jugando mi amigo el Bomba. En el sí, señor, con la 3 está jugando. ¡Qué grande! Mira esa línea de fondo del equipo de Pellerano. El Bomba. El que no le pega a nadie. Y Cosaro. El Bomba de Matei y Cosaro. Esa es la línea defensiva que tiene Gimnasia Grima de Jujuy. Bueno, y la sorpresa, ha ganado Atlanta por 1-0 San Martín de Tucumán con gol de Patricio Stachuk. Ese final de ese partido. La sorpresa

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0: participando por los premios. Pela, anotame por favor. Federico Olivera, 146. Anotado, Fede, querido de mi alma. Pela, te felicito por la nota del agua que ayer. Anotame por los premios. Susana Aguirre, 8. Pará, 888. Ahí está. ¿A vos también te retan, Charlie, en tu casa?
1: Seguido.
0: ¿Por qué? ¿Por el tema que estás laburando mucho en la compu?
1: Sí, me la paso.
0: Ah, es todo un tema. Hola, Pela, querido. Acá escuchándote, participando por los premios. Moni, 657. Bueno, Moni, participando.
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0: Quiero participar por los premios. Soy Daniel Colazo, 369. Todos participando, chicos. Absolutamente todos participando. Bueno, señores, 5 de la tarde con 6 minutos en toda la República Argentina. Con una temperatura a esta altura de la tarde en la ciudad de Córdoba, capital, 16 grados 1. Sensación térmica 16.1. Cielo nublado. 66% es el porcentual de la humedad, viento del 40 noreste a 9 kilómetros la hora. Datos correspondientes a las 5 de la tarde. Pausa, música y mucho más hasta la hora 18.30.

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billete está en la palma. ¿Alguien hace palma esta noche? Si se sabe en este tema lo cantamos todo, pero de principio a fin. A ver. Con las manitos arriba, con las

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0: porque ya se viene la previa del fútbol. Bueno, ¿lo subiste al estado del WhatsApp, Charlie querido? Ya en el estado del WhatsAppero de radio, sí, decime.
1: Sí, señor, ha subido, igual que el link para ver el partido, va, para escucharnos por YouTube.
0: Bien, nos pueden, a ver, ¿cómo es la dirección para que nos puedan escuchar por YouTube?
1: La página de Suquía, el evento ya está armado para el partido de Belgrano, Racing Belgrano.
0: Totalmente, ¿cómo dice Damián? El YouTube totalmente renovado.
1: Claro.
0: Bien, totalmente renovado con el trabajo, con el laburo que ha hecho el Charlie, así que nos pueden seguir en el partido a través de YouTube y en el WhatsAppero de la radio, en el estado del WhatsAppero de la radio, y pueden ver ya la camperita de Belgrano, del Pirata, realmente hermosísima, así que si no la quieren, la sorteamos entre el Charlie y yo, alguno de los dos se la lleva. Si no la quieren, qué sé yo, no sé. Bueno, mensajitos que van llegando al WhatsAppero de la radio. Y están participando por los dos lomos completos con papas para que así lo puedan hacer. Se comunican al WhatsAppero de la radio al 3512-150-965. 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
2: Hola, Arielito querido.
0: Hola,
2: ¿qué
0: mi
2: haces,
0: rey?
2: Papá? Ahí te estoy escuchando, hermano. ¿Qué programón te mandaste? El principal, hermano, ahí es Roberto Peiro, el médico cardiólogo y aparte jugador. Qué hermosa enseñanza nos dejó, hermano. Qué hermosa enseñanza, porque habló del corazón, cómo trabaja, que es un músculo y que alrededor tiene los músculos coronarios, eso, que se cansan, que lo comparó con la pierna. No, qué hermosa nota que hiciste, hermano. Nos enseñó una banda. Después habló de lo del Kun Agüero, que le pasó. No, la verdad que impresionante. Bueno, también salió un audio de un matador, igual que yo, que todos los detalles, y también dijo, sí tenemos cancha, pero tiene razón, nunca se supo que íbamos a ser tan lleno de hinchas, de matadores, ¿no? Como somos. La verdad que Talleres, por lo que está pasando, a Talleres lo que le está pasando es una gran lástima, hermano, es una gran lástima. A mí me dio, cuando tuvo taller en el Argentino A, lamentablemente tuve tres hemorragias digestivas, no lo pude evitar, hermano. Y cuando nos ganó Belgrano, te lo voy a admitir, cuando nos ganó Belgrano, ahora que salió campeón, ay, nomás un poquito de tiempo.
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6: Grado Belgrano, Ezequiel Márquez, 339 participando. A ver por acá. Participando por la campera de Belgrano para regalarle a mi hija Carlita, que se me hizo pirata. Carla Mendoza, 956. Y bueno, puede pasar. Puede pasar. ¿Qué se va a hacer? ¡Qué hermosa camperita! Quiero, la necesito, participando por ese fabuloso premio. Mariana Loza Rojas, 299. Regalo del Día de la Madre adelantado. ¡Ah! El domingo que viene es el Día de la Madre, ¿no? Bien, bueno. Hay gol del Deportivo Maipú, que le gana por 1-0 a San Martín de San Juan. Hola, Pela, un saludo para mi hermana Laura, que está full haciéndonos unos bizcochuelos. ¡Oh! Catamarca 342. No hace falta que sea uno grandote, uno chiquito. Está bien, uno chiquito está bien. Y te escucha siempre participando por los sorteos. Giselle Franco, 075. A ver por acá, mensajito que van llegando, el guasapero de la radio. Hola, pasemos un tema de Gary. ¿Y será? ¿No la quiere? No sé. Luis Romero, 637, por la campera y por los lomos. Se participa.

En el transcurso de la semana, el que habló es el lateral izquierdo de la selección argentina de fútbol, el ex Independiente, Nicolás Tagliafico. Habló con Juan Pablo Varsky e hizo referencia

0: al torneo local, al torneo de 30 equipos que tiene el fútbol argentino. ¿Lo escuchamos? Creo que tiene la pregunta por ahí de Barqui y después viene la respuesta de Tagliafico. A ver lo que dice Tagliafico al respecto del torneo argentino.
1: ¿Te gustaría volver a jugar en la Argentina? ¿Ves el fútbol argentino? Has jugado en Banfield, en Independiente, fuiste campeón con Independiente de la Sudamericana 2017 y eras el capitán. ¿Qué conexión tenés con el fútbol argentino hoy si te gustaría volver a jugar acá?
2: Ver el fútbol argentino muy poco, la verdad, porque primero por los horarios, en Europa es muy difícil, pero empecé un poco a perder ese amor por el fútbol argentino. No sé si es porque siento de que empezó a bajar un poco más la calidad, no sé si es porque crecí con el apertura, clausura, claro. 20 equipos, y hoy es como que uno no se va dando cuenta las cosas, grupo A, grupo B, cómo se conectan, es como que empezás a perder un poquito de ese amor. Y volver al fútbol argentino también va un poco de la mano, claro. También dependiendo de cómo sea de acá a futuro, claro. La verdad que, como te dije antes, no pienso en el pozo, en el 2 años, en 3 años, no lo pienso, pero siempre la puerta abierta va a estar.
3: Tiempo, está buenísima la Primera Nacional. Está
0: bueno, ahí estaba.
3: Todos quieren, todos buscan, ¿quién? Y por eso ganan. Gimnasia por una cabeza. Se pone arriba. Apareció el número 2, Guille Cosaro.
0: Mira vos. Bueno, si apareció Cosaro, tiene que aparecer el Bomba. ¿Estás contento, Chingüengüencha, eh? Está ganando Gimnasia Grima de Jujuy por 1-0. A Gimnasia y Tiro en el Clásico. Bueno, hablando de los 9 de Talleres, acaba de hacer un gol Juan Cruz Giacone, el ex delantero de Talleres, también para el Deportivo Maipú. Bueno, en fin. Bueno, ahí estaba la palabra de Nicolás Tagliafico, que no está muy de acuerdo con el sistema actual que tiene el fútbol de Primera División de la República Argentina. Es su opinión, su manera de ver a la distancia, jugando en Europa. Lo vamos a escuchar a Nicolás Russo, el presidente de Lanús, hablando con la gente de Infobae. Presten muchísima atención, porque hay algo muy puntual que dice Nicolás Russo cuando le pregunta a la colega. Y acá todo el mundo le pega a Tapia, que en cierto modo es la cabeza que nuclea a la masa dirigencial del fútbol argentino. Pero presten mucha atención lo que dice Nicolás Russo. Ponelo, Charlie, a ver.
4: De este análisis que hace Tagliafico. ¿Estás de acuerdo?
5: No estoy de acuerdo. No estoy de acuerdo. Para mí el fútbol argentino es apasionante. No es el mejor, porque los mejores jugadores se van por el tema económico. Es un tema de país, ¿no? No es de ahora, de toda la vida. Entonces van a Europa. Pero el torneo argentino tiene algo que no tiene ningún torneo. Arranca y no sabe quién lo va a ganar. Uh-huh. En Europa, donde juega él, vos, por ejemplo, el fútbol italiano. Y bueno, tenés 2 equipos, 3, arranca el torneo, sabe que lo van a pelear eso. España, Real Madrid, Barcelona. Cada 100 años le toca al Atlético Madrid. Y bueno, y cada 200 años gana un equipo. Uh-huh. La realidad es que el fútbol argentino, sí, son 30 equipos, los cuales... 2 zonas, se termina jugando con playoff. Los playoffs son apasionantes. La clasificación a Copa ha crecido. Yo también me crié con un fútbol en que había 20 equipos. Era un torneo largo. Y eso claramente favorece a Boca y a River. Y cada tanto arrasa.
4: O sea, ¿vos crees que debe sostenerse esta cantidad de equipos en Primera División?
5: Sí, y aparte, primero lo creo. Pero más allá de eso, yo no veo factible que bajen la cantidad de equipos.
4: Ajá. ¿Por qué?
5: ¿Y cómo hace para bajar 10 equipos?
4: Y de a poco, planificándolo, mira, quisieran, ¿no?
5: Yo no lo veo. Yo, a ver, creo que fue en el 2019, se había una programación de 30, bajábamos a 28, a 26. Claro, cuando la íbamos a bajar a 22, había, no, a 24, 23 íbamos a ir. Bajaban 4 equipos. Y cuando vos veías los que tenían posibilidad de bajar, ya todo con promedio, había 14 equipos. Estudiantes, Vélez, Independiente, Racing, Lanús, Banfield, San Lorenzo. Y los mismos equipos empezamos. No, pará, aquí 4 equipos. Después arrancó el torneo, eran 3. Y después bajamos a 2. Bueno.
4: O sea, no responsabilidad. Vos decís que no es responsabilidad de Tapia, sino de los propios dirigentes de fútbol argentino, claro, que no quieren que se baje la cantidad.
5: Pero es lógico, vos te digo. Primero, yo para mí no está mal el torneo de 30 equipos. Para mí hay playoff y demás. Ahora, no sé lo que significa, vos sos futbolera, el descenso para un equipo. Un equipo como Lanús, yo hablo de mi equipo, y esto va para ver y todo. ¿Vos te vas al descenso? Bueno, mudate de la ciudad, tus hijos tienen que cambiar de colegio, a otra ciudad tienen que ir. Es tremendo el descenso. A mí cuando me preguntan qué festejé más yo en Lanús, qué título, yo lo que más festejé fue el ascenso a primera. Porque es tremendo, ¿viste? Jugar en el ascenso. Aparte, económicamente te derrumbás. Entonces, claro, yo te digo la verdad, yo no veo que... Primero que estoy de acuerdo, pero más allá de eso, no veo factible que se vote.
0: Ahora, prestaron atención, ¿no?, lo que dijo Nicolás Russo, el presidente de Lanús, uno de los laderos de esta conducción que tiene AFA. Son los dirigentes que no quieren bajar el... Los dirigentes de cada uno de los clubes. Arti,

son los dirigentes los que quieren este sistema. Porque ninguno quiere bajar de categoría. Ninguno quiere quedar dentro de ese corte. Bueno, barremos 10 equipos. Son los dirigentes. Entonces, si son los dirigentes, los hinchas de cada club se las tienen que, si no les gusta este formato de torneo, se las tienen que agarrar con sus propios dirigentes. ¿Me entienden por dónde va la cosa? Lo dijo muy clarito Russo, Muy clarito lo dijo Nicola Russo. Saliéndole un poco de cruce a lo que declaró Nicolás Tagliafico. Bueno, también por ahí anda en redes sociales Ricardo Carloni, el ex presidente de Rosario Central, pegándole con un caño a Tagliafico, dándole con un caño a Tagliafico, que debería renunciar a la selección argentina. Para un poco, Carloni, estamos en democracia. Cada cual tiene derecho a pensar como quiere y como le guste. Vos no tenés... A ver, ¿por qué exigirle a Tagliafico, Carloni, querido de mi vida, que porque haya dicho eso tiene que renunciar a la selección argentina de fútbol? Es su manera de pensar. No sos nadie, Carloni, para obligarlo a un jugador de la selección a decir tal o cual cosa. O seguir con un lineamiento que se baja dentro del fútbol argentino.

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0: Hola, Pela, querido, quiero participar por la campera del Club Atlético Belgrano. Lucas Posada, 648, participando. Luquitas, querido de mi alma, Pela, ¿me notas por los premios, por favor? Jessica Maldonado, 047, participando. Jessica.
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0: No, pará, la vecina no.
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0: beso, Francisco Molina. Por... Participando por la campera, soy Matías Buteler, 280, participando, Mati querido de mi alma, a ver por acá, hola Pela, participando por la campera de Belgrano para mi hijo, Gisela Gómez, 840.
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0: Aguante el pirata, Jaime Arce, 294.
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0: Jaime, el niño tiene sed.

mañana se viene un nuevo capítulo de la Liga Cordobesa de Fútbol en la Primera División B. Van a jugar mañana a las 12 del mediodía por la Zona A. El Deportivo San Nicolás con Deportivo Norte. 4 de la tarde, Quilmes ante Independiente Las Flores, Atlético Carlos Paz, Juvenil de Barrio Comercial con Avellaneda. 4:30 de la tarde van a estar jugando el Deportivo Banfield y Almirante Brown de Malagueño. Por la Zona B, a las 4 de la tarde, All Boys, Defensores Juveniles, la Unión de Malvinas con Medea, Villa Siburu con el Carmen de Montecristo, el Deportivo Alberdi con Unión Florida. 4:30 de mañana lunes, Calera Central, Defensores Central Córdoba.

0: Fela, buenas tardes. Te habla Jorge Benítez de Malagueño.
1: Hola.
0: ¿Me anotas por los premios, por favor?
1: Sí, estás anotado.
0: Siempre te escucho para estar al tanto de lo que pasa en el deporte. Y ahí comparto yo, perdón que te robo unos minutos, comparto el taquigráfico. No tiene incentivo este campeonato, porque salir primero, salir octavo, este es lo mismo. O sea, no hay una presión para decir, no, tengo que salir primero sí o sí para poder campeonar. Entonces no tiene emoción, porque de pronto saliste octavo y saliste campeón. Llegaste primero a la tabla y te rompiste y te sacaron la primera eliminatoria. Así que bueno, un abrazo grande, Pela, excelente programa.
1: Abrazo. Mira, te la dibujo de esta manera. Si hoy terminara el fútbol de primera división, gracias por tu mensaje, muy valedero por cierto. Si hoy terminara el fútbol de primera división, va a jugar Instituto, que tiene 26 puntos, que se peló el traste para ser primero por 8 fechas, a llegar primero, contra el último hoy. Bueno, cambió. Con la derrota parcial está quedando último Independiente Rivadavia ahora. Bueno, contra Independiente Rivadavia. El primero de la zona A con el último de la zona B. Se juega acá en Córdoba. Ahí tenés una pequeña ventaja, una pequeña premiación para el equipo que mayor cantidad de puntos sumó, que se quedó con el 1. O que terminó mejor posicionado entre el 1 y el 4. Se está analizando, todavía no está confirmado, de que a partir de semifinales se juega en el estadio neutral. O sea, semifinales y final, estadio neutral. Pero todavía eso no está definidamente confirmado. Vuelvo. Instituto Independiente Rivadavia, si hoy terminara, se enfrentarían aquí en Córdoba. Para... ese es un pequeño premio para Instituto, que jueguen aquí en Córdoba. La localía le pertenece a Instituto. Pero yo le agregaría una obligación más al equipo que clasificó, pero que los puntos fueron menores. Por ejemplo, yo le agregaría hoy a Independiente Rivadavia venir a Córdoba y a su vez, si hay empate, que no haya alargue y penales. Si hay empate, que pase Instituto. Un pequeño premio más para el que tuvo la mayor cantidad de puntos. Se explica el tema, ¿no? A ver, te lo grafico. Argentinos Belgrano, que empataron allá. ¿Quién tendría que haber pasado? Después pasó Belgrano por penales, pero ¿quién tendría que haber pasado? Y tendría que haber pasado Argentinos. Más allá que jugó Argentino de local porque había tenido mejor sumatoria de puntos que Belgrano, Belgrano tiene la obligación, si querés pasar, de ganar. Entonces le das un plus más para el equipo que hizo mejor las cosas. ¿Se explica lo que digo? ¿Se entiende lo que digo? Un pequeño premio más, más allá de la localía, un pequeño premio más para aquel que hizo mejor las cosas. Participando por la campera, soy Jessica Nevoloni, 360 de Barrio Colón, participando Jessica. Franco González, 908, participando. Sí, te escucho.
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1: 5 de la tarde con 57 minutos en toda la República Argentina. Pela, anótame por esos premiazos. Si quiero participar por los lomos de la Casa del Lomo o por esa camperita hermosa de Belgrano, Lucas, Pedano, 974. Ahí está, 974.
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1: Che, mucha gente escuchando la radio un domingo por la tarde, ¿eh? Hay una banda de mensajes de corazón a corazón, como dice la Mona. Les quiero agradecer absolutamente a todos porque están activos del otro lado escuchando el programa. Así que no me queda otra que agradecer. ¿Cómo dice?
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4: Dale, pela, ¿en serio estás hablando? Encima que los ayuda a los árbitros, ahora quiere que con el empate pasen. ¿Por qué no le dan directamente el campeonato y para qué lo van a hacer venir a jugar los otros equipos?
1: Pero, a ver, pongo como ejemplo, entiéndase, pongo como ejemplo. Podría haber puesto un ejemplo Defensa y Justicia. ¿Querés que me vaya al otro lado? Te lo pongo a Argentino Junior, que está puntero del otro lado y Argentinos tiene que jugar con Independiente de Avellaneda. Te lo pongo como un ejemplo. No es puntualmente Instituto el tema de los árbitros que lo están ayudando y todo. Te lo pongo como ejemplo. Tomé Instituto porque está puntero de la zona A. Lo puedo tomar Argentino que está puntero de la zona B. Es un ejemplo al azar el que tiro. No es para que te enojes y te la agarres contra Instituto. Es más, Instituto es el equipo más amonestado del torneo. Ay, me van a putear todos.

0: pasando por la campera del pirata. Es para mi hijo Francisco. Soy Guillermo Carrizo, 076, participando. Hermoso programa, P, la verdad. Aguante la B, participando por esa hermosa campera. Fernando Gómez, 126.
1: Pela, me extraña de vos que pensé de esa manera. Soy igual que Demetrio Faría, seca nunca de Tapia.
0: ¡Pero para! Te veo mañana.

0: No, para un poco.
1: Hola, Pela, acá estamos con el colorete. Escuchando la radio.
0: ¿Qué dice el colorete?
1: Campera de Belgrano. Vamos, hoy ganamos.
0: Hola, participando por la campera del pirata, mi nombre es José Tejeda.
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0: 2-2 terminó. Ganaban 2-0, Charlie.
1: Qué manera de tirar centro a la otra, final y tiro, ¿eh? No empataron con nada.
0: Pero le empataron.
1: Mamá.
0: Pero 2-0 ganaban, 2-0 ganaban, Charlie.
1: Y...
0: ¿Hace falta que lo diga o no? ¿O te das cuenta solo?
1: Ah, ya me doy cuenta solo.
0: No hace falta que te lo diga, ¿no? Ay, mi Dios. Bueno, al final empataron 2-2 Gimnasia Esgrima de Jujuy, Gimnasia Tiro de Salta y Clásico Norteño. Bueno, señores, comenzamos a bajar la persiana. Primero agradecer. Gracias, pero gracias de corazón, para quienes hacemos este producto de Sport 965 a lo largo del fin de semana, tanto sábado como domingo. Una catarata de mensajes a lo largo de todo el domingo, al igual que ayer sábado. Esto da muestra de que están ahí, están del otro lado, que este producto les gusta. Al que no le gusta no manda mensaje y no lo escucha directamente, se van para otro lado. Pero bueno, gracias a Dios hay una catarata de mensajes, así que les quiero agradecer de mil amores, de corazón a corazón, como dice Carlito Lamona Jiménez. Bueno, los ganadores. Arrancamos por la Casa del Lomo. Los ganadores de el lomo completo con papas van a tener tiempo hasta el próximo día miércoles para llegarse a Niceto Vega 2044 de Barrio Patricios para retirar su pedido. Pasado el miércoles al piste. Un lomo completo con papas para Samuel Posadas, 478. Samuel Posadas, 478. Se lleva un lomo completo con papas de la Casa del Lomo. El otro lomo completo es para Silvi Molina. Silvi Molina, 661. Silvina, intuyo que es, se lleva un lomo completo. Está claro, entonces, para Samuel y para Silvi, hasta el próximo día miércoles tienen tiempo para retirar su premio en Niceto Vega 2044 de Barrio Patricios, así que se pueden llegar. La camperita de Belgrano, el ganador, puede llegarse hoy por la radio Catamarca 342, porque vamos a estar hasta las 12 de la noche. Se llega, manda un mensajito, toca la puerta y será bien atendido y se le va a entregar su premio. La campera de Belgrano para Sebastián Merlo, 181. Sebastián Merlo, 181. Gracias, Eva, Silvi, Samuel, los ganadores de los premios de Sport 965 en jornada de domingo. Bueno, en el fútbol de Primera División, Central le gana 3-0 a Independiente Rivadavia. Di María de penal, Campas y otra vez Angelito Di María para marcar el parcial 3-0. Está jugando con 10 Independiente Rivadavia porque en el primer tiempo fue expulsado Alex Arce, el goleador de la Lepra Mendocina. Y ya jugando el segundo tiempo con gol de Diego Porcel, Argentinos en Vicente López le gana por 1-0 a Platense. 18:25, comenzamos a palpitar, comenzamos a vivir la previa, comenzamos a darle el punto final a este Sport 965. El relator para Belgrano, Racing Club de Avellaneda, que va a continuar en la programación de la Suquía de Sport 965, el señor Bruno Bono. Brunito, querido de mi alma, ¿cómo andamos?
2: ¿Cómo estamos, Felita? Qué placer poder saludarte a esta hora de la tarde, casi las 6:30. Empezando a vivir en un ratito lo que será, ¿no? El viaje de Belgrano hacia Avellaneda en una cancha históricamente complicada, ¿no? Para Belgrano, en un partido que lo tiene tan expectante después de lo que ha sido ganar el clásico, ni más ni menos, no es una cosa menor, ha pasado tan poquito desde aquel Belgrano Talleres y hoy Belgrano en búsqueda de treparse a la punta de esta zona B, de seguir sumando puntos para ver en dónde puede llegar a quedar a la tabla anual, independientemente de ya estar clasificado a Libertadores. Yo entiendo que viviendo uno de los momentos más especiales de su historia, viene a ver si puede por lo menos rescatar un punto en un Racing que venía muy complicado con Boyboda,
1: sí,
2: y que ahora tras el cambio de técnico parece ser que ha empezado a arreglar un poquito las cosas.
0: Y con un cambio de figuritas en el campo de juego, por lo que en la previa uno puede analizar, un equipo, no sé si muy juvenil, pero sí, por lo menos en defensa, un equipo con poca experiencia.
2: Claro, exactamente, ¿no? Con varios de los pibes de Racing que vienen a poner la cara este presente. Próximo domingo, Día de la Madre, Racing juega el clásico con Independiente.
0: Con, ¿no?, Independiente, exactamente.
2: 12:45 de la tarde, lo clavaron.
0: Lo que pueda salir hoy,
2: sí,
0: del duelo con los

0: cordobeses se va a sentir el domingo que viene.
1: Totalmente, cuando hay penal para Platense, pelan casi 24 minutos, veremos quién será el encargado de ejecutarlo, ¿no?
0: A ver, ¿lo tenés, Charlie?
2: A ver. Buena presión de Silva, además, ¿no?
3: Sí, de Tomás. Disparado Sapiola.
2: Ex San Lorenzo.
1: Va Franquito Sapiola, ¿no?
3: Y conversa con Cortés. Busca para atrás Platense, que estaba mejor en el segundo tiempo. Llegará Sapiola. Cortés lo quiere intimidar al zurdo que entró bien en el partido. Para Platense, hace alrededor de 10 minutos. Sapiola y Cortés. Platense busca la igualdad de Vicente López. 24 del segundo tiempo para 25. Ahí llega el zurdo Franco Sapiola.
0: Gol de Calamar, gol de Platense de penal. Franco Sapiola ha marcado la igualdad para el Calamar. Que Vicente López empata 1-1 con Argentinos. Bueno, el relator es Bruno Bono, el comentarista es el viejo Mariano Molina. Marianito, querido de mi alma, ¿cómo estamos?
4: Bien, ¿cómo andamos, Pela? Un cariño grande para todos. Parfa aparte para el 7 de Argentinos Juniors. La pelota se iba por el fondo, era córner. La dejó en cancha y hizo el penal.
0: Yo calculo que
4: Nico Díez a esta altura debe estar diciendo:
0: yo lo saco.
4: ¿Para qué te trajo?
0: Vení, séntate acá, por favor.
4: Sí. Bueno, en un penal insólito. Pero más allá de eso, nosotros estamos para otra cosa, para Belgrano Racing Belgrano, mejor dicho, con la expectativa del Pirata frente a un Racing que no tiene el mismo técnico que hace un tiempo, que era Bogoda. Ahora el Chirola Romero ya lo dirigió en el partido anterior.
0: Con victoria.
4: A Belgrano se le presenta un rival que en el último tiempo lo está haciendo sufrir más de la cuenta. Porque es como que mucho. Racing hace mucho que Belgrano no le gana a Racing.
0: 10 partidos.
4: Oh, claro. Muchísimo.
0: La última victoria que remontarse al torneo largo. ¿Te acordás del torneo largo? 2016-17. Con goles de Jorge Velázquez y el Cookie Márquez. Le ganó 2-0 a Racing de local acá en Córdoba.
4: En cancha de instituto.
0: Sí, señor.
4: En cancha de instituto jugaron ese partido. Que es más. Uno de los delanteros de Racing era Lautaro Martínez, que recién aparecía, ¿no?
0: Sí, señor. A ver si lo tengo por acá.
4: Si lo tenés ahí, sí, Lautaro Martínez seguro.
0: Sí, creo que sí.
4: El Coque Velázquez y el Cookie Márquez, los dos goles de Belgrano, sí. Cancha de instituto.
0: A ver, para, creo que lo tengo por acá. Hace mucho que no le puede ganar.
4: Hace mucho que no le puede ganar. El último antecedente es Copa Argentina.
0: Mucho partido con muchos goles.
4: Sí,
0: en los últimos.
4: 4-4, me acuerdo yo rápidamente con los 3 de Jara, cuando Racing ganaba 4-1.
0: Los 3 de Jara, ¿te acordás los 3 de Jara?
4: Claro, ganaba 4-1 el Racing de Costas contra Belgrano.
0: Y apareció Jara.
4: Jara hizo 3 goles para el 4-4, que fue un partidazo en Alberdi. En esta ocasión, bueno, jugando en el estadio de Racing.
0: Mira, ese pero, Racing.
4: Sí.
0: Orión, ya retirado. Pillut, retirado. El Chino Víctor descendiendo con Chacarita.
4: Sí.
0: Marco Torciglieri, aquel que pasara por Talleres.
4: Claro, exactamente.
0: Y Emanuel Insúa. Uh-huh. Gastón Díaz. Diego González.
4: ¿El pulpo era?
0: Sí, el mismo. Luciano Agüed.
4: El Luli Agüed, sí.
0: Mira vos, estaba el Hugo Acuña. Marcos Acuña,
4: sí, señor.
0: Gustavo Bou. Y Lautaro el Toro Martínez.
4: Claro.
0: Aquel equipo de uno que pasó por Córdoba. Uh-huh. Y no dirigió. Diego Coca,
4: claro, exactamente.
0: Brian Mancilla, segundo tiempo. Brian Fernández, segundo tiempo. Maxi Cuadra, segundo tiempo. En el banco, Musso, Meli, Videla, Álvarez.
4: Claro.
0: El árbitro era... ¡Oh! ¡Mira el árbitro!
2: A ver, pena.
0: Juan Pablo Pompey.
4: ¡Pompey!
0: Bueno, y ese Belgrano...
4: caminaba la cancha, pero viste cuando un jugador es que talentoso y se camina la cancha, pero juega bien. Este caminaba la cancha y dirigía a 3 kilómetros, más o menos.
0: Y la caminó siempre.
4: Sí.
0: Bueno, aquel Belgrano de... Madelón. Acosta...
4: El único partido, ¿no? Madelón en Belgrano, ¿eh?
0: El único.
4: El único posta.
0: Acosta, Sarabia, Lema, Abeldaño y Luna. ¿Te acordás de Luna?
4: Ah, Sebastián Luna.
0: Sebastián
4: Luna, que lo trajeron para jugar de 8 y terminó jugando lateral izquierdo.
0: Sí, señor. Melano, Farre, el Chino Lertora y Jorge Velázquez, Matías Suárez y el Taca Bieler.
4: Claro.
0: Segundo tiempo para Gastón Álvarez Suárez, para el Cookie Márquez, para Claudio Aquino, en el banco Montoya. Mirá el Cuti.

0: Romero, claro.
1: Barbieri, el peticito,
0: claro,
1: el volante.
0: Exactamente, que le compre cuando los trae de Arsenal, lo trae al Chino Lertora. Había quedado libre el Chino Lertora.
1: Y viene Barbieri.
0: Y viene exactamente Barbieri.
1: Y Federico Álvarez hoy en Tigre.
0: Y Federico Álvarez que anoche metió un tiro en el palo al último.
1: Bueno,
0: para
1: esa es
0: anoche, ¿no?
1: Es la última. Mirá vos,
0: el Cuti
1: victoria.
0: Romero contra el Lautaro Martínez.
1: El Cuti contra el Lautaro.
2: Tremendo.
1: Que después se terminan encontrando en la selección.
2: Anecdótico, ¿no? Uh-huh. Campeones del mundo, campeones de América por duplicado. Uh-huh. Tremendo.
0: Y el detalle que es cierto. El único partido que gana Madelón como técnico del Grano fue ese.
1: Y con dos técnicos que pasaron por Talleres, va, uno no dirigió.
0: Claro, Diego Coca. Y en el caso de ese partido, estoy tratando de acordarme el por qué jugar en cancha de Instituto. Si estaba suspendido Alberdi por algo, pero jugar en cancha de La Gloria.
1: Sí, 22.000 personas, no tengo el dato puntual por qué se jugó ahí en la cancha de Instituto.
0: Uh-huh.
1: Pero bueno, esa es la última victoria que tuvo Belgrano ante Racing en la general. Son 10 partidos, es un montón. Uf. 7 derrotas de Belgrano, 3 empates. Entonces la importancia de este partido para Belgrano.
0: Sí, tal cual. En un panorama en el cual Argentinos ahora está empatando y Central va ganando y están iguales, si no me equivoco, en puntos. Pero vos tenés mejor siempre los datos de los números. Ahora con la victoria de Central y el empate que se lo registró hace 3-4 minutos Argentinos Juniors.
1: Sí, señor.
0: Está todo muy, muy, muy pegadito en la
1: 22-22, 19-19. ¿Por qué digo esto? 22 Central, 22 Argentino, 19 Belgrano, 19 Sarmiento.
0: Si gana Belgrano, queda puntero.
1: Si gana Belgrano,
0: empatando Argentino, ¿no?
1: Sí, y Sarmiento debe un partido.
0: Con River.
1: Con River. Que también, si se lo gana River, puede quedar ahí en esa cima.
2: Marcó Copetti, Central está ganando 4-0 Independiente de Mendoza.
0: Uh-huh.
2: Estamos hablando de 12 líderes, ¿no? Uh-huh. De lo que es la tabla anual.
0: Veía mucho en redes sociales que el cuestionamiento es de ese compromiso hacia la expulsión de Alex Arce. Lo polémica es la expulsión de Arce. No tanto el penal que le dan a Central para que haga el gol de Mariona, para el marcador.
2: Claro, jugó prácticamente todo el partido con uno menos.
0: Y gran parte del encuentro con uno menos.
2: El minuto 10 fue el penal. Sí,
0: uh-huh. Sí, sí. Hacia la expulsión.
1: Qué fin de semana atípico. Hizo un gol Copetti, hizo gol el Beto Briasco. Qué fin de semana atípico.
0: Claro,
1: ¿no?
0: Briasco hizo dos.
1: Hizo dos, el segundo golazón.
0: Dos, exactamente. Dos, el Beto Briasco. Ah, Huracán de Parque Patricios, equipo en el cual estuvo Norberto Briasco.
1: Bueno, entonces Belgrano sería con dos cambios en principio.
2: Sí, señor.
1: ¿Se mantiene Vicentini en el arco?
2: Sí, por todo lo que tardó Tiaguito Cardoso en volver de la gira asiática con Uruguay, ¿no? Donde atajó en el último partido, tuvo una demora en el vuelo, llegó tarde a uno de los entrenamientos en el que estaba pactado para el regreso junto a la par del grupo y termina Manuel Vicentini ganando la pulseada. Yo entiendo, la gran figura del clásico, ¿no? Por lo menos el fin de semana pasado, ¿sí? De los mejores jugadores de Belgrano.
1: Manuel, el Licha.
2: Sí.
1: Y el 5, Sánchez, para mi gusto.
2: Bueno.
1: Para mi gusto.
0: Y después por el gol, Hernández termina siendo
1: el final.
2: Yo me quedo, por ejemplo, la tapada en el tiro libre que hace Vicentini contra Baroni.
1: Uh-huh. Sí.
2: En un momento muy especial de partido.
0: Bueno, la del primer tiempo, Rick, ¿no? Porque le mete cachetazo para que el pelote pegue el palo. Sí, fueron buenas intervenciones de un arquero que cuando jugó. En la primera fecha frente a Central, porque se engripó Cardoso. Primera fecha cuando Central le hace el pasillo a Belgrano en Alberdi.
1: Claro. Tal cual.
0: Gana Belgrano 2-1 y atajó bien Vicentini, muy bien Vicentini ese cotejo también.
2: Los últimos 6 partidos donde ataja Vicentini en Belgrano, Belgrano no perdió nunca.
1: No perdió nunca, mira.
0: Y el detalle es también esto que te otorga un triunfo en un clásico, ¿no? Porque el triunfo en el clásico, con una muy buena actuación de Vicentini, le permite quedarse y por ahí no apurar la puesta en escena de un Cardoso que después de una gira por Japón, por Corea y por la India y con haber llegado no sobre la hora, pero prácticamente es como que te da también tenés espalda para aguantarlo un poquito.
1: Él lo hizo Diego Martínez con Galíndez en Huracán.
0: ¿Sí?
1: Llegó en las últimas horas y ayer terminó jugando. Bueno, perdió Huracán 2-0, pero nada tuvo que ver Galíndez en los goles.
2: Claro.
1: Yo creo que es cierto lo que decís. Si no hubiese tenido un buen partido en el clásico,
0: no,
1: Vicentini,
0: además,
1: creo que iba a jugar Cardoso.
0: No, y además el triunfo me parece que también es algo que por ahí se puede llegar a contemplar. De un campeonato en el cual vos ganas dos partidos y estás puntero, y a lo mejor durante 3 fechas no sumás de a 3 y apareces en la mitad de la tabla. Es llamativo todo, ¿no? Ayer Tigre, quinta caída consecutiva para el equipo de Dabove.
1: Sí, un Dabove que había renunciado, que lo fueron a buscar, que sigue siendo el técnico, pero que no gana.
0: Sí.
1: Está complicado.
0: Y un Dabove que, al igual que en Instituto, le pasa exactamente lo mismo. Arranca bárbaro y después se desinfla.
1: ¿En todos los clubes?
0: Sí.
1: ¿En todos los clubes le pasa exactamente lo mismo?
0: Sí.
1: ¿En San Lorenzo le pasó lo mismo también?
0: Sí.

0: Recierre los ciclos de Above no suele ser todo positivo, ¿no?
1: Bueno, estamos en cuanto a Racing, más o menos la formación que se venía manejando.
2: Está confirmado.
1: ¿Está hace confirmado?
2: Un par de minutitos, sí, señor.
1: A ver, tirame los nombres.
3: Bueno, Cambeses, Canavo, Martínez, Escudero y Rodríguez, Ortegoza, Pérez y Lodico, Díaz, Maravilla, Martínez y Tomás Konechny va a ser el 11 de Racing.
1: Bueno, Maravilla con Konechny en la ofensiva que vienen de marcar goles. Señores, 18:37 minutos en toda la República Argentina. Bajamos persiana de este producto Sport 965 y levantamos lo del fútbol porque comenzamos a palpitar la previa, comenzamos a vivir la previa del fútbol esperando por lo que va a acontecer en este primer capítulo de la suquía, de la más cordobesa en Avellaneda, en el cilindro de Avellaneda para Racing Belgrano.

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0: Con la música nuestra arrancamos a 6 y 40 de la tarde, con lo que será esperar muy pero que muy poquito para que jueguen Belgrano y Racing. Será momento de presentar a la mesa de periodistas que tendremos el día de hoy para esta tremenda transmisión para el Pirata y los académicos de Avellaneda. Su comentarista Mariano Molina. Marianito, ¿cómo estás, mi hermano? Bienvenido.
3: Bien, Bruno, querido, un abrazo grande para todos aquí por la Suquía, por la más cordobesa, haciendo el aguante de los nuestros. Con un Belgrano que es el actual campeón del fútbol argentino, con un Belgrano que, si se respeta por ahora lo que pasa en Vicente López con la igualdad de Platense y Argentino, si gana, estará en lo más alto de la tabla. Y esto, en otro

0: tiempo parecía muy raro, ¿no? Un equipo nuestro que fuera campeón y que además, si gana su compromiso, está en lo más alto de la tabla, con muchas fechas en disputa. Pero bueno, antes de eso, obviamente, vamos a estar pendientes de lo que ocurre en un contexto en el cual el equipo de Ricardo Zeliski sabe que tiene una dura prueba. Por lo general, uno cuando va a la cancha de Racing siempre destaca de ir al escenario de un equipo grande. De un equipo grande con una realidad que no es la ideal, porque creo que desde lo competitivo, lejos está de ser aquel Racing de los últimos 5, 6, 7, 8 años, en donde jugaba permanentemente copas, era animador, salía campeón, y además se había convertido en un elenco fuerte, que sobre todo con Gustavo Costas, era protagonista en todo lo que jugaba. Hoy, a la salida de Bosboda, el técnico que no le terminó dando los réditos que quería Milito y compañía, apuesta a Chirola Romero, a un hombre de la casa trabajando en la estructura de la institución. Es cierto que no va a debutar en este compromiso Chirola Romero como técnico, pero es un interinato que no se sabe si después, si los resultados lo acompañan, se quedan. Es un Racing diferente, distinto. Pero claro, a nosotros nos interesa lo que pase con Belgrano. Y en rigor, de verdad, más allá de que quizás la academia no está tan fuerte como en otros tiempos, lo decíamos hace un ratito, le ha costado muchísimo este rival al Pirata en los últimos 10 años, en los últimos 9 años. Hace bastante que no le puede ganar, pero todos los partidos son una historia diferente, distinta, y hoy querrá dar un golpe en la mesa el equipo del ruso Zeliski. No digo meter un batacazo, porque cuando vas y metes un batacazo es porque vas a la casa de un equipo que va marcando el rumbo y vos no estás haciendo bien las cosas, o cuando vos no tenés un buen presente. Y lo decíamos en el arranque de la transmisión, hoy Belgrano es el actual campeón y si gana queda puntero. Entonces, si lograra triunfar de visitante en Avellaneda, no sería lo que en otro tiempo decía, che, si vas a la cancha de Racing y ganás es un batacazo. No, no me parece que sea así. Pero bueno, estamos en la antesala de un partido que tiene mucho para que le contemos, que seguramente va a ser un gran encuentro. Desde lo táctico, Belgrano, veremos cómo se acomoda, ¿no? Con esto, ¿quién es el 4 en Belgrano? ¿Por qué termina improvisando permanentemente? Porque seguramente no le da garantías al Cides Benítez, Zeliski. Tampoco no es que está haciendo un gran campeonato el paraguayo como para que sea sí o sí número puesto. Sánchez, ¿con quién al lado? ¿Quién juega por la izquierda en la mitad de la cancha? El 9, un rato es Zubita, otro rato es Pasarini. Bueno, con todas esas cuestiones, Belgrano es animador. Belgrano va a buscar el triunfo que le permita estar, o un punto, o algo que le permita seguir arriba en el lote de los que pelean dentro de este campeonato clausura de la primera división.
1: Los primeros tintes del comentarista Mariano Molina. Presentamos al dueño de la tarde que los ha acompañado desde tan temprano, desde el día de ayer y desde el día de hoy, para lo que será vivir esta doble jornada con los cordobeses. Ariel Sarborari, a nuestra mesa informativa. ¿Cómo estás, Pela? Bienvenido.
2: Brunito, querido, ¿cómo estás? Muy buenas tardes para vos, buenas tardes para todos. Reanudamos el contacto, 15 grados 6 en la temperatura actual en Córdoba capital. Sensación térmica de 15.6, cielo nublado, llovizna por momento, 71% es el porcentual de la humedad, viento del cuadrante este a 9 kilómetros la hora. Datos correspondientes a las 6 de la tarde en la ciudad de Córdoba capital. En un fútbol de la primera división que a primera hora lo reencontró con la victoria San Lorenzo de Almagro, con gol de Teo Pagano, le ganó por 1-0 al Deportivo Riestra. Jugando 83 minutos de partido, Rosario Central le gana 5-0 a Independiente Rivadavia de Mendoza. Di María por 2, una de penal, el bicho Campaz, Copetti y Marco Rubén marcaron para el equipo de Almirón. Y a falta de 2 minutos para que termine el tiempo reglamentario, en Vicente López empatan 1-1 Platense Argentinos. Franco Sapiola de penal marcó para el conjunto Calamar. Diego Porcel había adelantado en el marcador al conjunto del bicho de la Paternal. 19:15 van a jugar Racing Club Belgrano, 21:30 para Talleres Independiente. Por la primera B Nacional ganó Atlanta, ganó Chaco Forever de visitante ante el Deportivo Madryn, ganó a Casuso, empataron Almirante Brown San Miguel, ganó Estudiantes de Caseros 2-0 al Deportivo Morón, empataron 2-2 el Clásico del Norte, y con disturbios en el entretiempo entre Gimnasia Esgrima de Jujuy y Gimnasia y Tiro de Salta, empataron 0-0. Mitre Colón, ganó Temperley, ganó Patronato, descendió Güemes. Están empatando 1-1 Central Norte, Ferrocarril Oeste, mismo marcador para el Deportivo Maipú, San Martín de San Juan.
1: Con esta presentación nosotros hacemos un breve repaso por la carpeta de nuestros amigos anunciantes. A la vuelta empezamos a desglosar las formaciones del equipo de Sebastián Romero y Ricardo el Ruso Cielinski.
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0: preparados para el comienzo del partido con un Belgrano que hoy va a usar su indumentaria a la oscura, la azul oscura, Pela. No es así, va a salir completamente de negro.
1: De negro, exactamente.
0: El equipo de Belgrano para lo que será propiamente este partido. Lo hablábamos, ¿no? Importante, mire por donde se lo mire. Ganar hoy a Belgrano le significa volverse a pegar a Argentino Junior, a Central, un argentino que me parece acaba de finalizar su encuentro.
1: Sí, señor, acaba de finalizar el partido que estaba jugando en Vicente López entre el Calamar y el conjunto del Bicho de la Paternal para que sume 22 puntos. Argentino Junior queda igualado junto con Central, que todavía no ha terminado, que está ganando 5-0 a Independiente Rivadavia. 22 puntos para Central, 22 puntos para Argentinos, 19 para Belgrano, 19 puntos para Sarmiento, 19 puntos para Huracán, que ya jugó, que ya perdió, 19 para Gimnasia Esgrima La Plata, 18 para Barraca Central, con 18 puntos se queda Independiente Rivadavia de Mendoza en las principales ubicaciones. El corte de 8 para buscar la clasificación final.
0: Nos metemos adentro de la tabla anual, Pela. La derrota de Independiente Rivadavia son buenas noticias para Boca, son buenas noticias para Central, que queda tan solo 2 puntos del elenco mendocino. Hoy, si Belgrano consigue un buen resultado, alcanza los 48 tantos en caso de ganar y se pega Vélez, ¿no? Ese pelotón de Instituto que también tiene 47 puntos.
1: Sí, señor. Hoy, si Belgrano gana, lo va a superar a Instituto. Va a quedar en el puesto número 6. Instituto va a quedar en el puesto número 7. 52 puntos para Independiente Rivadavia. Es el líder de la tabla anual. 51 puntos para Boca, al igual que Argentinos. 50 puntos para Central. 49 para Vélez Arfield, 47 para Instituto, 45 para Estudiantes, 45 para River, 45 puntos para Belgrano, que está ingresando por la diferencia de gol. Está quedando afuera Gimnasia Esgrima La Plata, que también tiene 45 puntos, claro, pero tiene diferencia de 0. Después, un poquito más abajo, Defensa con 43, Lanús con 41. Son los equipos que están en el pelotón de mitad de tabla en la general. Lo importante de este partido, sí, es para Belgrano y también para Racing. ¿Por qué? Porque Racing es un equipo que en la general está de mitad de tabla para abajo, tan solo 32 puntos. Puesto número 22 para Racing. Necesita de alguna u otra manera el conjunto de la Academia Cordobesa, de la Academia de Avellaneda, mejor dicho, ganar también. ¿Por qué? Porque si uno va a la tabla de clausura, está ingresando en corte clasificatorio, pero en el último puesto con tan solo 21 puntos. Y acechado por Barracas, que también tiene 21 puntos, pero que está quedando afuera el conjunto de Barracas por la diferencia de gol. Entonces también para Racing es un partido importante.
0: Claro, las últimas dos victorias, entiendo yo, Pela, acercaron un poquitito más a este Racing que venía muy, pero que muy mal. Prácticamente peleando con Andosí, a ver quién estaba en el fondo de la tabla. También, por supuesto, con Estudiantes de Río Cuarto, que ayer lamentablemente, tras perder el partido con River, descendió.
1: Exactamente, se consumó lo que ya se venía hablando, el descenso de Estudiantes de Río Cuarto, que tan solo ganó 2 partidos en 28 que ha jugado a lo largo de la temporada. ¿Cómo le ha ido al ruso Zielinski frente a Racing? En su carrera como entrenador, mantiene una paridad total y absoluta. 24 veces lo tuvo que enfrentar a Racing. 8-8-8. 8 derrotas, 8 victorias, 8 empates. Específicamente, siendo técnico de Belgrano, enfrentó a Racing en 11 ocasiones. 6 derrotas, 2 empates y tan solo 3 victorias para el ruso dirigiendo a Belgrano contra Racing. Recordando que el ruso ya fue técnico de Racing,
0: claro,
1: allá por el 2016. Tan solo 14 partidos, que le ha dado buenos números. 6 triunfos, 2 empates y 6 caídas para aquel equipo del ruso Ricardo Zielinski.
0: Todo lo que hay que saber en esta previa, la gente que se puede comunicar al 3512-150-965. Nos empiezan a apoyar, Charlie, del otro lado. Escuchamos en un ratito a nuestros oyentes. Cada vez nos queda menos para el encuentro. 19:15, el comienzo del mismo. Yael Falcón Pérez será el árbitro el día de hoy, Pela. ¿Amigo o enemigo para el Pirata?
1: Y vamos a ver, es uno de los mejores árbitros que tiene el fútbol de la República Argentina. Árbitro mundialista. En 10 ocasiones lo ha arbitrado el conjunto de Belgrano.

0: 4 victorias, 6 derrotas. Y le expulsó a dos jugadores rivales. La última vez en el torneo Apertura ganó Belgrano 3-2 a River. Morales y Lubita Fernández por 2, una de penal para el Belgrano campeón.
1: Claro, del torneo. Sí, señor, ¿no? Con todo lo que eso significa, ya el Falcón Pérez, que va a estar acompañado de Pablito Acevedo, de Federico La Palma y de Lucas Comesaña como su cuarto árbitro.
0: ¿No había otro?
1: Fernando Espinosa.
0: El Nani.
1: Va a estar en el VAR.
0: El Nani Espinosa.
1: Esperemos que sea una tarde-noche correcta, con todo lo que se señalice directamente desde el cilindro de Avellaneda. Me pego un ratito con los oyentes, Charlie, ¿puedo? Escuchamos a nuestros grandes compañeros a lo largo de la tarde, ya con tanto aguante para el Pela, que ha arrancado desde las 2, y es la primera de las dos transmisiones que se van a vivir hoy por Suquía.
0: Exactamente, porque en un rato, inmediatamente, ni bien termine lo que se refiere al partido que vamos a comenzar a narrar en un par de minutos nada más, entre Racing y Belgrano, vamos a estar en el mundialista Mario Alberto Kempes para Talleres Independiente.
1: Muy bien, perfecto. Le pregunto, comentarista, parece que han llegado, ¿no? Ambas formaciones.
2: Exactamente, ya tenemos todo confirmado para el partido que se nos viene, Bruno Bono.
1: Bueno, presentación mediante. Conocemos las formaciones de Racing y Belgrano.
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2: Confirmado Belgrano, a la cancha el equipo de Ricardo Zielinski, 23, Manuel Vicentini. La defensa 14 para el Yacaré, Leonardo Morales 2, Alexis Maldonado 17, Lisandro López 3, Adrián Sporle. En la mitad de la cancha 24, Emiliano Rigoni 21, Adrián Sánchez 20, Franco El Mudo Vázquez 8, Ramiro Hernández. La 10 para el capitán Lucas El Chino Serarayán, 9 Lucas Pacerini. Estos que esperan por el lado del celeste.
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2: El número 25, arquero de emergencia, habitualmente el titular, es Thiago Cardoso. 16, Federico Rica, 13, Álvaro Campo, 26, Alcides Benítez, 45, uno que retorna, Agustín Falcón, 5, Santiago Longo, 11, Francisco González Metilli, 30, Gonzalo Celarrayán, 15, Ramiro Tulián, el número 53, Juan Martín Velázquez, 37, Lautaro El Picú Gutiérrez, 22, Nicolás Ubita Fernández, los titulares y suplentes del Pirata, así. Así irá la Academia Racing Club al campo de juego en Avellaneda.
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2: El local, la escena 25, Facundo Cambeses. En la defensa el 4, Ezequiel Canavo. 38, Mateo Martínez, 43, Gonzalo Escudero, la número 19, Ignacio Rodríguez, en la mitad de la cancha, 33, Leonel Pérez, 16, Ulises Ortegoza, 32, Lautaro Díaz, la 20 para el Gato, Gastón Lodico, defensiva la 17, Tomás Conesli, 9, Adrián Maravilla Martínez, estos suplentes en el equipo albiceleste.
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7: Queda poquito, se empieza a completar también lo que es para Racing la previa al clásico.
8: Exactamente. Está bien, pero Racing Club no puede. No tiene margen de error, ¿eh? No tiene margen de error. Entonces no es que. Viste que la previa de algún clásico. Alguno puede decir, che, pero si guarda, si cuida, si esto. No tiene margen. No tiene margen. Un club que también está muy cuestionado en cuanto a los dirigentes. Porque Milito es señalado directamente como el responsable de. A ver, ¿cómo puedo plantearlo para que no se me interprete? A ver. Haber desarmado un plantel que hace un año y medio, casi dos.
7: Era campeón de la Copa,
8: claro. Sí, ganó la Sudamericana.
7: Claro, y la Recopa.
8: Ganó la Sudamericana y claro, y hace un año y ocho meses ganó la Recopa. Ganándole a Cruzeiro la Sudamericana en Paraguay. Ganándole bien. Con Maxi Salas, con Martirena, con Santi Sosa.
7: Con Marquito Rojo.
8: Con Marco. Sí, me parece. ¿Estaba Rojo ya?
7: Sí, sí, lo estaba.
8: Pero con un equipo que creo que si no era el mejor de fútbol argentino en ese momento, era el palo, ¿eh? Y hoy es un Racing que sigue teniendo nombres importantes, pero que ha perdido calidad. Esa es la sensación.
9: Y hasta reconociendo Milito con el diario del lunes que se equivocó en renovarle a Gustavo Costas
8: por 3 años. Claro, me parece que él dijo no estaba malo, a ver, no estaba malo renovarle a Costa, sino por 3 años. No se tenía que hacer cargo de una rescisión generosa.
7: Claro.

0: tanto él como Saja, Miguelito como Saja, están tratando de enderezar el rumbo para un Racing que tiene la última bala, en sentido figurado, porque si no da de lleno, no juega torneo internacional,
1: no juega.
0: Y hace 10 años que la viene jugando consecutivamente, o Libertadores o Americana. Entonces, es un Racing que tiene 11 puntos y que hoy está lejos. Un Racing que está bastante lejos de clasificación ahora, viene a decir Pela, el manual.
1: Está fuera de todo.
0: Claro, el único equipo que lo supera en ese situación es San Lorenzo, creo, o anda por ahí, ¿no? En la general.
1: No, San Lorenzo está por ahí, ya te digo.
0: Y bueno, pero es San Lorenzo que tiene, que cuenta las monedas, ¿no?
1: Claro.
0: Sí, pero sí. Racing.
1: En la anual tiene 36 San Lorenzo y aparece Racing con 32.
0: Bueno, está por encima San Lorenzo que Racing.
1: En el medio está Unión, Talleres y Tigre.
2: Lo dice, claro, todo, ¿no?
0: Claro, porque es un San Lorenzo que tiene problemas por todos lados, es un San Lorenzo que le debe a todo el mundo. Y es un Racing que el último año y pico ha perdido calidad. No quiero hablar tanto de Racing porque la gente va a decir, che, pero claro, tanto Racing va a ser una transmisión de la academia, no. Creo que se le han traído todos esos problemas al rival de Belgrano. Pero la cancha, 11 contra 12. Y a esto tenemos que remitirnos. El último antecedente es negativo para Belgrano porque lo eliminó de Copa Argentina.
1: Sí, señor, tal cual.
0: Eliminó de Copa Argentina en la Pedrera.
1: Todavía con Boda como técnico.
0: Y con un partido con polémica, con aquel gol que le anula el último, de Ubita, que la cabeceaba. Sí, me parece que estaba en Austria, Benita, ¿no? Ubita, en aquel partido, sobre el cierre del encuentro. Bueno, más allá de eso, Belgrano tiene que hacer su parte. Y Belgrano tiene que, yo reitero esto, para mí, Belgrano tiene que al menos sostener ese rótulo de campeón, no solo clasificando entre los ocho, sino, me parece, llegando a cuartos.
1: Es que
0: me
1: necesita,
0: parece que es una campaña que te sí. exige esto, decir, che, por ahí sos campeón.
1: ¿Sabés por qué necesita tener, llegar lo más lejos posible de Belgrano? Porque después tiene la final en diciembre. Y si queda eliminado tempranamente, va a tener un mes,
3: es
1: 20
3: días. Es una pérdida
1: días,
3: de ritmo tremenda, claro.
1: Va a perder ritmo para jugar la final. Sí, entonces necesita llegar lo más lejos posible.
0: Cualquier te puede decir, pero el que te va a jugar la final en contra tuyo va a llegar cansado, exigido.
1: Claro.
0: Puede ser. Yo prefiero ir en competencia.
1: Yo también prefiero ir en competencia.
0: La inactividad por ahí no me parece.
1: Mirá lo que le pasó a River anoche. Hacía 20 días que estaba de vacaciones River, practicando, y anoche contra Estudiantes de Río Cuarto.
2: Contra el peor equipo de la categoría. Jugó peor.
1: Y ahí
2: tramo de partido que Estudiantes de Río
0: sí,
2: Cuarto.
0: Sí, sí, sí, pero también, digamos todo, ¿no? River que pidió posterior el partido con Junín.
1: Sí, tal cual, sí.
2: Empiezo a ver la manga del cilindro de Avellaneda, donde se va a venir Racing en cualquier momento. Ya está Ricardo el Ruso Cielinski ocupando su lugar en el banco de los suplentes. Se ven arriba la gente de la academia. Será inminente la salida del equipo local. Empiezan a tocar el verde césped de este estadio. Ahí va Racing, que prepara para su duelazo frente a Belgrano. La salida, nosotros esperando por Belgrano, esperando por el campeón cordobés, que tendrá que salir prontamente del vestuario para arrimarse al terreno de juego. Racing hace su presentación con titulares y suplentes, con algunos ex Belgrano también que saldrán a la cancha para recibir, como lo será el Colo Barinaga, esperando solamente Marianito por Belgrano, el último de los protagonistas en ingresar.
0: Exactamente, valorar también esto que decimos hace un rato, ¿no? Si vos decías, che, juega el campeón contra otro equipo que quiere clasificar, y decías Racing Belgrano, vos imaginabas que quedaba en serio campeón era Racing y que quería clasificar es Belgrano. Bueno, a eso que ha logrado el equipo de Alberti, debe reafirmar los partidos tras partido, viene a ganar el clásico y tiene una gran chance de meterse bien arriba.
1: Un dato positivo, la última victoria de Belgrano allí en ese reducto, en el cilindro de Avellaneda, hay que remontarse al sábado 26 de noviembre del 2011. El técnico era el ruso Ricardo Cielinski, le ganó 3-2. El técnico de Racing era Diego Pablo Simeone.
0: Una campaña que Racing le pelea el título a Boca sale campeón con Falcioni.
2: Se salió invicto, claro.
0: Invicto, exactamente.
2: Se lo sacando Independiente con el 5-4 a la Bombonera.
0: Claro, al otro torneo.
2: Sí, salió.
0: Un
2: equipo histórico de Falcioni, ¿no?
0: Sí.
1: Otro dato positivo.
0: A ver,
1: en ese equipo de Belgrano,
0: sí,
1: que ganó allí en Avellaneda, estaba un tal Mudo Vázquez.
2: ¡Oh! Y hoy estará presente también en este terreno de juego. Se viene Racing, pero para nosotros lo importante es que se viene Belgrano. Se viene Belgrano, se viene Belgrano, se viene Belgrano a la cancha el Pirata, a la cancha el campeón cordobés. Ya brazos en alto a los cuatro costados de este inmenso estadio, pegadito al Libertadores de América. Pero hoy en el cilindro de Avellaneda, Racing y Belgrano, en un duelazo de nuestro fútbol argentino, con el equipo del ruso Zielinski, que tiene estos 11 protagonistas:
1: Vicentini, Morales, Maldonado, Licha López, Sporler, Rigoni, Adrián Sánchez, Mudo Vázquez, Hernández, Chino Zelarayán y Pacerini.
2: Del otro lado, el equipo de Sebastián Romero, que recién en un cálido abrazo lo saludaba el ruso Zielinski. Así va la Academia de Avellaneda.
1: Cambeses, Canavo, Mateo Martínez, Escudero, Ignacio Rodríguez, Ortegoza, Leonel Pérez, Lautaro Díaz, Gato Lodico, Conecti, Maravilla.
2: Bueno, saludan titulares y suplentes con la imagen de Maravilla Martínez, un hombre que ha hecho tan feliz, ¿no?, en su momento los hinchas de Instituto, y que yo ya entiendo va a ser recontra reconocido por la historia de Racing, terminó otorgando la Sudamericana, también una Recopa, un tipo muy importante.
1: Sí, y además yo creo que la gente de Racing puede llegar a reconocer que se quedó.
2: Claro, claro.
1: Que se quedó. A diferencia de Maxi Salas, que se fue a River.
2: Tal cual.
1: Maravilla, no sé si porque no prosperó en la negociación, o porque se quiso quedar, o porque le convenció la idea de sostener su idolatría en Racing, pero se quedó. Y eso creo que para el público académico le otorga, a ver, el jugador más reconocido de Racing hoy, ¿no?, hincha.
2: Sí.
1: Maravilla. Después sí, sí, puede ir un poquito más, más atrás Cambeses, pero Maravilla, por escándalo, es la referencia del rival de Belgrano.
2: Sí, señor. Por lo menos en la disposición táctica, Marianito, paramos el típico 4-4-1-1, ¿no?, para Belgrano, con el Chino un poquitito más suelto, Ramiro Hernández, que va a terminar jugando por la izquierda, y nuevamente el ruso se decide por Lucas Pacerini.
1: Sí, tal cual, tal cual. En esa, ¿cómo podríamos decir?, en ese hecho de cambiar permanentemente 9, o de que no hay alguien que diga, che, este es el titular, hoy juega Pacerini. Hoy juega Pacerini, por momentos lo asumita, se van alternando ese lugar en el campo. Sorteo de capitanes, el Chino, que lo reconoció que tiene una fractura, y que jugó con una fractura en una de los dedos humanos,
2: claro,
1: de frente a Talleres, y un Zelarayán que ya hace rato que creo que ha recuperado rasgo de su fútbol, ¿no?
2: Sí.
1: Hubo un comienzo de clausura en donde se lo notó por ahí, que físicamente, políticamente, no era el Chino. Bueno, ha vuelto a fluir esa magia que tiene siempre el 10.
2: Brunito,
1: sí, a ver, Pelán,
2: ¿querés otro dato positivo de la última victoria de Belgrano en Avellaneda ante Racing?
1: Sí.
2: En ese equipo de Belgrano,
1: ¿quién jugaba?
2: Juan Carlos Solave.
1: Que hoy está ocupando su lugar.
2: ¿Sabes quién estaba en ese?
1: Me parece que tengo que estar.
2: Sí.
1: Es un golazo tiro libre de Giovanni Moreno.
2: Sí, señor.
1: El jugador.
2: La tocó por afuera, la tocó literal, porque viste, es el típico tiro libre que tenés cerquita del área. Le tenés que soltar a la pelota, como quien dice, la clavó en un ángulo. Jugador
1: tremendo.
2: Ya jugaba el Pata Castro.
1: ¿Estaba Teo en ese equipo? ¿Estaba Teo Gutiérrez?
2: Pillut, Matías Martínez, Kais, el Lich, el Pato Toranzo, Jacob, Lucas Castro, Moreno, el Payaso Luguercio, Gabriel Auche.
1: Oh, demonio.
2: Y segundo tiempo, Viola, Cáceres, no, y Celerino. No, no estaba.
1: Ya, todavía no estaba Teo, pero Gio Moreno sí, la clavó en un gol extraordinario.
2: Jugadorazo, Gio Moreno, muy bien recordado por los hinchas de Racing.
1: Y lo que lo... Yo me acuerdo que le tocó estar cubriendo.
2: ¿Estabas en la cancha?
1: Estuve en la cancha, en el presidente Perón, ahí en la cancha de Racing. Los que lo insultaban a Simeone, que era protagonista porque estaba en segunda boca, pero los que lo insultaban.
2: Por lo general no lo quieren en el lugar donde está, ¿no?
1: Tenés que picar. Yo me parece como está ahí.
2: Israel Falcón Pérez, con todo listo y preparado, Charlie, presentamos el capítulo 1 de Belgrano y Racing.
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2: Estira la pelota, saliendo de fondo, primer contacto del balón, favorable al equipo local. Facundo Cabeza está sacando de pierna diestra, para que por el sector izquierdo termina apareciendo Gonzalo Escudero. Escudero termina devolviendo nuevamente para Cambeses. Primeros 30 segundos del duelo, con un Belgrano que ya se para 4-4-2, un poquito más suelto para el Chino, un poquito más suelto para Lucas Pacerini.
1: Claro, el Chino puede ser, o ¿cómo lo podría plantear? Jugar a espalda de Pacerini y convertirse en segunda punta, ¿no? Pero bueno, Pacerini va a ir contra Mateo Martínez y contra Escudero. Racing y la pelota en este comienzo nomás de encuentro.
2: Martínez termina tocando para Escudero. Escudero nuevamente al fondo para Cambeses. Minuto de juego, arrancó la historia en Avellaneda.
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0: Ruiz.
1: Marcelino terminaba tumbando a Leonel Pérez. Hay tiro libre a favor de Racing en el primer minuto de juego. El encargado es un ex instituto, ¿no? El Gato lo dijo, que ha encontrado bastante participación, ¿no? En este elenco de Racing de su compra.
0: Exactamente, bueno, llegó y juega. Claro. Llegó y juega, lo dijo. Es titular. El Gato lo dijo, tiro libre abierto por izquierda para la Academia. Mete todos los grandotes en área rival. La ejecución va a llegar. Me parece que no va a ser el Gato, ¿eh? Al final no va a ser el Gatito, lo dijo.
1: Cambia el ejecutante. Pierna zurda para este centro. Por arriba buscando el cabezazo. No podía terminar de conectar. Maravilla. Sin embargo, subsiste. La tiene Racing cerca del área que defiende hoy Vicentini. Pero recuperando Belgrano en línea de fondo. Lo terminaban casi tumbando por el sector izquierdo. Ramiro Hernández. Se pierde la pelota por línea de costado. Habrá saque lateral favorable al Pirata.
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1: La gente de Racing que se viene muy arriba en este comienzo de partido. Luego lateral favorable a Belgrano, cerca del banco de suplentes, donde ya está parado de brazos cruzados Ricardo el ruso Zielinski. El encargado de volver y reanudar el juego será Adrián Sporle. De cerca la jugada se prestaba por primera vez en el partido el chino. Vuelve al fondo Sporle. Último caso se mandó. La terminó regalando. Recupera la mitad de la cancha.
0: Claro, quiso salir para el medio cuando lo recomendable es no hacerlo. Adrián Sporle. Bueno, presiona Racing en este arranque, relator.
1: En el comienzo la tiene Licha López. Tendrá que reventar pierna diestra. Prefiere devolver nuevamente esa línea de fondo para que da toque Alexis Maldonado a los pies de Vicentini. Teniendo nuevamente la titularidad el equipo del ruso. Recupera nuevamente ahora el CAB. Pelota al sector izquierdo para que le termine ganando de vuelta Ramiro Hernández. Pierde el balón. Buena arremetida de Ulises Ortegoza que gana la pelota. Y ahora por el sector derecho termina atacando Racing. Vendrá el centro al medio de Canavo. Le buscaba Maravilla. A las manos de Manuel Vicentini. Se salvó Belgrano en 3 minutos de juego, Marianito.
0: La pasó mal Belgrano porque perdió la pelota. Sporle, abierto quedó el equipo. Salió a cubrir la espalda de Licha López. Lo desbordaron con llamativa facilidad. Pero claro, cuando un central sale a un espacio abierto, puede pasar esto. Segunda pelota que regala Sporle en 3 minutos. Hay que estar muy atento en esta clase de cotejo.
1: La primera llamada de atención fue para el arco de Manuel Vicentini. Dale Racing desde el fondo, 3 minutos 30 de juego. Estamos 0-0.
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1: Aguanta la pelota de vuelta Ezequiel Canao, pegado a la línea de Cala. Devuelve nuevamente a saga central para Mateo Martínez. Martínez que termina tocando corto nuevamente con Cambeses. No cesa Belgrano, que intenta por lo menos aproximarse a recuperar el balón. Ganando en la mitad de la cancha estaba el Mudo Vázquez.
0: La pelota le pertenece a Racing, ¿no? Sí. En el arranque. La tiene la Academia. Belgrano trata de acomodarse. Vázquez cerquita de Sánchez. Ramiro Hernández abierto en la izquierda. Rigoni en la derecha. Creo que tiene que haber un poquito más de compromiso de Rigoni para también colaborar con Morales, ¿no? Digo, ¿sabes? Hoy nuevamente lateral por la derecha.
1: Lateral ya ejecutado en las manos propiamente de Leonardo Morales. Intentaba ganar Lucas Pasolini, no podía. Pelota al sector izquierdo para que reviente Nacho Rodríguez. 4 minutos 30, apenas el único partido, ¿no? Jugándose esta hora en el marco del torneo clausura.
3: Sí, señor, porque ya son finales. Empataron 1-1 Platense, Argentino Junior, Rosario Central. En el gigante de Arroyito le ganó 5-0 a Independiente Rivadavia.
1: Sin falta recupera Belgrano con el Mudo Vázquez y la pelota en la mitad de la cancha. Se abre muy bien por el sector izquierdo. Ahora Sporle metió una linda individual. Sporle le pegó al arco. Se termina yendo desviado. Un intento bárbaro por parte del ex Independiente. Tuvo la posibilidad el 3 del Cava.
0: Sí, porque recuperó la pelota rápido. Belgrano lo agarró abierto Racing. Parecía falta en principio, pero dejó seguir Falcón Pérez. Vázquez se extendió a Sporle. Bárbaro lo hizo Sporle.
1: Casi le clavó en un ángulo.
0: Sí, lo dejó literalmente tirado a Canavo. Y cuando es la típica que enganchás y te quedas para pegarle con la derecha. Casi la clava en un ángulo. En esta hizo bien Sporle. Resolvió bien. Le faltó un poquito de precisión. Clarísima para el celeste.
1: Recupera nuevamente Belgrano a los pies de quien de Ramiro Hernández con la cabeza. Abajo arremetía Leonel Pérez. Y ahora la tiene de vuelta Pasarini. Intenta tres cuartos del terreno. Gana, auxilia. Nuevamente el chino se la rayan que ya pide la pelota por el sector izquierdo. La tiene Franco el Mudo Vázquez. Lo ve pasar como una bala nuevamente Sporle. Al fondo lo tiene el Mudo. Prefiere tocar el chino nuevamente atrás para el número 20 de Belgrano que vuelve a empezar. 6 minutos de duelo con el partido 0-0.
3: Belgrano en este año 2026 vestido de negro ha sacado el 66.6 de los puntos. A 2 partidos, una victoria.

0: Mar, por el lado donde está Morales, Vicentini recién, Sporting un par de ocasiones, Rigoni dejó corta. Pequeñas equivocaciones de Belgrano en la salida.
1: Con los comentarios de Mariano Molina estábamos con la mesa informativa de Ariel Salvorari en una producción de Gonzalo Silva, con la mesa operativa del señor Charly Lasarte, que vende por Radio Zúquida 7 minutos. Estamos 0-0.
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1: Está libre Sporle, no se anima a tirar individual, está suelto el número 3.
0: Exactamente, sí, tal cual. Se proyecta Sporle, me parece que es el que más busca por su lado.
1: Aguanta la pelota Rigoni, intentaba meter la cortita nuevamente cuando lo veía pasar a Leonardo Morales.
0: Es que uno por ahí destaca lo de Sporle, y Sporle respalda mucho al jugador que se mueve por delante de él, ¿no?
1: Sí.
0: Ya sea Velázquez o el propio
1: Hernández, claro.
0: O Metini mismo.
1: Ya terminó renovando de manos Leonardo Morales, se viene el pirata. ¡Oh! Se equivocó. Cortito, el chino se le rayan. Le regala el lateral a Racing. 8 minutos de juego con el duelo 0-0 en Avellaneda.
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1: En el marco de la Primera Nacional, me imagino, pela un sinfín de partidos en este día domingo.
4: Ganó Atlanta con gol de Patricio Tachuco por 1-0 a San Martín de Tucumán. Ganó Chaco Forever con un gol del Day Fernández 2-1 al Madrid, al Deportivo. De visitante ganó Casuso, el equipo de Ricardo Pancaldo, 3-0 Defensores de Belgrano.
1: Abrazo gigantesco para Rubén Barrera. Abrazo para el viejo, para el Peli, para todos los vándalos del WhatsApp, me manda Rubencito. Gracias, compañero.
0: Me lo imagino nuestro amigo Maxi Moll, que es el fan de Ley. El fan de Ley Fernández.
1: Sí, señor. Puede ser, ¿no? El centro del medio lo buscaba Maravilla, las manos de Vicentini. Mañana Pela vamos a estar, por supuesto.
0: Ay, me gusta mañana, ¿eh?
1: Con la Academia Cordobesa.
4: Sí, señor, a partir de las 5 de la tarde, Racing Los Andes, Wenceslaus Meneses. Va a ser el árbitro de ese partido.
1: Será el árbitro el encargado de impartir justicia el día de mañana en el Sancho, donde estaremos junto a toda la banda de Radio Zúquida. Aquí aguanta la pelota nuevamente en línea de fondo Maldonado. Le intenta hacer rebotar el Maravilla Martínez sin obtener éxito. También recuperando la pelota del equipo de Sebastián Romero, que se ataca por el sector izquierdo, donde lanzado como una bala de vuelta Tomás Konechny intenta ganarle la marca de Leonardo Morales. Se mete al fondo de vuelta Konechny, pelota atrás para Ulises Ortegoza, intenta meterla hacia el medio Pérez, no podía tampoco el gato Lodico. A mi parecer offside, dice que no hay nada. Ataca Lautaro Díaz,
0: lo marcó.
1: Termina levantando el asistente número uno. No valía nada, 9 minutos de juego, casi 10, con el compromiso 0-0.
4: Un dato para remarcar, cuando se hacía la presentación del equipo de Racing y en la pantalla gigante aparecía tanto Maravilla Martínez como el gato Lodico, ambos se fueron ovacionados por los hinchas de la Academia.
1: Muy bien, un Lodico que incluso debuta con la camiseta de Racing en el partido Copa Argentina contra Belgrano.
0: Claro, me parece que entra con el pie derecho, no solo por ese partido en donde él genera la acción del gol de Konechny, porque lo presionan a Morales, sino también porque que corre con este cartel de hincha del club.
1: La aguanta Maravilla, se viene Racing por el sector derecho, bien recuperado, línea de fondo por el hincha López. Termina tocando nuevamente hacia el fondo Sporle, para que termina reventando la pelota sin matarse largo, y termina recibiendo con la cabeza de vuelta Lucas Pacerini. Pacerini para Hernández, la tiene Ramiro, prefiere cambiar el frente nuevamente Pacerini, compromete un compañero Leonardo Morales, salía desesperadamente a la mitad de la cancha donde ya está parado el chino Celarrayán, que es casi 11 minutos Marianito. Es un atractivo duelo, por lo menos en el comienzo.
0: Sí, hay una intención de manejar la pelota por parte de Racing. Belgrano se repliega, la más clara fue de Belgrano, ¿no? La acción de Sporle, que ahora va de nuevo.
1: El mudo para Sporle. La aguanta el 3 de Belgrano. Prefiere meter el freno y tocó la pelota nuevamente hacia el fondo. Se presta el mudo. La pelota al medio para el chino. Le prendió, le dio mecha. Tampoco a meses. Impresionante. Sacó una jugada clave cuando remataban casi en tres cuartos de cancha.
0: Bien Sánchez.
1: Tuvo la posibilidad Belgrano. Disparó Sánchez.
0: Sí, bien Sánchez. Porque parecía que la acción se complicaba. Entonces cuando por ahí lo iban a presionar, buscó el remate de media distancia, bien Cambeses, bien Sánchez, y Belgrano que, insisto, teniendo menos la pelota, ha estado más cerca que el rival.
1: Casi 12 minutos del duelo, la tuvo uno de los volantes de Belgrano, la posibilidad.
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1: Ganabo y un viandazo largo, no podía recuperar al Racing cuando estaba bien parado por el sector derecho. La

0: Díaz, termina perdiendo el balón para que ahora se venga la contra de Belgrano, en los pies de Riboni, intenta ganarle en el mano a mano cuando defendía muy bien Nacho Rodríguez, pierde el balón, va, insiste de vuelta Riboni, se terminó cayendo.
1: Falta de Riboni, me parece que le va a dejar pasar el árbitro, pero le tiró esa caída ya cuando no tenía chance de manejar la pelota. Fue una buena jugada de Belgrano por la derecha. Sí. Le faltó un poquito de decisión a Riboni, pero me parece que Racing va para adelante y deja espacio. El positivo le da cierta libertad a Belgrano cuando tiene el balón.
0: El remate de Sánchez y una contabilizada para Racing, no una para cada lado hasta el momento, comentarista.
1: Yo creo que también la de Sporle. La de Sporle porque claro, no termina siendo un remate al arco, pero sí una acción de riesgo. Y la jugada por la derecha del arranque del primer tiempo, el arranque del partido, que quizás le llegó a las manos a Vicentini después de una mala salida de Sporle. Bueno, partido que de a poquito se va armando. Racing tiene más la pelota, pero Belgrano se insinúa peligroso.
0: Martínez y la pelota en medio, de vuelta ahora para el Gato Lodico. Revienta con el pelotazo cruzado, está buscándolo de vuelta para Vida, auxiliando por el sector derecho, no parado de 9. Termina ganando un saque lateral, pegadito al área que defiende Manuel Vicentini. Nuevamente vestido de bombero estaba Adrián Sporle, quien alcanzaba a despejar la pelota para que se vaya por línea de costado. Será Ezequiel Canavo el responsable de volver esta pelota desde manos. Centro moderno por arriba desde manos de Canavo. Intenta cabecearla, le va a quedar la pelota redondita de vuelta para Vida Martínez. En principio del área termina tocando nuevamente ahora el Gato Lodico. Se le devolvieron mal. El Mudo Vázquez para el intento de recuperación sin falta sobre la posibilidad. Nuevamente ahora Ulises Ortegoza. Y ataca el equipo de Sebastián Romero, que prefiere tomarse una pausa y volver a empezar. Toca y toca Racing en este tramo de partido, Marianito.
1: Sí, Marianito.
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4: Patrón, Racing y la pelota, tiro libre.

0: para la academia.
1: El centro arriba del gato, lo digo, buscando el cabezazo, punto penal, la terminó sacando Licha López, gigante Licha, en saga central para sacar la pelota dentro del área que defiende Vicentini. Termina ganando un saque lateral Belgrano, muy bien aguantada con el cuerpo por el Mudo Vázquez. 22 minutos con el partido 0-0.
0: Se están enfrentando el equipo menos goleado del campeonato, que es Belgrano, tan solo 7 goles en contra, y uno de los más goleados, que es Racing, con 17 goles en contra.
1: Bueno, esperemos que hoy esa estadística nos avale, ¿no, Marianito?
2: Vale, LEA, ¿no? LEA, me parece que, insisto, no quiero decir que sea un trámite del partido, porque estarían faltando la verdad.
1: Sí.
2: Porque Racing, porque juega local y porque todo partido es difícil. Ahora, ¿cómo de alguna manera? Por ahora no sale a presionarlo, insisto, no sale a buscarlo al encuentro.
1: Engancho para afuera el gato, terminó tocando de cerca de vuelta para Ulises Ortegoza, la aguanta de vuelta Canavo, la pelota para el gato, el centro arriba y despejando la pelota estaba Alexis Maldonado, sin embargo queda todavía dentro del área, hay que sacarla, esporra, hay que sacarla sin falta, recupera la pelota Belgrano, habrá salida desde el fondo para Vicentini, Licha López que dice que no lo tocó, al atacante de la academia. Estaba buscando la posibilidad, me parece, para el córner, Marianito. Sí, para mí no la toca el Licha, ¿eh? Se no, le va solito.
2: No, bueno, pero Racing. A ver, pero si corrigieron el tiro de esquina recién.
1: Claro.
2: Me parece que va a ser corrección de tiro de esquina.
1: Bueno.
2: Que debiera ser corrección de tiro de esquina.
1: Tiene la amarilla en la mano ya el Falcón Pérez, ¿eh? Uh-huh. Atentos con esto. Lo amonesta Adrián Sánchez, seguramente por alguno de los reclamos.
2: No, me parece que en una jugada fue arriba. Dejó por el Racing sentido.
1: Dejó seguir, claro.
2: Dejó seguir la acción.
1: Bueno, amonestado Adrián Sánchez, es el segundo, ¿no? ¿En Belgrano, Marianito?
2: Sí, Hernández y Sánchez los amonestados. Rápidamente, ¿no? En un par de minutos le sacaron dos amarillas.
1: Dos mediocampistas de Belgrano ya percibidos para lo que resta del compromiso. Será el Gato Lodi con el encargado de enviar este centro, casi minuto 24. ¿Qué tenemos de la primera parte? Centro, demasiado pasado, segundo palo. Llegaba el remate a las manos de Manuel Vicentini, que aguarda el balón. Tuvo la posibilidad Racing. El partido todavía 0-0.
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1: Me preocupa, comentarista, que no ha entrado tanto en el juego todavía el Chino Celarrayán.
2: Sí, no ha entrado Vázquez, no ha entrado Celarrayán. Lo de Sánchez recién es una amarilla por ir con el brazo demasiado arriba. Si te pone, a ver, si hay un árbitro que por ahí te quiere complicar la tarde-noche, capaz que te saca otra tarjeta. Me parece que no obstante estuvo bien la tarjeta de amonestación.
1: Tocaba en la mitad de la cancha nuevamente, ahora el gato lo dijo para que abra por el sector izquierdo. Nuevamente Tomás Konechny, se viene de vuelta el ataque de Racing, se prestaba por el sector izquierdo de vuelta. Ahora Rodríguez, el centro buscando la maravilla, terminó sacando la pelota nuevamente ahora Maldonado. El Licha López en línea de fondo, la ponen dentro del área de Vicentini. Salida desesperada, nuevamente por uno de los zagueros de Belgrano. Y a ver ahora si termina recuperando a Sporle, corre también Ramiro Hernández, puede alcanzar la China todo de lejos de la jugada también, Paserini para la recuperación, se termina zafando de la buena marca ahora del Mudo Vázquez, ataca Racing por el sector izquierdo, cuando recupera Belgrano en línea de fondo, linda pausa para volver a empezar, ahora de Maldonado, intentaba hacer rebotar el balón, no podía encontrarlo Rigoni, otro de los que no está encontrando su mejor tramo en el partido.
2: Es que no hay un buen arranque de partido de Belgrano, no son 26 minutos casi en donde, insisto, con poco el rival tiene el protagonismo. Maneja la pelota. Racing no ha inquietado. No tuvo la chance de Sporle. Abierto en la izquierda, enganchando y rematando con derecha. Y después la de Sánchez de media distancia. El partido no es del todo bueno. Pero es un Belgrano como que todavía no se le anima al encuentro.
1: En 26 minutos de partido, me cuenta Ariel Cervoraria por la radio.
0: En el fútbol brasileño hoy, de manera simultánea, se jugaron tres clásicos. 1-1 Gremio Inter, Palmeiras con dos goles de Agustín Giai, le ganó por 4-1 a Corinthians. Flamengo le ganó por 1-0 a Fluminense. El nuevo técnico del Corinthians tras el no.
1: ¿Quién es?
0: De Ramón Díaz.
1: A ver.
0: Clarence Seedorf.
1: Pavada de nombre, ¿no? Te dice.
2: Taco.
0: Abajo en descenso directo, hoy se estarían yendo, estarían descendiendo Gremio con 31, Inter con 32. Por diferencia de gol, por ahora mantiene categoría Corinthians con 32.
1: Bueno, lo anoto Marianito, ¿eh? Aquí ataca de vuelta Belgrano, centro arriba el buscaba Paserini, casi en contra. Era un milagro, buscaba por arriba Mateo Martínez. No alcanzaba Lucas Paserini a conectar con el balón. Y casi es escudero. Bien me explico, termina metiéndola en propia puerta.
2: Sí, un pelotazo cruzado de Morales.

0: Salió a nada del palo, ¿eh? Al nada del palo derecho. Se salvó Racing. Tiene una buena chance. Pero va el chino para ejecutar desde la izquierda. El segundo corner, mejor dicho, el primer corner para Belgrano partido, el segundo del encuentro.
1: La posibilidad ahora para el chino, casi en contra. Gonzalo Cuero pone el primero para Belgrano. Centro del chino buscando el cabezazo. Punto penal. Se zafaron, como digo, como tres penales en el medio. No va a cobrar nada ya el Falcón Pérez. Recupera la pelota Belgrano, pero ahora en la mitad de la cancha vuelve a empezar. Ahora los pies de Licha López, que ya abrió el juego por el sector derecho para que termine atacando Morales. Y Morales termina tocando de cerca a la presencia de Rigoni. Lo tiene en la mitad de la cancha Licha. Sin embargo, mete este centro arriba. ¿Para quién? Para Pasarini. Le abrieron por el sector izquierdo. Termina recibiendo la hora. ¿Quién? Ramiro Hernández le da el arco. ¡Tapó Cambeses! ¡Tapó Cambeses! Un remate espectacular por parte de Ramiro Hernández. La tuvo Belgrano dentro del área.
0: Y la terminó armando bien. Belgrano metió el balón. Pivoteó Pasarini. Rigoni lo buscó Ramiro Hernández. Se sacó la marca de encima. Y cuando quedó cómodo, gatilló. Bárbaro Cambeses, clarísima para Belgrano, la mejor del partido.
1: Cambeses de modo Manu Neuer 2014, ¿eh?
0: No, la pelota que tapó.
1: Terrible
0: de la pelota. Un poquito más destinado, sí, capaz, pero fue un jugadón la que terminó armando Belgrano y la atajadón de Cambeses.
1: 28 minutos del primer tiempo, qué momento de Belgrano, mete el centro al medio, le pegó Maldonado, termina desviándolo a los hombres de Racing. Se va por línea de fondo, otro bueno, corner más, Marianito.
0: Bueno, con poco Belgrano lo arrincó a Racing, ¿eh? Lo arrinconó con poco, digo, ese pelotazo que usó Morales, cabeza del Cuadro, se fue al lado del palo, la de Ramiro Hernández. Me dijeron que ha estado mucho más cerca que la Academia, tiro de esquina, tercero del partido, segundo para el Celeste, será rápido, cortito.
1: Pasarini ya lo jugaron cortita, termina tocándose el fondo ahora Rigoni, le ganó de vuelta Ramiro Hernández, jugó por el sector izquierdo, le cometían falta, no hay nada, no hay nada, el Falcón Pérez. Más de cerca ahora, la jugada que nosotros.
0: Animando.
1: Un piletazo, Ramiro.
0: Sí, no, pero fue. No, ni se tiró, ni tampoco fue falta, no fue nada. Ahora, con poco Belgrano tuvo chances claras, ¿eh? Digo con poco. Porque tímidamente se animó y tuvo situaciones muy, muy nítidas.
1: Abre juego ahora Rigoni, la ponía a correr nuevamente Lucas Pasarini, que no va a llegar. Reventando la pelota nuevamente en línea de fondo Mateo Martínez. Gana Belgrano, que va ahora en búsqueda del primero. Tocaron la pelota hacia la mitad donde ya está el chino, se la rayan. Se terminó tropezando con el balón para que Racing ahora mantenga la pelota. Un juego quedó muy sentido, un hombre en Belgrano. Pelota al sector izquierdo, el centro al medio de Konech.
0: Lo buscaba. Me parece que Pasarini es el que quedó sentido.
1: No buscaban a Maravilla, está
0: Pasarini, ¿eh?
1: Uy, atento con esto.
0: Pasarini, tobillo izquierdo.
1: Mucho dolor para Pasarini. Marianito. Veremos si está todo ok con el 9 de Belgrano. Me parece que, más que todo por el gesto de dolor que tiene Pasarini.
0: Claro, claro.
1: Muy tarde, el hombre de Raz.
0: Sí, me parece que también puede estar la búsqueda. Me parece que también puede estar la búsqueda de que la jugada se repita. Más allá de que hay un movimiento en el tobillo izquierdo. Ahora, Falcón Pérez al frente, ¿eh? Al frente Falcón Pérez, al frente la jugada. Yo no sé si lo tienen que llamar del VAR, para mí tranquilamente lo podrían llamar del VAR, como para por lo menos que la revise. Porque bueno, fue una acción en donde
1: sí,
0: el defensor de la Academia, que creo que fue Escudero, si no me equivoco, va a luchar la pelota con el chino, deja la pierna, se interpone Pasarini y le alcanza el tobillo.
1: El Leonel Pérez.
0: Leonel Pérez, sí, exactamente, sí, tal cual, tenés razón, Brunito.
1: Bueno.
0: El Leonel Pérez, el número 33, le termina encontrando el tobillo a Pasarini y tenía la punta del tobillo contra el césped, entonces se le clava y se le mueve. Le hace palanca, como quien dice, la punta del pie y el tobillo. Es una jugada en donde queda sentido Pasarini.
1: Está calentando Lubita, ¿eh?
0: Está calentando Nicolás Fernández, exactamente. Está calentando Nicolás Fernández.
1: 31 minutos, tengo tiempo, Charlie. Están los médicos de Belgrano atendiendo a Lucas Pasarini.
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1: Bueno, se paró Pasarini. Sin embargo, me parece, Marianito, le cuesta caminar, ¿no? Al 9 de Belgrano.
0: Sí, ha sido. No tuve la chance de verlo otra vez para discernir o para tener una mejor opinión. Quizás es la típica jugada donde le inercia el pie, volvió para adelante. No creo que haya intención. Me parece que no.

0: se juega el Racing.
1: Bueno,
0: se juega muy fuerte, se juega bien, claro. No descubrimos nada.
1: Bueno, pero,
0: no creo que hubo mala intención. Sí que fue una jugada fuerte.
2: Le reclamaba Pasarini al asistente 2, no le dice, che,
0: mira lo que pasó. Claro. Sí, no se revisó en ningún momento. O sea, se revisó, no se consideró que era para llamarlo el árbitro.
2: Salida en el sector derecho de la cancha donde ya está parado Morales. Pincha la pelota Morales, no puede llegar nunca tampoco para Lucas
0: Pasarini. A todo el relator después de nosotros, sí, viene Estaciones Independientes.
2: Por supuesto, con el 6-6 Piazzi.
0: ¿Cómo estará Damián, eh?
2: Haciendo el partido entre Talleres e Independiente. Dos escudazos.
0: Hoy lo estuve escuchando a Damián y viendo. Lamentablemente para nosotros de Peñarol se quedó afuera del fútbol infantil.
2: No, hermano,
0: otro año más. Somos el Argentino Junior de fútbol infantil.
2: Y ahora
0: parece que sabemos que no seremos campeón nunca.
2: La pelota para Pasarini, le dio el chino. Tampoco a Meses, el rebote. La sacaron cerca del punto penal. No valía nada, había posición ilícita para el 9 de Belgrano, que incluso perdió el botín intentando recuperar el rebote. Tuvo otra chance más Belgrano.
0: Remate media distancia chino, Belgrano levantó. Y ese hecho de ir a para adelante lo tiene como el equipo que más ha estado cerca. Era remate del chino, estaba en offside de Pasarini, pero parece que después no había nada, ¿eh? Después cuando Pasarini va contra Cambese, no había nada. Buen remate del chino, buen Belgrano a esta altura podría estar ganando el partido, ¿eh? Insisto, con arrestos individuales, animándose, yendo un poquito al frente y encontrando alguna situación futbolística, ha tenido las mejores, dos o tres clarísimos para el equipo del ruso.
2: 33 minutos del duelo en el mejor momento de Belgrano, pero todavía con el partido 0-0.
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2: Salida por el sector izquierdo, ya está Gonzalo Escudero pidiéndole pelota hacia el fondo nuevamente. Ahora Cambeses revienta con pierna diestra el arquero de Racing para ponerlo a correr por el sector derecho. Ahora Canavo se zafó de la marca de Sportler, que está molestado. Y segunda amarilla. No, muy bien. Bien me comentaba usted, comentarista.
0: No.
2: El amonestado antes era Ramiro Hernández por la misma banda.
0: Hernández, Sportler y Sánchez son los tres amonestados.
2: Sí, señor, me retracto, perdón. No lo amonestan, sin embargo, Adrián Sportler.
0: Claro, le ganó con facilidad, ¿no? La cuerda a Canavo. Él lo tocó. Tarjeta amarilla. Nada que reprochar. Era tarjeta amarilla. Pero Belgrano tiene muchos amonestados. Los dos por la banda izquierda, bien lo decíamos. Sportler, Hernández y Adrián Sánchez. Buen tiro libre para la academia. ¿Con qué facilidad profundizó Racing el juego por ese lado?
2: Me comí la mano con Ramiro Hernández, menos mal, comentarista Adrián Sportler. Amonestado, le otorga este tiro libre. A Racing se le zafaba, ¿no? Le ganaba en el pique.
0: Bueno, fue la típica jugando así, corta con falta.
2: Claro, muy bien. Accionó bien en esta Adrián Sportler. Dos hombres en la barrera, quedó Ramiro Hernández y el chino, no de tanta altura. El encargado de enviar el centro me parece que será el Gato Lodico. Ya está Lionel Pérez dentro del área. Lo mismo para Mateo Martínez. Tocan en principio de la misma. Un rápido Racing. Centro arriba, segundo palo. Llegaba el cabezazo a las manos. A las manos de Manuel Vicentini. 35 minutos, primer tiempo. Habrá salida desde el fondo para Belgrano.
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2: Cambio el frente a Rigoni ahora para el chino. El chino la toca cortita. Nuevamente para el gran Sportler. Suelto Sportler, pisa el balón. Prefiere volver a empezar de vuelta con el chino. El chino al fondo para Franco, el Mudo Vázquez. Intentó el Mudo meterla de vuelta para el chino, no podía.
0: Terminó desactivando el peligro. ¿No? Lo nombró casi nada, relator.
2: Prácticamente nada, ¿no? El chino que se metió en estos últimos minutos en partido, pero que también no le costó el comienzo del mismo.
0: Es que ha sido un Belgrano que con poco ha sido más que el rival, o ha tenido muchas más chances.
2: El chino ahora para Ramiro Hernández. Toca de vuelta la pelota al 10 de Belgrano. Centro arriba buscando la Pasarini. Muy pasado, no podía. Con el zaguero central Gonzalo Cuadro, que le puso muy bien el cuerpo a Lucas Pasarini. Que está bien, sin tanta dolencia. Ya camina con un poquito más de regularidad ahora el 9 de Belgrano.
0: Exactamente. El Belgrano que tiene, como decíamos recién, no tanto la pelota, pero sí las más claras.
2: Linda pelota larga ahora para Lautaro Díaz. El centro de Díaz. Termina sacándola de vuelta Licha López.
0: Exagero un poquito si digo que en el tiempo se puede venir algún retoque en la izquierda.
2: No me llamaría la atención.
0: Digo porque Racing le está haciendo sistemáticamente por el lado de Sportler.
2: Y ya tiene dos amarillados, claro.
0: Amarilla.
2: Sí, señor.
0: Sobre todo por el lado de Sportler. Digo, Hernández por ahí la puede disimular un poquito. El lateral, viste, está muy expuesto a cometer una falta más.
2: Pasarini para Sánchez, no pudo encontrarlo nunca, tampoco el número 20.

0: Palermo. Sin embargo, recupera la pelota muy bien ahora Emiliano Rigoni. Toca en el sector derecho donde está parado por allá Ramiro Hernández. Parecía ser falta, dice que no hay nada. Finalmente Isabel Falcón Pérez. Caía nuevamente Ramiro Hernández. Habrá salida desde atrás para el equipo de Sebastián Romero.
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0: Ariel Cervorani informa en casi 38 minutos del primer tiempo.
2: Más el resultado que son finales en el fútbol del ascenso en la República Argentina. Ganó Temperley 2-1 Nuevo Chicago, ganó Patronato 2-0 a Güemes, que descendió 0-0 para Mitre de Santiago del Estero, Colón de Santa Fe.
0: Remontaba la pelota el Leo Morales, por eso habrá saque lateral favorable a Racing, superando los tres cuartos de terreno, pegadito al área que defiende Vicentini. Centro desde manos de Rodríguez, la intentaban hacer llegar nuevamente para Medravilla. Martínez reventaba desde el fondo Maldonado con falta sobre el atacante de Belgrano. Luchó nuevamente ahora Pacerini. Che, tres amonestados por el lado de Belgrano, está un poquito más permisivo, me da la sensación con Racing.
3: Sí, yo creo que la jugada en la cual le termina tocando el tobillo Pacerini podría ser de amarilla, ¿no? Insisto, aunque no fue una acción donde creo que haya buscado hacer eso el jugador de la academia, pero fue una infracción porque le tocó el tobillo. Ni siquiera se hicieron con falta para Falcón Pérez. Belgrano y ahora la pelota.
0: Pisaba la pelota el Mudo Vázquez, de cerca la aparición por el sector izquierdo de Sporle. Sporle para el chino, vuelve a empezar con Franco el Mudo Vázquez en el círculo central de la mitad de la cancha, termina tocando Sánchez. Sánchez al sector derecho para Morales, Morales de vuelta ahora para el Mudo. El Mudo que prepara la pierna zurda, cortita para la aparición ahora de Ramiro Hernández. Toca Hernández ahora para Pacerini, se viene Belgrano, se terminó equivocando Pacerini. Pelota al fondo para Camés, que salió apurado, casi se equivoca el guardameta de Racing.
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0: Falta de Lucas Pacerini sobre el número 19. Estamos hablando de Ignacio Rodríguez. ¿A que no adivinás qué hizo Isabel Falcón Pérez?
3: Le sacó la amarilla, el cuarto molestado en Belgrano. Fue fuerte Pacerini, destiempo. Independientemente que Falcón Pérez está con tarjeta fácil para Belgrano, porque es así, te das cuenta que no deja pasar casi nada. En esta está bien, llega de tiempo. Al borde del área rival, meterle un trancazo como se dice habitualmente. Bueno, cuatro jugadores de campo de Belgrano están amonestados.
0: Nos van a quedar cinco más la edición para cerrar definitivamente lo que está haciendo esta primera etapa. Cero para Racing, cero para Belgrano, buscando el primer grito sagrado de la primera de las dos transmisiones que tendremos el día de hoy por Radio Suquía. Buscaba en la mitad de la cancha nuevamente Mateo Martínez, la pone al pie de Gonzalo Escudero. El Racing nuevamente en línea de fondo, casi 40 tocando para 41.
2: En este momento está desembarcando el plantel de Independiente en el mundialista Mario Alberto Kempes para enfrentar a Talleres a partir de la hora 21:30.
0: Nos pegamos en un rato con Damián Piazzi, ya nos pegamos con Eduardo Choce, ya nos pegamos con Alejandro Pozo y toda la movida entre Talleres e Independiente. Pierde la pelota Racing ahora en la mitad de la cancha, sale nuevamente por el sector izquierdo Ramiro Hernández, termina tocando a la aparición de Franco el Mudo Vázquez, termina ahora abriendo el juego hacia la derecha donde ya está el chino Celarrayán, la pone al sector donde está muy bien parado Emiliano Rigoni. Centro zurdo, no, prefiero tocar de vuelta ahora para el chino para Pacerini dentro del área, devolvió la pelota para el chino, golazo, gol. Pacerini apareció con un zurdazo bárbaro, el chino Celarrayán, el 10 iluminado del CAB, que recibió la pelota en la apertura del área. Jugada entre los que más saben, del 10 para el 9, del 9 para el 10, para poner la pegada al palo, palo y adentro, bien me explico, para un remate sensacional del chino Celarrayán, sacándose la mufa, y para que en el cilindro de Avellaneda, después de tanto tiempo, Belgrano se ponga arriba en el marcador. Belgrano 1, el chino Celarrayán dice que el equipo del ruso le gana 1-0 a Racing.
3: La armó muy bien Belgrano, magia del 10, como siempre, Lucas Celarrayán. Frotó la lámpara, armó un jugadón con

0: Forni, pivoteó Pacerini, zurdazo bajo para colocarla contra el otro caño, se tiró Cambese, no llegó. Y Belgrano, creo que de manera justiciera, está ganando el partido en el estadio de la Academia.
1: Y es el primer gol que marca en el actual torneo clausura. El chino Silas Rayane con esta camiseta lleva 20 goles en 139 partidos jugados.
2: Gesto clarito, ¿no? En la celebración del gol.
1: Sí.
2: Se sacó la bufa el chino.
0: Sí, tal cual, pero terminó siendo una muy buena jugada, ¿no? Oh. Porque no eligió manejar la pelota con tranquilidad. Lo hemos dicho. Si tiene cierta asociación futbolística, es más que el rival. Y lo termina demostrando en esta apertura del marcador. Insisto, es un partido de fútbol donde cualquier cosa puede llegar a ocurrir. Pero Belgrano, cuando intentó, demuestra que es más que la Academia.
2: 43 minutos del primer tiempo. Pone el puñetazo Belgrano, que lo gana 1-0.
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2: Mareado Racing, es el momento de meter el knockout, Marianito.
0: Sí, lo ha sentido el rival. Belgrano y la pelota. En líneas generales, creo que el resultado está bien, ¿no? Porque las más claras habían sido el equipo del ruso.
2: Licha López de vuelta ahora para el chino. Recupera la pelota al 10. Atento Ramiro Hernández con la arremetida final sobre Lionel Pérez. Se termina yendo la pelota por línea de costado para el lateral. Favorable a Racing en las manos de Canavo.
0: Ahora, ¿cómo esta clase de jugadores siempre te marcan la diferencia, no? Porque el chino, siento que también sacó un remate de distancia que había tapado Cambeses cuando después Pacerino recogía el rebote, pero estaba en offside. Pero a cuentagotas, siempre el fútbol es el que te termina por lo general salvando.
2: Abriendo el juego hacia la derecha, separa a esta altura a Mateo Martínez. Revienta la pelota Martínez, buscando muy bien el segundo palo. Atento. Manuel Vicentini con la recuperación. Al suelo, el arquero de Belgrano. 44, cerca del cierre de la primera parte.
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2: En la mitad de la cancha toca de vuelta Sánchez. Estaba Rigoni en el suelo, no podía recuperar el balón para que Ulises Ortegoza termine tocando al sector izquierdo, donde ya ataca de vuelta Tomás Konechny. Se va la pelota por línea de costado, otro lateral, Marianito, para Racing. Nos acercamos al cierre de la primera etapa.
0: Exactamente, veremos cuánto adicionan, ¿no? Veremos cuánto adicionan. Pero ganando el partido en un primer tiempo en el cual así ha ido de menor a mayor.
2: Nacho Rodríguez la tiene ahora, Ignacio prefiere meter el freno, vuelve hacia el fondo.
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2: Lo gana Belgrano 1-0 frente a Racing con un gran gol de Chino Celarrayán. En un primer tiempo en donde el Celeste fue de menos a más. Arrancó con algunas dudas. El rival tenía mucho la pelota, aunque Racing creo que no lo lastimó jamás. Creo que la única preocupación que puede llegar a tener Zielinski es 4 amonestados por las tarjetas que rápidamente le sacó Falcón Pérez a Adrián Sánchez, a Pacerini, a Hernández y a Sporle. Solo por eso, pero después, desde el juego, con el simple hecho de enderezar el rumbo del encuentro en cuanto a desarrollo, Belgrano se animó y con simples movimientos lo terminó abriendo el partido. Ojo, no fue una jugada aislada que le permite estar en ventaja. Insisto, sin haber hecho una gran primera mitad, cuando se lo propuso, Belgrano fue más que Racing y tuvo las más claras. Primero con un Ramiro Hernández que entrando por la izquierda, y después de acomodarse, de enganchar, quedó en el casi en el punto penal o un poquito más atrás. Remató y Cambeses tapó una pelota impresionante. Una de atajada de la fecha de Cambeses, Después, de media distancia, Adrián Sánchez. Sport le había avisado enganchando por la izquierda, dejando a Canavo en el camino. Y con el remate derecho que casi se incrusta contra el ángulo izquierdo. El Chino, un remate de media distancia que tapó medias Cambeses. Es decir, con esas situaciones fue preanunciando que si estaba un poquito fino, lo podía abrir. Un Belgrano que quizás no tuvo tanta participación de Vázquez ni de Rigoni, que no contó con lo que habitualmente le puede dar un lateral derecho, porque Morales no se proyectó. Pero en rigor, de verdad, hay que ser justo. Morales tampoco no sufrió la primera mitad, porque Racing no le avanzó nunca por ese lado, a diferencia de lo que pensamos e imaginamos que podía intentar el equipo de Chirola Romero. Es más, el local fue bastante, sobre todo en la segunda parte del primer tiempo, por el otro lado, por la derecha de su ataque, en donde defiende por la izquierda Sporle. Yo me pregunto, ¿saldrá a jugar la segunda mitad Sporle? Tiene amarilla, el rival le ha atacado en varias veces por ahí, en un intento ya casi que no se animó a meter la mano o a ir con vehemencia, porque Falcón Pérez está de tarjeta fácil para Belgrano. Y no obstante, Ramiro Hernández con algunas participaciones, Sánchez siendo equilibrio, Pacerini aún con equivocaciones, pero Pacerini yendo al frente, fajándose con los rivales. Es cierto, para el hincha pirata siempre le exige un poco más, ¿no?, al 9, pero forma parte con su accionar pivoteando del gol del Chino. Y el Chino, que con ese remate de distancia que le quemó los guantes a Cambeses, casi que no se había involucrado en el juego, pero después termina siendo una genialidad para marcar la diferencia. Un primer tiempo que para el espectador neutral quizás no haya sido un gran espectáculo, pero que en rigor, de verdad, creo que termina premiando al mejor de los dos. Gana Belgrano, insisto, por haberse animado a ir hacia adelante, por encontrar cierta asociación futbolística y porque terminó armando una muy buena acción en conjunto. Lo está derrotando por la mínima diferencia, pero en rigor, de verdad, reiteramos, es justo el resultado. gana el equipo del ruso, esperando el segundo tiempo y sabiendo que lo controla por ahora a la segunda mitad. Un Racing que se adelante y Belgrano esperándolo un poquito, jugarle a campo abierto. Se puede venir Velázquez quizás con su velocidad para ser profundo. Puede ser una alternativa válida. Bueno, seguramente quizás no tenga casi nada para tocar el ruso para arrancar el segundo tiempo. Por ahora, gana bien, gana Belgrano 1-0 de visitante ante la Academia.
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1: Al cabo de los primeros 45 minutos con gol de Lucas El Chino, Cela Rayán Belgrano de visitante le está ganando por 1-0 a Racing Club. Ya Bruno Bono te va a relatar la segunda parte, los segundos 45 minutos por la Suquía, haciendo una gran fiesta del fútbol. Recordemos que a primera hora con gol de Teo Pagano, San Lorenzo le ganó por 1-0 al Deportivo Riestra. Rosario Central en el gigante de Arroyito le ganó 5-0 a Independiente Rivadavia. Empataron 1-1 el clásico Platense Argentino Juniors.
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2: Esperando por la vuelta de los equipos, veremos si plantean, Marianito, modificaciones de cara a esta segunda etapa. Lo charlamos un poquitito afuera de micrófono. Yo entiendo, ya con un Belgrano que está ganando 1-0, por lo menos una sustitución en el sector izquierdo del terreno.
3: Y a mí me parece que el que más expuesto está es Sporle. Porque tiene amarilla y yo lo veo muy rápido para desenfundar la tarjeta Falcón.

0: Pérez. Lo veo muy rápido. Ojo, a nadie le tiene que decir a Zielinski que se trata esto, porque es un tipo que tiene un montón de años de fútbol, ¿no? Uh-huh. Olave, que es también un tipo que sabe estas cosas, que advierten esa sensación que uno tiene. A la distancia, no te digo que le quiere echar a un jugador, porque no quiero caer en eso. Pero si vos lo protegés a Sporle, que le sacaron tarjeta, que dejó un par de pelotas cortas en la red del partido, y que además, después de la amarilla, lo desbordaron y atinó a... Che, no lo toco, porque si lo toco, me voy. Porque digo, Pasarini tiene amarilla, pero es 9. Me parece que es más difícil que te echen el 9, para decirlo de alguna manera. Sí, Sánchez, el 5 también tiene tarjeta. Pero por ahí... No sé, yo tengo esa sensación. Para mí se junta que además el rival te va mucho por ese lado.
1: Muy bien. Bueno, parado al costado no veo a nadie por el momento, Marianito. Me da la sensación de que van a volver los mismos protagonistas que cerraron la primera etapa. Con este gol, Pela, me lo contaba recién en el postrelato. ¿El primer gol de Chino en todo el campeonato?
2: En el torneo, en el clausura es el primer gol. Lleva 20 goles con la camiseta de Belgrano en 139 partidos jugados.
0: Lo que pasa es que el Chino también ha ido de menos a más en
2: sí,
0: el torneo,
2: tal cual.
0: ¿No? Porque, ¿se acuerdan aquella situación contra Gimnasia Jujuy?
2: Cuando, por la Copa Argentina.
0: Por Copa Argentina, que se desvaneció, claro. O se desmayó, mejor dicho. Claro. O tuvo un mareo. Es como que el Chino también no hizo la pretemporada. Él mismo lo dijo de la salida de la cancha de Banfield.
2: Estaba mal.
0: Cuando Belgrano ganó Banfield, dijo: no estoy bien, no me siento bien. Es como que trató de acomodarse un poquito. Y ahora ya está, me parece, mostrando lo que habitualmente él evidencia en cancha.
1: Presentamos el comienzo de la segunda etapa de este, por el momento, Belgrano 1, Racing 0.
3: Comienza el segundo tiempo y ya lo relata Bruno Bono.
1: Con los comentarios de Marianito Bonino en la mesa informativa, Dariel Cerboraria, ahora con un cambiazo también, ¿no? Desde la operación técnica ya está Gera Panza Copari para hacernos el aguante con una modificación.
0: Ya está Saracho, ¿eh? Está
1: muy Saracho. Bien. Se fue el número 16, uh-huh. Ulises Ortegoza en Racing.
0: Claro, Saracho por Ortegoza. La variante en la academia metió mano en el banco, ¿no? Metió un cambio, Cirola.
1: Cabezazo cruzado para buscarlo por primera vez en la segunda etapa, Lucas Pasarini. Se termina equivocando Racing en la salida. Y también lo mismo para el número 21, Adrián Sánchez, que no pudo conectar con su compañero. Hablamos de Emiliano Rigoni, lateral favorable a Belgrano. Primer minuto de juego, segunda etapa. Gana con un golazo del Chino el equipo del ruso Zielinski.
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1: En un rato nos pegamos a Damián Piazzi y toda la banda para vivir lo que será Talleres frente a Independiente. 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Pelota en la mitad del terreno. Nuevamente comandada ahora por Belgrano, tocando Sánchez al sector izquierdo, donde ya está parado Lichalo López, tocando a la aparición de Adrián Sporle, que sorprendentemente ha salido a jugar en segundo tiempo.
0: Exactamente, cuando decimos sorprendentemente porque ya tiene amarilla y por lo que decíamos hace un rato, pero bueno, los mismos futbolistas están en el Pirata para el arranque del complemento.
1: Vicentini levanta la cabeza, mete el fierrazo largo, buscándolo ahora de vuelta Lucas Pasarini, la frenó muy bien con el pecho, termina sacándole a Leonel Pérez y ataca Belgrano en los pies ahora del Mudo, centro cruzado, la aparición nuevamente de Pasarini, la intentaba aguantar con el cuerpo, la salida ahora será de Racing en el sector izquierdo, pelota cruzada para Tomás Konechny. Paran un par de metros por acá Tomás, intenta zafarse del individual, muy bien parado estaba Adrián Sánchez, siempre pero siempre teniendo un partido de 6 puntos para arriba.
0: Exactamente, la regularidad en un futbolista que habitualmente es un relojito, ¿no? En el equipo de Zielinski.
1: Gana un par de metros Lisandro López, se equivoca con el pase, no, termina tocando a Calle del 3, donde ya está parado Adrián.
0: Falta.
1: Es por le falta sobre el Chino Celarrayán. Se queja uno de los mediocampistas del elenco académico, lo tiraron al Chino. 2 minutos 30. Arrancó el segundo tiempo por Suquía.
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1: Pela, te pregunto, sabiendo que en un rato nos conectamos directamente en todo lo que va a pasar en el Kempes, ¿hay alguna probable de Talleres, algo que pueda llegar a parar Omar de Felipe para este partido?
4: Usaín, Jota Catalán, Riquelme Maidana, ese Forza Galarza de Pietri, Gio Paroni, Rick Lima Moraes, junto con Valentín Dávila.
1: Pelota para Canavo a la mitad de la cancha, nuevamente con Leonel Pérez.

0: Pablito.
1: Trepa la cancha en el sector donde ya está parado Matías Aracho. Se mete dentro del área, ras, y metía el centro al medio. Y terminaba despejando nuevamente Adrián Sporle. La pelota termina en el tiro de esquina, favorable al local.
0: Exactamente, es el cuarto córner del encuentro, es el segundo para la Academia.
1: Sube Pérez, ojo con Maravilla Martínez. Veremos quién será el encargado de enviar este balón parado a favor del elenco académico. Va el equipo de Sebastián Romero. Irá el gato Lodico para abrir de pierna diestra, ya subieron los centrales. Centro arriba del gato buscando el cabezazo, punto penal. Termina sacando la pelota de vuelta el Licha. Le recae, regalada nuevamente al pie al gato Lodico. Toca hacia el fondo, vuelve por acá el ex instituto, entregando la pelota a la mitad de la cancha donde ya está Pérez. Pérez abre el juego por el sector izquierdo. Ataca a Racing en este tramo de partido. La tiene Gonzalo Escudero. Metió un muy buen caño. Centro de Escudero. Se pasaba Maravilla. Un milagro dentro del área de Belgrano. Era la posibilidad para el local.
0: Yo digo que esta es la mejor jugada de Racing hasta ahora en el partido, ¿eh? El caño que le hizo Escudero a Adrián Sánchez. Lo dejó parado. Literalmente metió un centro envenenado. No la rozó nadie. Fue peligrosísima. La mejor de la Academia.
1: La aguanta el Mudo. Falta del Mudo Vázquez. ¿Qué tiro libre va a tener Racing en apertura de área? Me da la sensación. El Falcón Pérez está más cerca que nosotros, ¿no, Manianito? Sí. Pero de vuelta, liviano el Mudo.
0: Pero a ver, es la típica jugada en donde te la pueden cobrar, ¿no?
1: Porque bueno.
0: Lo toca penitas. Fue clarísima. Belgrano lo gana bien el partido, pero tiene que ajustar algunas cosas, ¿no? Digo, algunas cositas como para ahora de ir a luchar la pelota con otra determinación, con otra vehemencia. Es un buen tiro libre abierto en la derecha para la Academia.
1: Se corrió de la jugada ya el número 17, Tomás Konechny. Poquito más de 23 metros. La posibilidad ahora para Racing. De pierna diestra, el gato Lodico. Para darle de zurda está Ignacio Rodríguez. ¿Cuánto paró? 4-5 hombres en la barrera Belgrano. 6 minutos, comienzo de la segunda etapa. Está Pacerín en la barrera, está Licha López. Van todos los saltos. Será o del gato o de Nacho Rodríguez. Espera Vicentini debajo de los tres palos. Va el gato por arriba. Pateó como yo el gato Lodico. Se le va a varios metros por encima del travesaño que defiende Manuel Vicentini. Habrá salida desde el arco para Belgrano.
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1: Tendrá que reventar desde atrás Manuel Vicentini. La imagen se queda con Rigoni en este tramo de partido. Pela, recién preguntábamos por una probable de Talleres. Del otro lado viene el equipo de Hudson Viera. ¿Hay alguna posibilidad de saber cómo se puede llegar a parar Independiente?
0: Rodrigo Rey, Santiago Arias, Arragallo, Valdés y Vanegas, Marcone, Pérez Cursi, Cabral, Montiel, Abaldo y el Chimi Ávila.
1: ¿Ese es el 11 Independiente Avellaneda o 11 de Independiente Carlos Paz?
0: No, de Avellaneda.
1: Ah, muy bien. No, Dios, un par de nombres, vos decís, pucha. Salida desde atrás nuevamente ahora para Gonzalo Escudero. Intentaba Cambeses. Se ha, este tramo de partido, definitivamente entregado a la posición del local.
0: Exactamente, maneja la pelota Racing, Belgrano espera, se repliega el equipo del ruso.
1: Escudero, la vuelta al fondo nuevamente ahora para Mateo Martínez, levanta la cabeza. Lo termina encontrando Canavo, que va a trepar la cancha. Es finalmente el propio Mateo quien recibe el balón. Mateo hacia adelante, la aparición cercana de quién, de Matías Aracho, que ya pedía el balón. Fuerte al piso abajo Adrián Sánchez para perder esa pelota en el lateral. Abraza que desde mano favorable a la Academia.
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1: Lateral desde manos largo, la termina recibiendo con el pecho. Ahora Maravilla Martínez, remate de Konechny. Se fue por encima del travesaño. La mejor jugada de Racing en todo el segundo tiempo. De Maravilla para Konechny, casi el empate del equipo de Sebastián Romero.
0: Sí, con qué poco le llegó, ¿no? Un lateral. Morales quedó desacomodado. Maravilla con el hombro, con el pecho. Llegó haciendo una tijera con Konechny. No le terminó de dar bien, bien perfilado. Salvó el equipo del ruso, que tiene que despertar. Con poco Racing ha estado cerca.
1: La tiene el Mudo Vázquez, vuelve hacia el fondo. La posibilidad de Konechny. Casi termina en el empate de Racing.
0: Con la información que me está llegando a esta hora, en Talleres titular, Valentín Dávila por Baloyes. Titular, Gio Baroni por Cristaldo. Titular, Federico Fattori.
1: Fattori adentro del 11 nuevamente, luego de lo que fue el clásico de Córdoba. Un Talleres que necesita

0: ganar el día de hoy contra un Independiente que no viene del todo bien en el campeonato. En un rato nos pegamos en el Kempe. Aquí lo que sucede es que la pelota en línea de fondo intenta ser defendida por Belgrano. Ataca Racing. Sí,
1: Belgrano está... tiene la sensación de que no está firme, ¿eh? Este arranque complejo. No está firme de mitad de cancha para atrás.
0: Pienso en Rica, pienso en Metini de cara a la segunda etapa.
1: Sí,
0: capaz yo, un rato de Juan Velázquez.
1: Se diría de Longo por ahí como para ayudarle un poquito a Sánchez, ¿no? Que tiene tarjeta. O el mismo Metili. Es un Belgrano que tiene muchas equivocaciones no forzadas.
0: De cabeza termina devolviendo al fondo nuevamente Alexis Maldonado. La pelota se encuentra en control de Manuel Vicentini. Sale desde atrás el equipo del ruso.
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0: Del medio para la derecha de Sánchez, finalmente para Morales. Pelota línea de fondo. Falta, a mi parecer, sobre uno de los atacantes de Racing. Así lo entiende también Yael Falcón Pérez. Se queja, sin embargo, Sara.
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6: También Adrián Sánchez. La posibilidad para Belgrano, 18 minutos del segundo tiempo. Qué raro que se haya corrido el chino, Marianito, me llama mucho la atención. Veremos quién va entonces.
7: Bueno, entenderá que es para el perfil del mudo, ¿no?
6: 20 Rigoni y Vázquez. Sí, señor, entre Rigoni y Vázquez, la posibilidad para Belgrano y ampliar la ventaja. Ya un 2-0 sería un colchón mucho más cómodo para encarar el partido. 5 hombres en la barrera. El mudo que lo mira y charla a esta hora con Emiliano Rigoni. Lejos de la jugada ya el Falcón Pérez. Me parece que va a dar el mudo, Lo va a intentar poner por arriba. Ojo que no juegue rápido Belgrano. 19 minutos irá el mudo. Entre el mudo, Rigoni, la posibilidad. Espera también Facundo Cambese debajo de los tres palos. Va el mudo, le da el arco. Quedó el rebote a las manos. Las manos de Cambese en dos tiempos. Desactiva una jugada de peligro para Racing.
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6: Intentaba Ramiro Hernández, no podía fuerte abajo. Terminaba cometiendo la falta, me parece el chino. Le pedía por la anterior. Estaba parado en aquel sector para defender, fue muy fuerte abajo, sin embargo, Daniel Falcón Pérez no sacó manida en esta.
7: Sí, no eligió. Ahora, no fue del todo certero el remate del mudo, ¿no?
6: Intentó algo.
7: Sí,
6: livianito, no por abajo,
7: pero sí. Un falto de potencia. Y un remate largo, demasiado largo, Cambeses, para lo que indicaba la jugada, ¿no? Porque no fue un envío quemarropa, ¿viste? Que te obliga a tener otra atajada. Bueno, pero al menos se adelantó con este envío.
6: 20 minutos, segundo tiempo, comenta.

0: Ariel Sarbolaria por su Kia.
1: Tengo confirmado Talleres. Usain, Jote, Catalán, Riquelme, Baez, Fattori Galarza, Rick Lima Moraes, Gio Baroni de Pietri Dávila.
0: Perfecto, un ratito nos pegamos el que empezó. Está Damián Piazzi, que va a tomar la posta de lo que será la segunda transmisión del día de hoy. Corre por el sector izquierdo el chino. No pudo encontrarlo nunca tampoco Ramiro Hernández. Pierde la pelota el 10 de Belgrano, autor del único gol que tiene este partido. Lo gana el equipo del ruso 1-0, pero sufre esta etapa complementaria. Vendrá el centro zurdo de Rodríguez. Termina pegando en Rioni. Ahora accionando de defensor. Se ve venir el avance de Racing. Un Belgrano que necesita cambios para lo que queda de partido.
2: Sí, yo pienso rápidamente en un Velázquez que te puede dar una marcha más, ¿no? Digo, un cambio de ritmo para un equipo que lo podés agarrar abierto. En algún que otro retoque en la mitad de la cancha también.
0: Rodríguez, un centro muy pasado, segundo palo por arriba.
2: ¿Sabes por qué digo Longo? Porque me parece que el Mudo Vasco yo lo veo ya jugando incómodo en una posición donde no le... Si el Mudo va a estar más cerca de Vicentini que el área contraria...
0: Centro desde mano, le espera ahora Maravilla Martínez, mete un segundo centro, segundo palo, lo frenó con Esli, la tiró afuera, Marianito, no lo puedo creer. Una pelota dentro del área, quedaba muy solo por el segundo palo, defendió pésimo en esta, Leo Morales, y solito con Esli, tuvo otra vez la posibilidad para el empate de Racing, la tiró por encima del travesaño que defiende Vicentini.
2: Sí, que la peinó para atrás fue Licha López, quedó desacomodado Leo Morales. Con él cerró un gol insólito. Racing sí ha estado cerca del empate porque Belgrano le ha dado, creo que la chance, ¿no?, de hacerlo. No está jugando bien Belgrano en el complemento, se viene la variante, se viene la modificación que presentamos.
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2: Dejó la cancha el 8, Ramiro Hernández, entró el 53, Juan Martín Velázquez en Belgrano.
0: Frescura, juventud, sale uno de los pibes de Belgrano para que termine ingresando ahora Juan Velázquez, otro más. Va el ruso en búsqueda del segundo, por eso los cambios en Belgrano. Sin embargo, ataca Racing, ya en calle del 4, donde está bien parado Ezequiel Canavo, pisa el freno, vuelve al fondo, está muy bien Racing de tres cuartos de terreno adelante, la tuvo por duplicado Tomás Konechny. Falta, cobra ya el Falcón Pérez. Hay tiro libre defensivo a favor de Belgrano.
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0: 23 minutos aquí en el cilindro. Gana Belgrano 1-0, un Independiente que se prepara para enfrentarse a Talleres con un montón de cambios, Pela.
1: Con 6 cambios, aparentemente es lo que va a meter el técnico Viera. Rey Arias, Valdés, Arragallo, Vanegas, Marcone, Pérez, Cursi, Cabral, Montiel, Ávila y Abaldo.
0: El centro ahora de Velázquez, llegó Rigoni. ¡Oh!

0: 23 minutos, segundo tiempo. Por el sector izquierdo se terminó escapando el recién ingresado Juan Velázquez. Centro al medio y en posición del 9. No estaba Pacerini, sí estaba Emiliano Rigoni, que con un toque suave la termina enviando hacia el fondo de la red. Se pone por encima Belgrano en el marcador. Un colchón de ventaja en el cilindro. Para que delire todo Alberdi. Para que delire Córdoba. Belgrano 2, Racing 0.
1: La jugada que nació de una recuperación de Celarrayán. Los hombres de Racing piden que falta. Para mí no fue infracción contra Saracho. Velázquez en la primera que llegó, desbordó a Canavo y terminó metiendo el centro atrás para acompañar la jugada y marcar el gol. Lo va a revisar Falcón Pérez. Para mí el toque es mínimo, ¿eh? Para mí el toque no es nada, ¿eh?
2: No es falta esto, Marianito, ¿eh? No, de ninguna manera es falta el chino.
1: Para mí no es falta.
2: No, muchachos, pero me llama. Me pasa una falta de respeto incluso que el VAR se tome el tiempo de llamarlo a Falcón Pérez para esto.
1: Claro. No, pero Espinosa, bueno, ¿quién está en el VAR?

0: mí no es nada, No lo traba, no hace nada. Marianito Pela, desde el monitor, ¿cómo lo ves vos?
1: No, nada.
0: Para mí no lo toca. Tengo miedo que ese contacto que le han parado ahí le permita. Para cosa que para mí lo va a anular, porque desde Belgrano se han quejado. Me parece que se han quejado desde Belgrano,
2: Bueno, escucharemos, me parece, la decisión de Yael Falcón Pérez. No, no fue nada, Veremos qué pasa. Marca Yael Falcón Pérez luego de la revisión. Veremos si termina siendo convalidado el gol de Rigoni.
0: Cobró falta.
2: ¿Termina cobrando la falta, Marianito?
0: Cobró falta. Te lo dije.
2: No, muchacho.
0: No, es insólito el gol que le anuló Falcón Pérez. Ahora, es insólito que Espinosa lo llame. No fue nada. No lo tocó.
2: El Juanca no lo puede creer.
0: No lo tocó. Ahora, yo te digo una cosa. Es insólito lo que le acaba de anular, pero llamaron a Falcón Pérez,
1: Lo llamó Espinosa. Está bien. El fútbol es un deporte donde hay contacto.
0: Pero si no sería básquet.
1: Si no sería básquet.
0: Mira. Si la raya le hace, pero no lo toco. Ahora, el gol que le anulan. El gol que anula Belgrano es insólito.
1: Es increíble.
0: Es insólito.
1: Le metieron la mano en el bolsillo a Belgrano.
0: Pero Falcón Pérez y Espinosa y toda la banda que hay dando vueltas siempre en cada partido. Era para que Belgrano, no tengo que lo liquidaba el partido, pero ya sacaba una diferencia prácticamente descontable. Lo han literalmente afanado a Belgrano en Avellaneda.
2: Por decisión de Fernando Espinosa el partido.
0: Sí, para. Pero a vos te puede llamar Espinosa. Que es un delincuente.
2: Sí, que corrobora ya Falcón Pérez.
0: Ahora, claro, pero Falcón Pérez tuvo
2: no
0: la chance
2: puede de uno.
0: Porque fíjate, cuando yo vi que le frenaba sistemáticamente la imagen para decirle, mira, te toco. No, ha sido escandaloso. Este gol se lo anulan a Boca o a River.
2: Y están hablando toda la
0: semana.
2: Estamos hablando
0: todo el mes de algo que fue insólito. Insólito.
1: Si esto es falta, la que le hacen a Pasarini es roja.
2: Y claro.
0: Claro, la de Pasarini en el primer tiempo, afuera del área.
2: No, el chino no podía creer la decisión de Yael Falcón Pérez. Bueno, nos metemos de vuelta, entramos al partido. 27 minutos 30. Yael Falcón Pérez y Fernando Espinosa dicen que no hay gol finalmente de Belgrano. Todo invalidado. Ataca Racing, se viene por el sector izquierdo, Escudero.
0: Ahora te digo algo. El VAR se instrumenta. Vos fíjate que los jugadores de Racing le fueron a protestar a Falcón Pérez. Falcón Pérez dice, no tocó, no fue nada. Le hacía esa seña. Ahora, si el VAR va a ser un elemento para modificar algo que...
2: Bueno, el ruso está normal. Recaliente.
0: Sí, pero Bruno, cualquier técnico de cualquier equipo del mundo estaría recontra recaliente. Lo que le han cobrado a Belgrano es insólito.
2: Es insólito.
0: Es insólito, porque yo creo que, es más, si el chino le apoya apenas el empeine en el isquio o en la pantorrilla de Saracho, pero es más, apenas no es ni que lo toca, se produce el contacto apenas y le saca el pie.
2: Ataca Racing, se viene por el sector derecho, atacan 4, terminan defendiendo 3. Yo veré el centro, arriba, segundo palo, muy pasado, bien Vicentini que se termina metiendo el fondo, sale desesperadamente Leo Morales. Ahora volvemos a encontrarnos con un panorama demasiado parejo del encuentro, independientemente de que Belgrano esté por arriba en el marcador, en la mitad de la cancha intentaba recibir la Velázquez.
0: Yo creo que lo que le conviene a Espinosa y a Falcón Pérez es que el resultado no se modifique, ¿no? Porque si no...
2: Toca en corto, se viene de vuelta Racing, bien trabado, línea de fondo, termina entregando la pelota atrás para Vicentini, la aguanta el arquero de Belgrano. Presentamos comercialmente, hubo dos modificaciones en Racing.
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2: Se fue el número 33, Lionel Pérez, para que ingrese el 10, Matko Miljevic. Marianito, se fue el 17, Tomás Konechny. Adentro el 46, Alejandro Tello.
0: Y ahora todas las divididas, ¿para quién van a ser?
1: Para Belgrano.
2: Tiene que compensar.
1: Sí.
2: Le fueron de atrás. Al número 53, Juan Velázquez. Hay tiro libre a favor de Belgrano.
0: No
2: hay
0: el arbitraje argentino, porque si vos me decís, che, te lo comes a la falta, porque no tenías el VAR, otra época. Te llaman y vos modificás lo que no cobraste por algo.
1: No tenés ni autoridad para...
0: Pero aparte,
1: para sostener lo que ves en cancha.
0: Cuando apareció el VAR que decíamos, che, le va a servir el árbitro. ¿Esto para qué sirve?
2: Va el chino por arriba, parar. Olvidarse rápido, insiste desde este tiro libre, centro cruzado, la frenó ahora Rigoni, remate al arco de Rigoni, termina quedando muerta dentro del área, no podía recibirla tampoco el mudo, fuerte abajo para recuperar el balón, va Juan Velázquez sacándola desesperadamente, Sporle, le salió un pase milagroso, echa el centro, no, terminó haciendo la jugada individual, preparó, apuntó, disparó el chino, rebotó en un central, una jugada individual bárbara de Belgrano con un intento de Sporle,
0: sí,
2: terminó en los pies de

0: que más sabe.
1: Exactamente, exactamente. Con un partido que se le empieza a ir de las manos, Falcón Pérez. Un Falcón Pérez que cuando te lo presentas dice, es uno de los mejores árbitros. Escucha, si es el mejor, o uno de los mejores. Insisto, ¿no? Insisto. Se viene Benítez a la cancha en el Pirata.
0: 30 minutos de juego, presentamos la variante en el Pirata.
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1: A la cancha Alcides Benítez, el paraguayo, se retiró con la sensación amarga de que no le cobró un gol, que fue en Belgrano, el 24 Emiliano Rigoni.
0: La modificación en Belgrano, ya está dentro del terreno de juego el paraguayo Alcides Benítez. Pelota para Matko Miljevic.
1: Cuando decimos esto, che, vos hasta te podés arrimar a la general. O sea, te podés asegurar prácticamente la clasificación o quedar cerca de la clasificación. O sea, un gol en un contexto de partido argentino tan parejo. Un gol es mucho. No es que che, ganabas 4-0 como central hoy y te anulas el quinto. Sí, también está mal. Cual.
0: La jugada individual falta y es de amarilla ya el Falcón Pérez. Es de amarilla. Lo terminaron tumbando Alcides Benítez. Habrá tiro libre defensivo a favor del equipo del ruso.
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0: 32 minutos, comentarista del segundo tiempo.
1: Sí, señor. Por ahora Belgrano lo gana. El ruso ha colocado Benítez seguramente para que colabore con Morales en el ala derecha del equipo. Y Belgrano que quiere resolver un partido que le pertenecería ganando 2-0, visito por un gol insólitamente anulado a Emiliano Rigoni.
0: Buscaba el cruce Pasearini, ojo que está molestado el 9 de Belgrano, termina ganando Racing, supera los límites que demarca la mitad del terreno.
1: Parece que Jorge Belgrano ahora sabe que tiene cierto chambre, ¿no?
3: Y sí, tal cual.
1: Más allá que no te puede confiar nunca con
3: pero
1: el árbitro.
3: Lo debe utilizar de manera inteligente.
1: Sí, obviamente.
0: En la mitad de la cancha la termina perdiendo de cerca ahora Nacho Rodríguez. Bien abierto por izquierda está Matko Miljevic. Pisa la pelota por acá Matko. Fuerte hacia la marca va Alcides Benítez. Fuerte el paraguayo, no te puede recuperar el balón para que la pelota quede en el sector derecho. Centro arriba, el cabezazo, Vicentini. Vestido de héroe, el arquero del Pirata contuvo el cabezazo de Maravilla Martínez.
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0: Me parece que se prepara Duván Vergara para ingresar en Racing. En un ratito iremos con esa variante. Recupera el Licha López. Falta, dice ya el Falcón Pérez en la mitad del terreno.
1: Ya se unió bien, ¿no? El mudo.
0: Si no, un longo un ratito más para este tramo de partido. Primero que nada, Marianito, presentamos la variante en el local.
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1: Sí, señor. Dejó la cancha el Gato Lodico para que ingrese Duván Vergara.
0: La tiene Matko Miljevic en principio del área. Intentaba meter los pases filtrados aquí en la Maravilla, pero no lo encontraba. Luche pelea ahora Pasearini, lo vienen fajando de atrás. Pero lo vienen tomando de la camiseta Pérez. Bueno, de lejos a la jugada ya el Falcón Pérez. Recupera la posición y la pelota nuevamente ahora el local. La tiene Matko Miljevic. Prepara la pierna diestra en cualquier momento para el centro. Prefiere esperar. Todo Belgrano dedicado a defender. Minuto 34 de la segunda etapa. Está ganando el Pirata. Con gol del Chino Celarrayán. Y ahora la tiene Duván Vergara. El centro arriba de Rodríguez. La terminan despejando. Sánchez y la pelota arriba. La amortigua y la aguanta nuevamente ahora Pasearini. Ya termina ganando con falta. ¿Cuánto vale este tiro libre para Belgrano? Lo tenía tomado finalmente línea de fondo. Me parece que era Escudero. La falta sobre Lucas Pasearini. Toma un respiro Belgrano en esta falta cometida, el 9.
1: Exactamente, infracción con un Pasearini que ha hecho un partido muy esforzado, ¿no? Laborioso, bancando cada pelota dividida.
3: Asistencia en el gol.
1: Sí, me parece que Pasearini ha cumplido una buena tarea. Le puede faltar un poquito siempre de algún movimiento final sobre el cierre de alguna jugada, pero me parece que ha cumplido, no hay duda, el 9.
0: Reventará de la línea de fondo ahora Vicentini, buscándolo nuevamente a Pasearini. No puede.

0: ganar tampoco por el sector izquierdo. Velázquez terminaba caído, uno de los muchachos de Racing. Vuelve a empezar Cambeses, casi 36 de la segunda etapa. Gana el Pirata en el cilindro.
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0: Marianito, nos quedan 10 minutos más la edición.
2: Exactamente, de un Belgrano que todavía tiene 3 cambios, pero tan solo una ventana.
0: Sí, señor.
2: Porque en la primera de ellas lo colocó a Velázquez primero y después obviamente lo ubicó Alcides Benítez.
0: Linda jugada individual del Chino. Intenta zafarse de la marca de tres, la termina regalando a la posición de Cambeses. Por eso vuelve a empezar.
2: Yo que le falta un retoque en la mitad de la cancha. Me parece que el Mudo es el jugador que ya lo siente el partido. O Metilli, o Longo, o alguien que colabore con Sánchez o que entre con piernas frescas.
0: Nuevamente Matko Mijevic que pide el balón cerca de la mitad del terreno, la termina aguantando Canavo, quien la pide ya en calle del 4. Vuelve a empezar Racing, nuevamente los pies de Mateo Martínez, la tiene el zaguero central, ya sin el Gato Lódico dentro del terreno de juego. Ahora con un Dubán Vergara, sí señor.
2: Juega con 5 defensores, venga, ¿no? Porque son los 3 centrales, Morales, López, Maldonado, más Benítez y Esporle.
0: Fundido está el Mudo Vázquez que no puede recuperar ese balón, fuerte al piso, abajo. Para ganar esta pelota, se tiraba dejando la vida Alexis Maldonado. Hay lateral a favor de Racing, de cerca al área que defiende todavía Vicentini. Pelota para Matko, Matko a la mitad de la cancha, falta. Cobra Yael, Falcón Pérez, hay tiro libre. Favorable al local.
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0: Lo tomó el Chino Escudero, ¿no?
2: Sí,
0: le puso el cuerpo.
2: Sí. No, para mí fue falta. Es cobrable.
0: Quería jugarla rápido Racing cuando ya el Falcón Pérez dice que no. Hasta que él no marque este tiro libre, no puede ser ejecutado. ¿Quién quedó de frente al balón? Nacho Rodríguez. Para entrarle de zurda, minutos finales. Ya nos vamos al Kempes. En el cilindro, la gente de Racing expectante por ver este centro arriba de Rodríguez, que lloverá. Está también parado con pierna diestra Matko Mijevic. Sin embargo, irá finalmente el 10. El centro de Matko. Segundo palo muy pasado. Va a intentar recuperar el balón ahora Franco el Mudo Vázquez. Muy bien, Mudo. Le pone el cuerpo a Escudero. Intenta sacárselo de encima. La levanta, revienta con pierna zurda. La termina dejando en la empanada del área. La bajaba nuevamente ahora Escudero. No podía encontrarlo Maravilla Martínez. Revienta desde el fondo Belgrano.
2: El Longo,
0: El cambio en el Pirata que vendrá en cualquier momento. Ruso que prepara variantes. Irá definitivamente el Mudo.
2: Si yo te digo que agota la tercera cuota, a la tercera ventana, ya por ende no puede haber más cambio. No hay otro muchacho más para meter, porque ya no tenemos chance de cambio. Para mí Pasarín ha hecho un buen partido, pero está fusilado.
0: Vergara la pone esa línea de costado, intenta ganarlo Dubán Vergara, uno de los entrados en muy, pero que muy poquito en el equipo de Racing. Maravilla Martínez que no se encontraba con el balón. 39 minutos, segundo tiempo, y cambio en Belgrano.
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2: Bueno, a la cancha se viene. Primero Longo por Esporle. Velázquez será lateral izquierdo, ¿no?
3: Es muy posible, sí.
2: O lateral volante por la izquierda. Y deja la escena Pacerini para que entre el Picu Gutiérrez. Ahí me parece que es lógico. El cambio ha hecho un esfuerzo gigantesco. Pacerini.
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0: Ejecutó mal el lateral Racing. Se equivocó en la salida.
2: Claro, se le resbaló el balón, las manos, el jugador.
0: En consecuencia, habrá saque lateral favorable a Belgrano. Se quejaba el ruso recién. ¿Qué hizo este muchacho, Marianito? Pero un blooper de novela.
2: Sí.
0: Lateral finalmente favorable a Belgrano. Metiendo pelotazo largo ahora.
2: Aún y todo no es lo peor del partido que Falcón Pérez, ¿no?
0: Para que vaya y corra el Chino. Mira la pelota que recupera Belgrano. A ver si el Chino levanta la cabeza. Intenta zafarse de la marca. Está el Picuí. La pelota todavía la aguanta el Chino. Prefiere tocar hacia el fondo nuevamente ahora para Alcides. La frenaba desesperadamente el Longo. Pedían una mano, no existía nada. De cabeza repone Licha López. El Chino aguantando con lo que puede este tramo final de parte.